0: ¿Qué jugador no anotó en la victoria de Francia ante Inglaterra 2-1?
1: Sí, el mismo mundial que estamos hablando, Qatar 2022.
0: El 2022, fue hace poco, profe.
1: Sí.
0: ¿Qué jugador no anotó en la victoria de Francia ante Inglaterra 2-1?
1: La alternativa:
0: Oliver Giroud, Mbappé o Tchouaméni, que no voy a pronunciar el nombre. Giroud, Mbappé o Tchouaméni. ¿Quién no anotó?
2: Me la juego por Mbappé, la verdad. A ver, favorito, el favorito a ese no aparece.
1: El profe de matemáticas sabe aquí. A ver, ¿cuál es la
3: posibilidad?
0: Profe, salvemos el ramo.
1: Exactamente.
2: Bien. La ley de la probabilidad.
0: Oye, bien. Yo el último que habría tirado
2: era
0: Mbappé.
2: Era tentación.
0: El último que habría tirado era Mbappé.
1: A ese, ¿ah? Sí, no, bien ahí, ¿eh?
2: Era pensar en Chávez mismo.
1: Sí. Sí. Ese partido 2-1, goles de Oliver Giroud.
0: Esa era el coeficiente 2.
1: Sí.
2: Vale por 3. Bueno, por lo menos no nos vamos invictos.
0: Sí.
1: Otra vez ganó José Jara.
3: Sí,
1: otra vez José Jara. Infalible.
2: Quiero que feliciten al creador de las preguntas.
1: Sí, las copias.
3: Oye, con todo esto, ¿sabes de qué me acordé? De cuando eran las reuniones de apoderados y venían los premios de matemáticas. Yo todos esos días me quedaba dormido en la casa, pues, antes de que llegara mi mamá.
1: Que calculaba mal la hora,
3: sí.
0: Oiga, profe, ¿qué equipo le gusta del mundial? ¿Quién va para campeón?
2: A los que nos gusta el fútbol, nos gusta el que esté jugando mejor. La verdad que se han visto equipos muy parejos. Creo que me encantaría que Francia repitiera. Sí. Ya que llegara a la final, por la calidad de jugadores que tiene. No me gustaría que llegara Argentina.
0: ¿Te gusta, no?
2: Me gustaría que llegara Argentina. Que llegara a Francia.
0: ¿Por qué no le gustaría a Argentina? Que además el Dibu, ¿no?
2: No, o sea, sí. La verdad, íntimamente sí. Pero encuentro que, aunque a veces molesta decir la verdad, ha sido muy favorecido en ciertos momentos. Y eso hace que a los que nos gusta el fútbol serio, objetivo, le provoque una pequeña espinita por ahí que diga, no es la forma de ganar siempre.
1: Profe, ¿qué le pasa a Scaloni como DT? ¿Le gusta?
2: Yo creo que desde que tomó el equipo demostró, pudo reconstruir una selección que venía de 36 años de fracaso. Ya recuerden que desde la década del 80 que Argentina no ganaba una Copa América ni tampoco ganaba un Mundial. Entonces había generaciones completas de argentinos que no vieron ganar a su equipo. Por eso ustedes vieron la euforia que provocó millones de gente en las calles en Buenos Aires.
3: Tres días de festejo.
1: De hecho, en los años 80, ese partido inolvidable, Argentina-Perú, que le da la clasificación a Argentina antes de ir. No, señor. Argentina para el Mundial de México 86. Con Perú. ¿Y por qué nombré Perú? Porque Pablo me tiene el mejor dato de...
0: Estamos hablando de grandes equipos. Aquí tome nota, profe.
2: Sí, porque el mejor dato de comida. Tiene que ser buen dato.
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0: 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Y con ese datazo, agradecemos, profe, le deseamos toda la suerte.
1: Gracias, gracias, muy amable por la invitación.
0: Sí.
1: Gusto poco, pero entretenidísimo el programa, los felicito.
0: Sí,
1: los felicito.
0: Pero con ají seco nunca se
1: no, es mala hora,
0: vaya para allá nomás.
1: Tenemos que asistir a reunión todavía, así que mala hora.
2: Para después de la reunión vamos todos.
0: Sí,
2: es que Nelson sacó la cuenta del tiempo y por eso
3: me yo pago y claro, las cuatro.
0: Paguemos la cucha, Nelson la divide en cinco, ¿eh? Sí, pagamos cualquier cosa, ¿sí o no?
1: Que continúen los éxitos, de verdad, un programa, primero, muy acogedor. Segundo, muy entretenido. Los felicito, la verdad, por la conducción del programa.
0: Muchas gracias, profe. Desearle éxito, saludar a todos los chicos ahí que están jugando semifinales y finales también del torneo. Y nosotros nos vemos mañana, como siempre, a las 12, con esto que se llama Sin Pasajes para el Mundial.
2: Nos vemos. Cuídense.

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1: 8:03 PM.
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2: Muy buenas noches, damos inicio a un nuevo boletín informativo en Radio La Discusión y comenzamos revisando informaciones del ámbito local. La Municipalidad de Chillán junto a Open Plaza inauguraron un nuevo espacio colaborativo destinado a la promoción y comercialización de productos elaborados por mujeres emprendedoras de la comuna. El lugar, que también acogerá actividades vinculadas al arte, la cultura y programas municipales, constituye una plataforma permanente de apoyo y difusión para las creadoras locales. La artesana Ana María Palma expresó que para mí es muy importante participar de este nuevo proyecto, ya que están otorgando a las artesanas una ayuda para darse a conocer, como también para crear lazos con otras personas que hacen lo mismo, valorando la oportunidad para poder vender y ofrecer sus productos. Y en el ámbito nacional, este miércoles comenzó en la Cámara de Diputados la tramitación de la reforma al sistema de admisión escolar SAE, anunciada ayer martes por el presidente de la República, José Antonio Kast, junto a la ministra de Educación, María Paz Arzola. En concreto, la propuesta que busca modificar el actual SAE e incorporar un mecanismo de elección mutua para establecimientos con alta demanda inició hoy su primer trámite constitucional en la Comisión de Educación. Y con esta información ponemos fin al nuevo boletín informativo en Radio La Discusión, que es en la sintonía de la 94.7, y nosotros nos encontramos en una hora más con nuevas informaciones.
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0: 8 de la tarde, 30 minutos.
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1: Nueve de la noche, 3 minutos.
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2: Muy buenas noches, damos inicio a un nuevo boletín informativo en Radio La Discusión y comenzamos revisando informaciones del ámbito local. Consejo Regional de Ñuble rechaza proyecto de nuevo relleno sanitario para Chillán Viejo tras lapidario informe ambiental. Con un categórico 15-0, los consejeros regionales de Ñuble y el presidente del Consejo Regional, el gobernador Óscar Crisóstomo, ratificaron el pronunciamiento de la Comisión de Salud y Medio Ambiente, que rechazó la viabilidad del proyecto Relleno Sanitario y Centro de Manejo de Residuos Ñuble Sustentable, iniciativa que pretende emplazarse en la comuna de Chillán Viejo. La decisión unánime de los presentes se tomó tras analizar el informe técnico del gobierno regional, el cual detectó una incompatibilidad entre la obra y la planificación estratégica del territorio. Y en el ámbito nacional, este miércoles la diputada Marisela Santibáñez, junto a una bancada transversal de parlamentarios, ingresó una modificación al artículo 66 del Código del Trabajo para establecer un permiso laboral pagado de 3 días hábiles en caso de fallecimiento de un abuelo o un nieto. La parlamentaria explicó que la iniciativa contiene un solo artículo, por lo que podría tener una tramitación rápida, agregando que es una deuda que tenemos pendiente con las familias chilenas. Asimismo, señaló que esta propuesta representa un avance en el reconocimiento de las distintas situaciones y circunstancias del duelo. Y con esta información ponemos fin al nuevo boletín informativo en Radio La Discusión. Quédese en la sintonía de la 94.7 y nosotros nos encontramos en una hora más con nuevas informaciones.
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0: 9 de la noche, 30 minutos.
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1: 10 de la noche, 3 minutos.
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2: Muy buenas noches, damos inicio a un nuevo boletín informativo en Radio La Discusión y comenzamos revisando informaciones del ámbito local. Detectives de la Brigada Investigadora de Robos Viro de Chillán lograron recuperar especies que fueron sustraídas desde un local comercial ubicado en el sector céntrico de la ciudad. El jefe subrogante de la Viro Chillán, subprefecto Silvio Caselli, indicó que detectives estaban desarrollando un proceso investigativo relacionado con la denuncia de robo y tras el aviso de un propietario de un local vecino al que fue asaltado, se lograron recuperar parte de las especies sustraídas en el delito. De esta forma, los detectives siguen trabajando de forma coordinada con la fiscalía para encontrar a los delincuentes imputados. Y en el ámbito nacional, la Corte de Apelaciones de Santiago dio un vuelco total a una de las peleas empresariales más grandes de los últimos años en nuestro país. El tribunal anuló por completo el fallo de un arbitraje que había favorecido al grupo chino Joybio en su millonaria disputa contra el empresario chileno Isidoro Quiroga y los antiguos dueños de la salmonera Australis Seed Foods. En un fallo dividido, la primera sala de la corte le dio la razón a la defensa de Quiroga y dejó sin efecto el pago de casi 300 millones de dólares que el centro de arbitraje de la Cámara de Comercio de Santiago había ordenado devolver a los compradores asiáticos. Y con esta información ponemos fin a un nuevo boletín informativo en Radio La Discusión. Quédese en la sintonía de la 94.7 y nosotros nos encontramos en una hora más con nuevas informaciones.
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0: 10:31.
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1: 11 de la noche, 3 minutos.
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2: Muy buenas noches, damos inicio a un nuevo boletín informativo en Radio La Discusión y comenzamos revisando informaciones del ámbito local. Con el objetivo de fortalecer las capacidades preventivas y continuar promoviendo una movilidad segura, la Comisión Nacional de Seguridad de Tránsito, CONACET, realizó una charla de seguridad vial dirigida a más de 30 funcionarios del Control de Orden Público de Carabineros en la región de Ñuble. La instancia estuvo orientada a reforzar conocimientos sobre la seguridad de niños, niñas y adolescentes y entregar información sobre el nuevo proceso de implementación de la licencia digital de conducir. Y en el ámbito nacional, Mauricio Hernández Norambuena volverá a la cárcel de Rancagua. El denominado comandante Ramiro dejará atrás el régimen de alta seguridad luego de que la justicia acogiera la solicitud de su defensa y ordenara su retorno al recinto donde permaneció durante los últimos 5 años. La decisión la adoptó el séptimo juzgado de garantía de Santiago, que dio 10 días de plazo a Gendarmería para concretar el traslado desde el recinto especial penitenciario de alta seguridad hasta el complejo penitenciario de Rancagua. Y con esta información ponemos fin a nuestro último boletín informativo de esta jornada. Los dejamos invitados a revisar nuestro sitio web www.ladiscusión.cl, donde podrá encontrar esta y otras informaciones. Que tenga buenas noches.
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0: 11:31.
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1: 0:02.
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0: 0 horas 33 minutos.
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1: Una de la mañana, 2 minutos.
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0: Una de la mañana, 30 minutos.
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1: 2:03.
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0: 2:32.
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1: Tres de la mañana, un minuto.
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0: 3:33 PM.
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1: 4 de la mañana, 4 minutos.
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0: 4 de la mañana, 33
1: minutos. 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
3: Ahí vamos.

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1: 5:01.
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0: 5 de la mañana, 33 minutos.
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1: 6 de la mañana, 3 minutos.
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0: 6:33.
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0: Esta es la hora exacta desde la región de Ñuble.
1: 7:02 a.m.
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0: 7:32.
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1: 7:55 a.m.
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1: Cero grado la temperatura del momento en la ciudad. Cero grado. Vamos a llegar a 15 probablemente durante este día. El cielo en algunos sectores permanece cubierto con neblina y vamos a tener quiebres de la nubosidad durante la jornada para disfrutar un poco de este sol invernal. 15 grados la máxima estimada para hoy. Durante la noche el cielo se va a cubrir totalmente de nubes y vamos a tener chubascos aislados durante la noche del jueves y madrugada del domingo. En el resto de la jornada de viernes, el cielo estará con nubosidad abundante en viernes, con extremas de 6 la mínima, 13 grados la máxima. El día sábado, 5 y 11 grados, con abundante nubosidad durante la mañana, parcial durante la tarde. El día domingo, 0 y 10 grados. El cielo tendrá nubosidad durante la primera parte del día y por la tarde se va a despejar, pero con una cuota de viento durante el día domingo, entre 25 y 40 kilómetros a la hora. El próximo día lunes, festivo en nuestro país, 3 y 13 grados, el cielo totalmente despejado, con helada durante la mañana y con viento también durante la tarde, totalmente despejado el cielo el próximo día lunes, según el anuncio que nos entrega la Dirección Meteorológica de Chile. En este día 25 de junio, día mundial del vitiligo, es el vitiligo una enfermedad cutánea crónica y no contagiosa que ocasiona un trastorno en la pigmentación de la piel. Es por ello que el 25 de junio se pone de relieve este tipo de enfermedad, con la finalidad de dar a conocer la información sobre esta patología y cómo afecta a las personas que la padecen. Se requiere sensibilizar y concienciar a las personas sobre esta condición dermatológica autoinmune que aproximadamente afecta a un 2% de la población mundial, no solo en su piel, sino que también en su autoestima. La elección de la fecha para el Día Mundial del Vitiligo, 25 de junio, es un homenaje a Michael Jackson, que sufrió esta enfermedad desde principios de la década de los 80 hasta su muerte, precisamente el 25 de junio de 2009. Así entonces se eligió el aniversario de su fallecimiento para conmemorar esta enfermedad y crear conciencia. Ya le decía, es una enfermedad autoinmune y progresiva de la piel caracterizada por la aparición de manchas o lesiones acrómicas de diversos tamaños, denominadas máculas, de color blanco, nacarado y con una superficie lisa. Ello es ocasionado por la destrucción de los melanocitos, que son las células responsables de la pigmentación de la piel, disminuyendo la producción de melanina en varias partes del cuerpo, tales como en el contorno de los ojos, en las fosas nasales, cara, codos, tobillos, axilas, rodillas, manos y pies. Bueno, para resumir un poco lo que es esta patología y que hoy recordamos y mencionamos también en nuestra programación de la mañana, aquí en La Discusión en Portada. 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Luego revisamos las informaciones de nuestro diario La Discusión en Portada.

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1: Ocho de la mañana con 16 minutos, jueves 25 de junio. Y estos son los titulares que tiene nuestro diario en su primera página hoy. 300 familias viven en campamentos en Ñuble. Quedan 17 en 7 comunas. La mayor concentración se encuentra en Chillán, con 5 asentamientos que reúnen cerca de 130 familias, seguidos por Bulnes, con 4 campamentos y alrededor de 50 familias. Se suman asentamientos en Coelemu, Quirihue, Ningüe, San Carlos y San Nicolás. Detalle de esta información la encontramos en la página 4 de edición de hoy de nuestro diario. Core rechaza proyecto de nuevo relleno sanitario en Chillán Viejo. La página 5 trae esta información ampliada esta mañana. Ante falta de nieve, centro de esquí abre nuevas atracciones en las termas de Chillán. La información es económica, página 11 esta mañana. Aprueban anteproyecto regional de inversiones 2027 por más de 1,6 billones de pesos, billones con B. Destinará recursos a 721 iniciativas, priorizando áreas claves como la educación, infraestructura, salud, vivienda para potenciar el desarrollo de las comunas. En la página 6, detalles de esta información esta mañana. 99 años tiene como dato de predio entregado en las trancas a bomberos de Chillán. 99 años, en la página 7, con esta información. Tomás Barrios quedó a un triunfo del cuadro principal de Wimbledon. Información deportiva de la página 15 esta mañana en nuestro diario. Le quería comentar, cuando son las 8 y 17 minutos, que el Cuerpo de Bomberos de nuestra ciudad está celebrando un nuevo aniversario hoy, 25 de junio. Recordemos que esta institución fue fundada el año 1880. Y si se suman los años desde aquel día, 25 de junio de 1880, hasta hoy, son 146 años que está cumpliendo la institución Bomberos de Chillán, que va a tener diversas ceremonias protocolares, actividades comunitarias abiertas en su cuartel central a propósito de estos 146 años para el presente año. La celebración central incluye un gran cuartel abierto programado para el próximo día domingo. Esto va a ser de 10 a 15 horas en el cuartel general de Bomberos de Chillán, en el Roble 490. Allí entonces se va a poder visitar de 10 a 15 horas. Se va a exhibir unidades de rescate, exposición del material técnico de las distintas compañías de la ciudad, y se va a entregar entonces esta posibilidad a la comunidad de poder participar de esta actividad del Cuerpo de Bomberos, una instancia especialmente preparada para compartir con las familias, vecinos de nuestra ciudad, quienes van a poder conocer el trabajo que realiza Bomberos, las herramientas con que se trabaja diariamente. Y ya le decía, esto va a ser el próximo día domingo, 28, de 10 a 15 horas. Bueno, hay una ceremonia especial también de conmemoración esta noche, en donde se va a hablar, se va a entregar detalles sobre la historia del Cuerpo de Bomberos y se va a reconocer también a quienes cumplen años de servicio. Un saludo para la oficialidad, para quienes forman parte de esta institución, para los voluntarios, voluntarios honorarios, para quienes están también con la idea de poder ingresar a esta institución, cadetes, niñas, niños que se han interesado también por la labor bomberil. Un saludo especial desde La Discusión Radio en estos 146 años de Bomberos de Chillán. 8 de la mañana, 20 minutos.

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1: Ocho de la mañana, 24 minutos, 8:24 en este día 25 de junio, en La Discusión, jueves 25 de junio. Nuestro diario, la página 4, trae una nota sobre los campamentos de Ñuble. Dice la información que existen 17 en 7 comunas y agrupan más de 300 familias. La mayor concentración se encuentra en la comuna de Chillán. Carolina Navarrete, Seremi de Vivienda, señaló: estamos agilizando procesos y trabajando para resolver factibilidades en diversos terrenos. Sobre esta realidad que se vive en nuestra región, programa de asentamientos precarios 2025-2026 evidencian que aún existen familias de la región de Ñuble viviendo en condiciones de vulnerabilidad. No se preocupa que todavía exista un número importante de familias viviendo en asentamientos precarios, lo ha dicho Ignacio Ruz, Comité de Viviendas de la Cámara Chilena de la Construcción. Un detalle, un análisis de esta situación está en la página 4 de nuestro diario este día. Consejo Regional rechaza proyecto de nuevo relleno sanitario para Chillán Viejo. Votación fue unánime. Ratificaron el pronunciamiento de la Comisión de Salud y Medio Ambiente, que rechazó la viabilidad del proyecto relleno sanitario y centro de manejo de residuos Ñuble sustentable. El acopio se organizaría en celdas de 5 metros de altura que se sobrepondrían hasta en 6 niveles, dice la información. El informe técnico que nos exhibieron fue muy claro. La zona ya está saturada y funciona como una zona de sacrificio, lo dijo Wilson Ponce, consejero regional, tras este rechazo a este proyecto de este nuevo relleno sanitario para Chillán Viejo. Los consejeros regionales de Ñuble, junto al presidente del Consejo Regional, el gobernador Oscar Crisóstomo, ratificaron en pronunciamiento de la Comisión de Salud y Medio Ambiente que rechazó la viabilidad del proyecto. La decisión unánime de los presentes se tomó tras analizar el informe técnico del gobierno regional, el cual detectó una incompatibilidad entre la obra y la planificación estratégica del territorio. Específicamente, el análisis de la declaración de impacto ambiental determinó la existencia de una vinculación negativa entre el proyecto y la Estrategia Regional de Desarrollo Ñuble 2030. Lo dice la información de nuestro diario. Edición de hoy, 25 de junio, 8 de la mañana, 24 minutos.

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1: 8 de la mañana, 29 minutos.
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1: Ocho de la mañana con 36 minutos. Noticias que están en desarrollo. Esta mañana se ha informado de la detención de una sexta persona que estaría involucrada en el hecho de alta connotación pública que causó conmoción en nuestro país, el fallecimiento de un niño de 12 años tras una encerrona en la capital. Carabineros ha entregado antecedentes respecto a los últimos detenidos. Son dos por la fatal encerrona ocurrida en San Bernardo y que termina con la vida de Alejandro, un niño de 12 años. Dos hombres de 18 y 23 años de la comuna de San Bernardo han sido los detenidos. El más joven se entregó voluntariamente a las autoridades, el de 18 años, mientras que el segundo, de 23, fue capturado en la comuna de Puente Alto. La capitán Javiera García detalló que ambos tuvieron un rol importante en cada uno de los delitos atribuidos a la banda y que confirmó que han reconocido los hechos en los cuales han participado. Con estas capturas, la policía eleva a 6 el número de integrantes identificados en el grupo delictual, modificando la hipótesis inicial que apuntaba a una banda compuesta por 5 personas. Respecto del último detenido, de 18 años, la oficial explicó que su función había sido principalmente de cobertura durante los ilícitos. Sin embargo, precisó que dentro de la organización existía un intercambio de funciones entre participantes dependiendo de cada delito. Consultada sobre la posibilidad de que existan más involucrados, afirmó que hasta el momento, con lo que tenemos hasta hoy, se cierra con estos 6 detenidos, pero sin embargo, aún se investiga la eventual participación de esta banda en otros hechos delictivos. No se descarta que esta banda haya participado en otros delitos durante días anteriores. Cabe recordar que los 6 detenidos corresponden a 2 adolescentes de 17 años, 2 jóvenes de 18, un imputado de 21 y otro de 23. Tras la audiencia de formalización realizada ayer, los menores de edad quedaron sujetos a internación provisoria, mientras que un imputado de 18 años y el de 21 quedaron en prisión preventiva en cuanto a lo que es entonces el desarrollo del proceso que se está llevando en contra de estas personas que han sido sindicadas como responsables de este hecho. La familia de Alejandro, el niño de 12 años que murió en esta encerrona, emitió una declaración pública en la que pide que los delincuentes involucrados sean juzgados con las penas más altas que permita la ley. Como familia, confiamos en que la investigación permitirá establecer todas las responsabilidades correspondientes. Pedimos justicia para Alejandro y esperamos que quienes resulten responsables sean juzgados y sancionados con las penas más altas que permita la ley. La familia llamó a resguardar su intimidad en medio del complejo escenario que enfrentan tras la pérdida del menor de edad. Solicitamos encarecidamente respeto por la privacidad, la dignidad y el dolor que atraviesa nuestra familia, expresan en esta nota, una declaración pública que han emitido en las últimas horas. Hechos que marcan la pauta informativa en nuestro país y que compartimos con usted a esta hora a través del 94.7, entre otras informaciones, en los sismos en Venezuela, que han sido catalogados como terremotos, hasta ahora han dejado 164 muertos y 971 heridos. La cifra seguramente va a ir cambiando con las horas siguientes, debido a que se siguen removiendo escombros de construcciones que se dieron ante estos sismos que afectaron a Venezuela la tarde de ayer. ONU pide colaboración internacional para estos terremotos en Venezuela. Senado, en nuestro país, aprueba por un voto la mega reforma del gobierno. Corte anula millonario laudo arbitral en caso de Australis. La comisión aprueba elevar deuda fiscal hasta 6.200 millones de dólares en nuestro país. Diputados buscan endurecer requisitos para acusaciones constitucionales. Y también otra información que está titulada esta mañana: Codelco y Anglo American cierran acuerdo para aumentar la producción de cobre. Informaciones que revisamos para usted en Portada en la discusión. Faltan 19 minutos para que sean las 9 de la mañana.

Estamos con nuestros auditores en Portada por la Discusión. En Portada de la Discusión seguimos revisando más informaciones de nuestro diario. Edición correspondiente este 25 de junio. Chillán y Chillán Viejo sellan convenio de colaboración en el marco de los 446 años de la ciudad, a propósito del aniversario que se cumple mañana en Chillán Viejo y también en Chillán. Ambos municipios han firmado un amplio convenio de colaboración que busca fortalecer el trabajo conjunto entre ambas comunas, promoviendo iniciativas orientadas al desarrollo territorial, al intercambio de experiencias y la mejora de la calidad de vida de sus habitantes. La ceremonia, realizada en la capital regional, reunió a los alcaldes Camilo Benavente y Jorge del Pozo, quienes coincidieron en destacar que este acuerdo marca un hito en la relación entre ambas municipalidades, consolidando una visión de futuro basada en la cooperación, la integración y el bienestar de las comunidades que conforman la intercomuna. Otra nota, relevan rol del depósito de vacunas, de la Seremi de Salud. Un total de 256.400 vacunas contra la influenza, 15.000 dosis contra COVID-19 y 3.600 unidades del medicamento monoclonal contra el virus respiratorio sincicial han sido recepcionadas durante este año en el depósito de vacunas e inmunoglobulinas de la Seremi de Salud de Ñuble, en el contexto de la campaña de vacunación e inmunización 2026. Aprueban anteproyecto regional de inversiones 2027 por más de 1.6 billones de pesos en el Consejo Regional. Destinará recursos a 721 iniciativas, priorizando áreas claves como educación, infraestructura, salud, vivienda para potenciar el desarrollo de las comunas. Contempla obras viales de la Circunvalación Oriente, el despliegue del proyecto de última milla para terminar con el aislamiento digital y la mejora de la infraestructura en salud primaria. Alcanza a 1.6 billones de pesos para el próximo año. Iniciativas que obviamente tienen que ir madurando y que pueden tener modificaciones. Opinión de Carlos Chandía, consejero regional. El detalle de la planificación refleja que 5 carteras gubernamentales concentran el 86% del presupuesto total solicitado. Son los Ministerios de Educación, Obras Públicas, Vivienda y Urbanismo, Trabajo y Previsión Social y Salud. Bueno, hay algunas iniciativas destacadas para el próximo año. Se encuentran, por ejemplo, grandes proyectos de infraestructura como la Circunvalación Oriente, el embalse Zapallar, así como el financiamiento para el Hospital Regional y la reposición de los centros de salud en las comunas de San Gregorio y Portezuelo. A esto se suma un fuerte impulso a la educación y conectividad con la proyección de la Escuela de Medicina y Centro de Simulación Clínica de la Universidad del Biobío, el proyecto de última milla y obras vitales de alcantarillado para San Fabián de Alico y la comuna de San Ignacio, en este caso la localidad de San Miguel, también con obras de alcantarillado. Municipio local entrega predio Las Trancas a bomberos de Chillán. El Consejo Municipal acordó como dato por 99 años, información que está hoy en la página 7 de nuestro diario. Entrega se realiza en el marco del aniversario 146 de la institución. Sitio será utilizado como campo de instrucción y entrenamiento y como lugar de esparcimiento exclusivo para oficiales y voluntarios. El alcalde, Camilo Benavente, ha dicho, ellos deben estar viajando a Santiago para hacer sus entrenamientos y lo que corresponde es que puedan entrenar acá, entre otros objetivos que va a tener justamente la entrega de este terreno. El sitio entregado tiene 5.000 metros cuadrados, sitio que se entrega en comodato a bomberos por 99 años. MOP mantiene rutas monitoreadas y refuerza seguridad por nieve en la cordillera. El Ministerio de Obras Públicas, y a través de su dirección de vialidad, mantiene un monitoreo permanente de la ruta N55 en el tramo Las Trancas Nevado de Chillán debido al incremento del flujo vehicular registrado durante los últimos días, producto de las nevadas que han afectado a la cordillera en la región de Ñuble. También se ha desarrollado actividad en la aplicación de material anticongelante en distintos puntos del camino. De igual forma, en la ruta 31, que conecta con la comuna de San Fabián, se efectuó la aplicación de sal para prevenir la formación de hielo en la calzada. A propósito de ello, quiero compartir la información del estado de la ruta N55 Las Trancas Nevado de Chillán, actualizada para
este día jueves 25 de junio. Bueno, ayer entregamos el informe a eso de las 8 y algunos minutos y después hubo cambio. Atención a los cambios también que puede haber durante el día respecto a el estado de la ruta N55. Por lo menos hasta esta hora se dice que la ruta está habilitada con restricción de horarios. Le recuerdo, subida de 8 a 14 horas y bajada de 14:30 a 19 horas, con la excepción de personas que residan en el sector o turistas que tengan reserva, y también para vehículos de emergencia, obviamente. La ruta permanece habilitada, pero para quienes van para disfrutar de lo que es el paisaje y estos paisajes, estos ambientes invernales, de 8 a 14 horas la subida y de 14:30 a 19 horas la bajada. El porte es obligatorio de cadenas desde la tenencia de Las Trancas hacia arriba. Para los vehículos que vayan más allá de la tenencia de Las Trancas, el porte es obligatorio de cadenas. Y el uso de cadenas es obligatorio para vehículos 4x2 desde el kilómetro 69, desde la tenencia de Carabineros Las Trancas hacia la zona alta de la cordillera. Cuadrillas de vialidad estarían, tenga mucho cuidado porque podrían estar trabajando en algunos sectores en despeje de escarcha. Mantenga distancia de las maquinarias, mucha precaución, por favor, para usted que va con la familia a ese sector de nuestra región. Hasta ahora, según el informe, se acumulan 21 centímetros de nieve en la zona alta de la región. Faltan 7 minutos para las 9 de la mañana, 7 para las 9, la discusión.

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1: Faltan 3 minutos para las 9 de la mañana. En lo económico, Centro de Esquí abre nuevas atracciones a la espera de más nieve a partir de este jueves. Nevado de Chillán estrena una pista de patinaje sobre hielo y una moderna tirolesa en su parque de aventura. Uno de los principales atractivos es la nueva pista del patinaje sobre hielo en el sector de las termas. 28 centímetros de nieve acumulada registraba hasta ayer la estación Volcán Chillán de la DGA, luego de nevazones registradas la noche del martes, lo que es insuficiente.

0: Así lo dice la información que está contenida en nuestro diario. Conversatorio rescató el valor patrimonial de la Plaza de Armas de Chillán. El Salón Claudio Arrau acogió un conversatorio dedicado a la historia y relevancia urbana de la Plaza de Armas, organizado por la Corporación Cultural Ñuble 21. La actividad fue encabezada por la historiadora Alicia Romero, autora del libro Plaza O'Higgins de Chillán, un libro de historia que data del año 2024, y moderada por el periodista Francisco Martinich. En deportes, Tomás Barrios quedó un triunfo del cuadro principal en Wimbledon. Nuevo triunfo del tenista chillanejo, superó al local Joab y se instaló en la última ronda de la fase clasificatoria. Lo que dice nuestro diario, que compartimos con usted parte de su contenido en su edición de hoy, en la discusión en portada. Dice la información respecto a los partidos de hoy del Mundial de Fútbol. Estaba esperando usted esta información. A propósito, hoy juegan por el grupo E, se cierran, ya los grupos se van cerrando. Curazao con Costa de Marfil a las 4 de la tarde, hora de Chile. Mismo horario para Ecuador con Alemania, 4 de la tarde PM. Por el grupo F juegan Túnez y Países Bajos. Mismo horario para el partido que van a disputar, Japón con Suecia. Por el grupo D juegan Turquía con Estados Unidos. Mismo horario para el partido que deben disputar Paraguay y Australia. Cada grupo juegan sus partidos en mismos horarios para ir entonces ya clasificando y también dejando eliminados algunos equipos. Por ejemplo, ya están fuera del Mundial definitivamente del grupo B, Qatar, del grupo C, Haití, del grupo D, Turquía, del grupo F, Túnez, fuera del Mundial también por el grupo J, Jordania, y también ha quedado fuera del Mundial del grupo L, Panamá. Son los eliminados hasta ahora. 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
1: 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Esta es la hora exacta desde la región de Ñuble.
5: 9:01 a.m.
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0: Revisamos informaciones a esta hora. En la discusión, detectives de la Brigada Investigadora de Robos, Viro de Chillán, lograron recuperar especies que fueron sustraídas desde un local comercial ubicado en el sector céntrico de la ciudad. El jefe de subrogante de la Viro Chillán, subprefecto Silvio Caselli, señaló que detectives de esta brigada desarrollaron un proceso investigativo relacionado con la denuncia de un hombre que relata que en horario nocturno sufrió un robo desde una óptica ubicada en el sector céntrico de la ciudad, local donde ingresaron los delincuentes que escalaron el muro perimetral del sitio contiguo sustrayendo diversas especies ortopédicas. El video del robo fue viralizado en redes sociales

0: y desde un local vecino un propietario señaló que bajo un escenario se encontraban acopiadas estas especies, por lo que contactó a la Viro, quienes recuperaron estas por instrucción del Ministerio Público. Hubo una toma de declaración en calidad de testigo y especies fueron trasladadas hasta el complejo policial, donde se realizó un peritaje de carácter científico técnico por parte de los peritos del Laboratorio de Criminalística Regional, según dijo el subprefecto Caselli. De esta forma, los detectives siguen trabajando de forma coordinada con la Fiscalía Local en la individualización y posterior detención de los imputados. En otra nota para este día, la Fiscalía Metropolitana Centro Norte y la PDI detuvieron este miércoles a dos ciudadanos haitianos en el marco de una investigación por tráfico ilícito de migrantes, en una causa que indaga una presunta red dedicada a facilitar el ingreso irregular de personas a Chile durante 2024. Según antecedentes de la indagatoria, los imputados formarían parte de una estructura que habría coordinado el traslado de migrantes desde Haití con paso previo por República Dominicana, afectando incluso a menores de edad. La causa, que es distinta a la mencionada en el informe de Contraloría, aunque presentan similitudes por la eventual vulneración de niños, niñas y adolescentes. Las detenciones se concretaron tras diligencias encabezadas por la Fiscalía Centro Norte junto al equipo Vitrap de la PDI, que incluyeron entradas y registros simultáneos en dos agencias. Una persona fallecida y tres heridas fue el saldo de un incendio ocurrido durante esta mañana en Puente Alto. El siniestro se produjo en la calle Luis Mate Larraín, a la altura de calle Blanca. Por causa que se investigan, se produjo un incendio que destruyó cuatro viviendas y un auto que estaba estacionado en uno de los domicilios. El comandante del Cuerpo de Bomberos de Puente Alto, Sergio Pinilla, señaló que la emergencia terminó con una mujer fallecida, quien no logró escapar del fuego ante su rápido avance, pero también con problemas de movilidad. Además, indicó que hay 13 personas con quemaduras, dos mujeres y un hombre. Bomberos hasta esta hora continúa trabajando en la extinción de la totalidad de este incendio y en la remoción de escombros. Son las 9 de la mañana, 5 minutos.
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Oye, que está helado, se pasó esta mañana, hace mucho frío de verdad, ¿cierto? Si la Alex tiene frío es porque hace frío, ¿cierto? Sí, ¿por qué no? Y está muy helado. Ayer le decían hace frío, Juan, claro, porque ¿sabe cuánto tenemos? Menos 2 grados, es verdad, porque la Dirección Meteorológica de Chile así lo dice. Tenemos menos 2 grados a esta hora, cuando son las 9 de la mañana con 10 minutos, aunque usted no lo crea, parece que fuera las 6 de la mañana, pero hace mucho frío. Seguramente, claro, tiene que haber sido mucho más bajo que eso durante la madrugada, por lo tanto cayó helada. Sí, ¿a qué hora se levanta usted? A las 5, a sacar el gato y después, sí. Sí, a ordeñar la vaca. Sí, todo. Ah, claro, por eso se levanta tan temprano. Oye, para quienes van saliendo, devuélvase y abríguese bien, porque póngase gorro, chaqueta, todo, bufanda, todo lo que se pueda poner encima. ¿Ah? Sí, yo sabía que me iba a decir esto. Ah, sí. Sí, ¿para qué le pregunto? Sí. Oye, pero mucho, mucho frío en esta mañana, así que el café a la avena, algún caldito, un cortadito, una sopaipilla. Con una malicia, algo que pueda llevar, porque realmente está muy, muy helado, a resguardarse de esos posibles resfriados también. Cierto que puedan ocasionar estas bajas temperaturas, cuidado con los cambios ahí, cierto, entre el calor y el frío, así que abrigarse bien, taparse la boquita. Harta miel también, propóleo, ¿ah? ¿Sabe? Sí, cierre la boca, le dicen por ahí. Cierre la boca. Oye, y para quienes van al estadio hoy, porque juega Ñublense, recordemos, ¿cierto? Por la Copa Chile, después del desastre, lo que pasó el último partido para el Día del Papá. ¡Oh, el partido malo! ¡Fome! Oye, ¿qué le pasó a Guachipato con el Conce? Al último, en Camarines se fueron a arreglar cuenta ahí al... ¡Ay, qué mal! El Cris Martínez hizo el... Para ir a ver qué pasaba, sí, estaba la tenda la nomás ahí al término del... Qué mal, ¿eh? Sí, qué mal, sí. Qué mal manera de terminar ese encuentro. Esperemos no lo pase lo mismo con Ñublense hoy, estamos en Copa Chile, esto en el Estadio Nelson Oyarzún. Recuerde que era, ¿se acuerda que era las 7:30? Ahora es a las 7. Sí. Lo subió Ñublense, sí, hay que ir con brasero, con de todo lo que usted tenga, porque el frío es para valiente hoy día, así que sí, porque hay que ir súper abrigado, súper, y como hicieron un estadio adecuado para el sur, ¿ah? ¿Se va a ir ahora? ¿Y a dónde se va a instalar? ¿Va a ir a vender su paipilla? ¿Ah? Al solcito, claro, guarde calor para la noche, sí, porque el frío que va a haber, no, muy, muy, muy helado. Que recibe la Universidad de Concepción ahí. Y recuerde que este partido, Mario, no está transmitido por TNT. Así que sintonizar ahí la radio y va a ir al estadio. No, es la transmisión por TNT, por lo que sabemos nosotros. Sí, por lo que sabemos nosotros no sería transmitido. Recuerde que después venía un partido el día domingo también. Eso es Rangers de Talca. Tampoco se supone que solo algunos encuentros serían transmitidos de esta Copa Chile. Algunos. El del recientemente. ¿Ah? ¿Ya? ¿Está programado? Ya, eso es lo que tiene usted. Entonces, ya, vamos a verificar la información entonces, que eso supone que este sería, según me dice Mario, claro, sería transmitido. Lo vamos a averiguar bien. Ya, lo voy a revisar, Mario. Lo voy a revisar y lo voy a ver, porque hay varios partidos que no son transmitidos por TNT, no, televisión abierta. Ya. Ya, lo voy a revisar. Ya, vamos a ver entonces que sí. Y el del domingo que viene con Rangers, ese no sabemos todavía. Sí, no sabemos. Ojalá lo transmitan. Ojalá. Por la otra señal. Uno en cada señal entonces de TNT. Ya, ayer. Así porque hay varios. Sería, ojalá ideal que lo transmitan. Ideal que lo transmitan el del domingo con Rangers. Sí, porque como viajaron, por ejemplo, el último del 21, tuvieron que viajar prácticamente todos los medios radiales porque no había señal. Y entonces debiese ser transmitido por TNT, entonces es lo que dice Mario, ojalá sea así.
Oye, y claro, porque mucha gente, claro, se evita ir al estadio por el frío y toda la cosa, se queda en casita. Y claro, los más fanáticos, los hinchas, como dicen, que no son de cartón, van igual al estadio a alentar al rojo, así que vamos a ver. Oye, nuestro WhatsApp más 569-88-887859 para comentar. Oye, ¿cómo es su desayuno en este día tan frío? Esta mañana tan fría. Así comenzamos nuestro matinal.

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1: Ya, ahora nos vamos al pronóstico del tiempo, porque continuamos, recuerde, con estos menos 2 grados bajo cero que se sienten, ¿no? Que obviamente Chillán amaneció con esta intensa helada, ¿cierto? La más baja registrada en lo que va del año hasta el momento. En esta época de invierno, la escarcha cubrió techos, vehículos, extensas áreas verdes, si usted se ha dado cuenta ya. Salió muy temprano desde su casa al trabajo, ¿cierto? O a los estudios, y se pudo dar cuenta del panorama que había desde muy tempranito. Y vamos a tener cielos parcialmente nublados, ya se está despejando, muy parecido a lo de ayer, pero no, en la mínima, ya está en la mínima, la más baja que hemos tenido hasta el momento en lo que va de este invierno. Y tenemos 15 grados de máxima solamente. En la noche vamos a tener la llegada de chubascos, cielos nublados variando a cubierto y chubascos aislados. Esto se extiende por la madrugada de este viernes, el último viernes de este mes de junio, mínima de 6 grados y solo de 13 la máxima. Cielos parcialmente nublados para la capital regional. En tanto, en este último fin de semana de este mes de junio, este sábado 27, mínima de 5 grados y máxima que solo llega a los 11. Cielos con nubosidad parcial para este sábado en la capital regional. Y este domingo llegan nuevamente las heladas. Este domingo 28, mínima solo de 0 grados y máxima que solo llega a los 10. Nublado y heladas, despejados con viento, cielos despejados en la tarde, pero con viento entre 25 y 40 kilómetros por hora. En tanto, ya este lunes 29, que es un día feriado, San Pedro y San Pablo, mínima de 3 y máxima de 13 grados. Cielos despejados, nuevamente heladas que se repiten. Cielos despejados con viento entre 25 y 40 kilómetros por hora para este próximo lunes, que comienza una nueva semana con entonces un día feriado, ¿cierto? El penúltimo día del mes, y ya luego llega el martes 30, que es un día hábil, ¿cierto? En la capital regional, en nuestro país. Entonces se viene este nuevo feriado con un fin de semana largo para muchos, sábado, domingo y lunes. Hoy nos vamos a la calidad del aire, que hoy se registra con regular para este día jueves en Chillán y Chillán Viejo. Como siempre, seguir las recomendaciones generales para evitar un incremento de la contaminación, ¿cierto? Usar leña seca siempre, ahí ojalá certificada, ¿cierto? Y no quemar nada de neumáticos, hojas secas, residuos al aire libre en la vía pública o recintos privados. Esto recuerde que es hasta el 30 de septiembre.

0: Ya estamos de regreso junto a ustedes a través de el 94.7 Radio La Discusión, saludando a todos nuestros auditores que están en sintonía a esta hora de la mañana, tratando de pasar el frío de alguna manera, ¿cierto?, en este día jueves. Hoy comentarles un panorama que vuelve a la costa de la región de Ñuble. La tradición vuelve a encontrarnos junto al mar. Este domingo 28 de junio te invitan a ser parte de una de las celebraciones más significativas de nuestra costa, la fiesta de San Pedro 2026 en Caleta Rinconada de Taucú. Será una jornada para compartir en comunidad, agradecer el trabajo de nuestros hombres y mujeres de mar, fortalecer nuestras tradiciones y disfrutar de un encuentro lleno de fe, cultura y fraternidad. Habrá una procesión, misa a la chilena, compartir fraterno, presentación musical y cultural. Ven con tu familia y amigos a vivir una hermosa fiesta que mantiene vivas nuestras raíces y el espíritu de nuestra gente. Nos vemos este domingo en Caleta Rinconada de Taucú para celebrar juntos a San Pedro, patrono de los pescadores. Entonces, una linda invitación para esta procesión desde localidad de Taucú hacia Caleta Rinconada. Esto comienza a las 11 de la mañana. Y a las 13 horas será la misa la chilena en Caleta Rinconada. Y a las 14 horas compartir fraterno y presentación musical cultural. Entonces, este domingo 28 de junio, una gran oportunidad para disfrutar de la fiesta de San Pedro 2026 en Caleta Rinconada de Taucú, esto en la comuna de Copquecura.
1: 9 de la mañana, 29 minutos.
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1: Ya estamos de regreso junto a ustedes, 9 de la mañana con 40 minutos, y nos vamos a noticias en el ámbito nacional, porque avanza la mega reforma del presidente José Antonio Kast en una jornada que estuvo marcada por la incertidumbre hasta primeras horas de la mañana de ayer. El Senado dio un paso decisivo al aprobar por 26 votos a favor y 23 en contra, más la abstención del senador Pedro Araya, la idea de legislar el plan de reconstrucción nacional impulsado esto por el gobierno. La sala de la Cámara Alta respaldó en general la emblemática iniciativa macroeconómica del Ejecutivo, luego que los comités parlamentarios resolvieran fijar la votación para este día miércoles a las 16 horas, respondiendo de forma directa a la solicitud formulada por el ministro de Hacienda, Jorge Quirós. La crucial votación favorable se concretó tras una extensa revisión que comenzó el martes y continuó durante la tarde. Con este hito, el proyecto supera con éxito su primer trámite legislativo en el hemiciclo y queda listo para iniciar la discusión detallada de su articulado. Con la aprobación en general del texto legal, el Congreso valida la continuidad del debate en torno a un robusto paquete de medidas fiscales, de incentivo a la inversión y de control presupuestario. Entre los ejes estructurales más destacados de la propuesta se encuentran incentivos a la inversión. El plan contempla una rebaja del impuesto corporativo, el retorno de la integración tributaria total y el establecimiento de cláusulas tributarias para dar certeza al mercado. El retorno de divisas, la iniciativa legal incorpora un régimen especial diseñado para incentivar la repatriación de capitales. También está la agenda social y fiscal. El articulado suma nuevos beneficios habitacionales para los sectores regulados, los que irán de la mano con un plan de ajuste del gasto público por parte del aparato estatal. Es lo que se va avanzando hasta el momento en cuanto a esta materia, cierto, que es tan importante y que, claro, ha sido, cierto, tan respaldado por el gobierno del José Antonio Kast, del presidente. El Senado aprueba entonces esta idea de legislar la ley de reconstrucción nacional. Nos vamos a la música, estamos de vuelta.

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1: Sí. Hace frío, el mar le tirita las cañonas, ahí estamos todos de la misma manera. Sí, Mario se tomó un cafecito, ¿no? Algo calentito, ¿sí? Sí, a la avena, no es chiste. Sí, mi mejor amigo. Mi mejor... A lo mejor suple de la mañana, bueno, hay otra. No hay más. Oye, Mario, nos vamos a propósito de, bueno, el frío y las condiciones climáticas, lo que pasa ahí en la ruta de N55 de Las Trancas, Nevado de Chillán. Si usted que nos está escuchando va con destino hacia allá, este jueves 25 de junio la ruta se encuentra habilitada con restricción de horarios debido a las condiciones invernales en la alta cordillera. Desde el kilómetro 69, la tenencia de carabineros Las Trancas, porte de cadena obligatorio para todo tipo de vehículos y uso obligatorio para vehículos 4x2. Nieve acumulada es de 21 centímetros, conducir con precaución, respetar la señalización y seguir las condiciones e indicaciones de carabineros y personal de vialidad. Es cierto, esto lo dice el Ministerio de Obras Públicas con la Delegación Presidencial Regional de Ñuble, es el reporte que se hace diariamente para quienes, cierto, transitan hacia esos lugares. Sabemos que probablemente va a llegar muchísimos turistas, cierto, y es necesario estar al tanto de la condición de la ruta apta para todo tipo de vehículos, con el uso de cadenas, cierto, tránsito apto para vehículos de 4x2 y 4x4, entonces, donde obviamente nos preocupa cómo está el sentido de tránsito hacia allá, siempre respetar las condiciones de tránsito con precaución, con tranquilidad. Todos van a llegar, ¿cierto?, a una hora prudentes, solamente hasta las 14 horas se puede subir, pero obviamente que si usted va a esta hora, un poquito más tarde, vaya con tranquilidad, si va a llegar igual, ¿cierto?, no toque las bocinas. Sabemos que una ruta especial por estos días, un camino resbaladizo, por lo tanto, como dice, siempre las condiciones con cadena cuando sea necesario y parar. Sí, como el Mario. ¿Mario va para allá usted o no? ¿Sí? Ya, ¿quién invitó? ¿Sí? Lo va a dejar allá para que no vuelva. Sí. Sí, déjelo allá nomás. Lo deja allá y entonces los deja y después vuelve, sí, po. Vuelve, sí. Ya arrendó algo. Oye, hay harta gente que arrienda cabaña. Ojo con eso, Mario, con el arriendo cabaña, porque hoy han habido unos reclamos. Yo he visto en redes sociales, sobre todo hay gente que no conoce acá, no conoce el sector, y arrienda y por varios días y después se encuentra con que no era tal la cosa, pues no había ninguna casa, no existía nada. Entonces, tenga cuidado ahí con la estafa. ¿Usted tiene? Ya. barata, sí. Barata para que está haciendo negocio, lo caché ya en esta fecha, ¿eh? Así que todo sea legal y oficial para que usted se entere por canales oficiales directamente, ¿eh? Sí. Si tiene nylon, oiga, si tiene nylon su cabaña, no creo que sea muy buena. ¿Con qué lo hizo? Palitos ahí nomás puso precario, palito coligüe nomás y puso algo precario para la fecha, ¿eh? Nadie, como una ramada, claro. Imagínese, cae nieve, hasta ahí llega nomás la gana de quedarse allá en la alta cordillera. Dígame. Sí, todo bueno, el desayuno, agradecemos a quienes lo organizaron, el sindicato, la Verónica, todos quienes estuvieron a cargo del desayuno el día del papito. Sí, que a nosotros nos incluyeron también, así que también se agradece a las mamitas que estamos por ahí, así que. Oye, está bueno el desayuno, rico compartir, hacer un ratito de, ¿cierto? Una vez al mes, conversar, compartir, no hace bien, sí, no hace bien antes de cualquier cosa, sobre todo en esta época de invierno, nos invita como a compartir un ratito, unos minutos, sí, nos falta. Sí, y vamos quedando tan poquito también ya, ¿cierto? Los que vamos quedando, entonces se agradece el desayuno, de verdad, estuvo muy rico, muy, todo lo que ahí organizaron, porque yo sé que se organiza, y participamos todos, eso es lo importante también, todos, a ver, así que se repita, ¿cierto? Que se repita, sí, que se repita, muy bien, ya, nos vamos a la música y estamos de vuelta.

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1: 9:59 a.m.
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2: Bienvenidos al boletín de las 10 de la mañana en Radio La Discusión. En el ámbito regional, en sesión ordinaria número 187 del Consejo Regional de Ñuble, presidida por el gobernador regional Juan Crisóstomo, se aprobó por unanimidad el anteproyecto regional de inversiones ARI 2027 de la región de Ñuble. Este instrumento consolida, coordina y proyecta la inversión pública que ejecutarán tanto el gobierno regional como los ministerios y servicios públicos durante el próximo año. Las estimaciones para este ciclo contemplan una inversión total de 1.6 billones de pesos, lo que representa un incremento del 24% en comparación con el periodo anterior. En total, la cartera respaldada contempla 721 iniciativas que cumplieron a cabalidad con todos los requisitos presupuestarios. Continuamos en el ámbito nacional. Carabineros confirmó la detención de un sexto involucrado en el tour delictual ocurrido el pasado martes en San Bernardo, en el que incluyó esta encerrona que terminó con el asesinato de este niño de 12 años. Se trata de un sujeto de 18 años con domicilio en San Bernardo, quien se entregó en una comisaría. A él se suma un quinto acusado de 23 años, quien fue aprehendido la noche del miércoles tras permanecer oculto en un domicilio. La capitán de Carabineros, Javiera García, señaló que ambos aprehendidos confesaron su participación en los hechos. Continuamos en el ámbito internacional. La presidenta interina de Venezuela, Delcy Rodríguez, informó este jueves que hay 164 muertos y 971 heridos a causa de los dos terremotos que sacudieron el miércoles varios estados de ese país, donde se ha declarado el estado de emergencia. Se trata de dos sismos de magnitud 7.2 y 7.5, los que dejaron gran destrucción en diversos puntos de la nación sudamericana durante la tarde del pasado miércoles. Estas fueron las informaciones de las 10 de la mañana en Radio La Discusión.
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Continuamos con nuestro matinal. Recuerda que estamos a través del WhatsApp 569-8888-7859 y también a través de nuestras redes sociales. Estamos presentes en Facebook e Instagram con la actualización de todas las noticias, lo que pasa a diario, algunos extractos de nuestras entrevistas también durante la mañana en nuestro matinal todos juntos. Conversación entretenida, ¿cierto? Denos like, hay algunos videos también entretenidos para revisar, mirar y disfrutar de nuestras redes sociales, radio. La discusión muy fácil de ingresar ahí, ¿cierto? En nuestras redes sociales todos los días. Oye, y nos vamos a lo que pasa con justamente el centro de esquí, que abre nuevas atracciones a la espera de más nieve. A la espera de la nieve que los últimos dos años llegó con abundancia a fines de junio. Esta temporada el concesionario Nevados de Chillán apuesta por la atracción de turistas de la mano de nuevas atracciones como una pista de patinaje sobre hielo, una moderna tirolesa y el tradicional tubing que forman parte de del Parque Aventura. La nieve caída en los últimos días no es suficiente para abrir las pistas de esquí y dar inicio oficial a la temporada, por lo que Nevados de Chillán subrayaron que dependen del tiempo, aclarando que no se trata de un retraso, pues indicaron que tradicionalmente el invierno se ha hecho presente más cerca de julio. En ese sentido, recordaron que los años anteriores fueron excepcionales y tuvimos, dice, la fortuna de que coincidiera con las vacaciones de los niños. Sin embargo, este año es un año normal. De acuerdo con información de la Dirección General de Aguas, la estación Volcán Chillán registraba este miércoles 28 centímetros de nieve acumulada, luego de nevazones registradas la noche del martes, lo que es insuficiente para la apertura segura de las pistas de esquí. En tanto, el pronóstico de los próximos días solo anticipa una tímida nevazón 2 centímetros para la noche de este jueves. En cuanto a las atracciones, dado que las vacaciones de invierno de los escolares comenzaron ya este fin de semana, Nevados de Chillán anunció que este jueves 25 dice, volveremos a vivir la montaña con la misma alegría de siempre, con nuevas experiencias para toda la familia, mejoras en infraestructura y una completa programación de eventos deportivos, recreativos y musicales que se desarrollarán entre junio y septiembre. Entre las principales novedades destaca la renovación y ampliación del Parque Aventura, espacio que este año incorporó una nueva pista de patinaje sobre hielo, una moderna tirolesa y tradicional tubing, que ampliando la oferta de actividades para quienes buscan disfrutar la montaña más allá del esquí y el snowboard. La nueva pista de patinaje tiene 15 por 25 metros, ¿cierto? Mientras la nueva tirolesa cruza sobre el sector del tubing, a estas nuevas atracciones se suma la incorporación de una nueva Magic Carpet, que de 45 metros para la mini escuela de esquí, especialmente diseñada para facilitar el aprendizaje de niños y principiantes. El complejo también ofrece paseos de telesilla, las cafeterías y el parque de aguas termales, que opera durante todo el año. Y las expectativas de Nevado y los empresarios de Valle de las Tranques repetir las altas tasas de reocupación que se registraron en la temporada invernal 2025, a pesar del retraso de la nieve este año. En las vacaciones de invierno del año pasado, el destino de la Valle de las Tranques, Termas de Chillán, registró una tasa de ocupación promedio de 78,5% de la semana del 30 de junio al 5 de julio, la más alta del país. Este año el complejo escenario económico representa una variable clave, sumado al factor climático, en un destino en constante crecimiento que ya suma 5.200 camas registradas en Cernatur y una cifra similar de informales. Así que esperemos, ¿cierto?, que las nevadas lleguen prontamente y ya se puedan abrir las canchas de esquí y, por lo tanto, también no solo eso, disfrutar de las otras atracciones como las nuevas que hay hasta el momento, la pista de patinaje, muchas atracciones que hay, ¿cierto?, en la alta montaña. Tan solo mirar ese paisaje ya nos renueva, nos cautiva para visitar, ¿cierto?, ahí la montaña acá en la región de Ñuble. Nos vamos a la música, estamos de vuelta.

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1: Diez y 24 minutos. Hoy tenemos 2 grados ahora sobre cero, Mario. 2 grados sobre cero, no menos 2. Tenemos 2 graditos a esta hora, lo cual se agradece. ¿Cierto? Se agradece, claro que sí. Recuerden que la máxima de hoy llega a los 15. Ya tenemos cielos que se están despejando de a poquitito, pero una mañana muy fría, como lo habíamos comentado, ¿cierto? Siempre hay algunos más friolentos que otros. Hay algunos invernistas y otros veranistas. ¿Usted qué es? ¿Ah, veranista? Sí, le gusta el verano. Sí, y algunos que le disfrutan esta fecha, ¿eh? De frío y lluvia. Y uno no prefiere el verano, porque las dos, aquí estamos con cosas, si las dos fechas son extremas ahora, o mucho frío o mucho calor, así que no tenemos aquí medias, así como que sea bastante, no, es mucho frío o mucho calor en el verano. Oye, quiero comentar algo, no sé si se han percatado, porque algunas personas hicieron el comentario esta mañana de que sentían un ruido muy fuerte, esto en el sector de Quilmo. Esto de acuerdo a que en este momento el regimiento número 9 de Chillán se encuentra realizando una instrucción de lanzamiento de granadas en su base de entrenamiento ubicada en el sector de Quilmo. Este procedimiento es el motivo de las explosiones que han sido percibidas en distintos puntos del sector, por lo que se llama la tranquilidad de los vecinos. Entonces, claro, porque hoy te sentimos unos ruidos así como explosiones, pero muy fuerte, ha comentado mucha gente. ¿Qué me dice Mario? Dígame. No, es que no lo escucho, hábleme más al oído. ¿Antes era peor? Y una semana, un mes de instrucciones, me dice Mario. Ahora son como algunos días, ¿cierto? Algunos días que se escuchan. Sí, pero son súper fuertes, ¿ah? Súper fuertes. La gente dice que escucha muy fuerte, que a algunos les dio hasta susto. Así que por eso ¿Era así? Sí, muy habitual entonces. Sí, muy habitual. Entonces, ahora, claro, quienes se han olvidado de lo que pasa, lo recordamos entonces de que es el regimiento número 9 de Chillán que se encuentra realizando esta instrucción de lanzamiento de granadas en su base de entrenamiento. Esto es el sector de Quilmo, ¿eh? Eso es. Claro, y es verdad lo que me dice Mario. Claro, las villas han crecido mucho, la población ha crecido mucho, entonces se han ido acercando a este lugar donde ellos hacen estas instrucciones. Por lo tanto, ellos sienten mucho más cerca y más fuerte estas explosiones e instrucciones que hacen cada cierto tiempo. Entonces, llamado a la paciencia. Yo replico lo que usted me dice. Usted es como mi pensamiento. Yo tengo aquí, sí, es como mi Pepe Grillo. Usted ve y yo lo hablo aquí, ¿ve? Pero menos mal que no todo, sí, porque fuera todo no estaríamos mal, ¿ah? Sí. Así que el llamado a la tranquilidad ahí. Oye, sobre todo, Mario, a esas personas que nos visitan turistas, porque deben haber muchas personas que están de visita por estos días en la región de Ñuble y que no saben lo que pasa. Así que para ellos también el llamado a la tranquilidad. Es que están ensayando, Mario, si pasa algo, ¿eh? Y no es chiste, ya. 10, 27 minutos. Vámonos a la música mejor.

0: 10 de la mañana, 30 minutos.
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2: Ya estamos de regreso junto a ustedes a través del 94.7 Radio La Discusión. Hoy tenemos una invitación de la Universidad de Concepción, Campus Chillán. Vive la experiencia UDEC Campus Chillán entre el 19 y el 26 de junio. Se realizará Vive la experiencia UDEC Campus Chillán, una actividad dirigida a estudiantes interesados en conocer la oferta académica de la Universidad de Concepción. Durante estas jornadas, los asistentes podrán recorrer el campus, participar en charlas informativas y conversar directamente con académicos y estudiantes de las distintas carreras. Las inscripciones están disponibles a través del formulario publicado en las redes sociales del Campus Chillán. Además, atentos a esta semana y la próxima, porque tendremos un ciclo de entrevistas para que conozcan en la voz de sus protagonistas estas experiencias. 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

0: El tema de hoy sin duda que es eso, ¿eh? El frío de esta mañana. Ese es el tema que hemos conversado toda la mañana. Y que diría, pero ¿cómo va a ser tanto? Sí, sí, es bastante. Es bastante para ser el día más frío de lo que va de este 2026. Dígame, Mario, cuénteme. Sí, ve, me decís lo mismo, hace frío. Luego ustedes le van a decir todo lo mismo en la calle. Hace frío, hace frío, hace frío. ¿Qué? Sí, qué beso suegra, me dice aquí. Sí, ¿qué más podríamos decir que...? Oye, ¿nos vamos a dar una vuelta por el Mundial, Mario? ¿Sí? Porque ayer hubieron partidos, oye, muy interesantes. El Mundial 2026 entró en su fase decisiva con el inicio de la tercera y última jornada de la fase de grupo. La nueva ronda de 16avos de final ya comenzó a tomar forma. Tras el aumento de participantes de 32 a 48 equipos, la Copa del Mundo cuenta por primera vez con una fase 16avos de final, instancia que reunirá 32 selecciones y marcará el inicio de los mano a mano rumbo al título. El nuevo formato establece que los dos primeros de cada uno de los 12 grupos, junto con los 8 mejores terceros, avanzarán a esta etapa. Desde allí comenzará la fase de eliminación directa, que se disputará entre el 28 de junio y el 3 de julio. Hasta ahora, México, Estados Unidos, Suiza, Alemania, Argentina y Brasil ya aseguraron el primer lugar de sus zonas. En tanto, Canadá, Marruecos y Sudáfrica se convirtieron en los primeros equipos en avanzar como segundos. Francia, Noruega y Colombia también tienen pasaje a la siguiente fase, aunque todavía deben seguir su posición final en la última jornada de la fase de grupos. Y así está el cuadro de la fase final del Mundial. Selecciones clasificadas a esta fase, entonces está México en el grupo A y Sudáfrica. Uno, México clasificado como primero, Sudáfrica grupo A clasificado como segundo, Suiza grupo B clasificado como primero, Canadá grupo B clasificado como segundo, Brasil grupo C clasificado como primero, Marruecos grupo C clasificado como segundo, Estados Unidos grupo D clasificado también como primero, Alemania grupo E clasificado como primero, Argentina grupo J clasificado como primero, Francia grupo I clasificado define posición, grupo Noruega grupo I también clasificado define posición y Colombia grupo K clasificado define posición. Entonces ya los cruces están definidos, por ejemplo, Sudáfrica y Canadá el domingo 28 a las 15 horas, esto en Los Ángeles, Alemania en el grupo 13, entonces el lunes 29 de junio. Ahí se van definiendo los grupos, ¿cierto? Ahí y con quién va, les va a corresponder también el rival según el grupo. Ahí se van definiendo cada uno para esta siguiente semana, los días que vienen. Así es que va a estar muy interesante. Oye, mientras que las selecciones eliminadas está Haití, Jordania, Túnez, Turquía, Panamá, Qatar, Chequia. Son quienes fueron ya listos, seleccionadas, eliminadas. Y Chile que... y Chile que no pasó, no alcanzó ni a llegar ni... Ah, nada, ni a los comerciales, nada, ninguna. Oye, tuvimos al puro árbitro nomás, que tuvo la decencia de hacerse presente allá. Claro, él lo hizo más o menos nomás, él lo hizo más o menos. La única, no pasó nada, ni una... Oye, iremos a llegar al 2030, ya, con la esperanza del chileno. Esa es la esperanza del chileno, porque de aquí a 2030 clasifiquemos. Vamos, ¿qué se puede? Vamos, chileno, como dice la canción. Vamos, chileno.
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0: blanco,
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0: Qué buenos temas esos años.
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0: Cuando todos nos juntábamos a ver estos partidos, qué cosa más entretenida. En los colegios, en la familia, los amigos. Oh, claro, y no es chiste. Porque el pretexto para tomarse algo, claro, para comer rico, hacer un asadito. Era muy entretenido, que se disfrutaba en ese tiempo. Se extrañan todas esas cosas. Ojalá que vuelvan. Porque vía, pero ojalá que vuelvan, todas esas cosas retornen en el próximo Mundial. Esperemos que sí.

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1: 10 de la mañana, 57 minutos.
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2: Bienvenidos al boletín de las 11 de la mañana en Radio La Discusión. En el ámbito regional, el diputado Carlos Chandía solicitó al gobierno habilitar una oficina del Servicio Nacional de Pesca y Acuicultura, Serna Pesca, en Copquecura, provincia de Itata, dada la importancia de la actividad productiva pesquera en la zona. En un oficio dirigido al viceministro de Economía y Minería, Daniel Mas, y el subsecretario de Pesca y Acuicultura, Osvaldo Ruti, al parlamentario aduce a la necesidad imperiosa de contar con el servicio de forma física en la costa de Ñuble, entre otros puntos, cita que son cerca de 400 familias que viven en las comunas costeras de las que dependen directamente

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0: Ya estamos de regreso con nuestro matinal todos juntos a través del 94.7 Radio La Discusión. Y comentarles que entre el 19 y el 26 de junio se realiza Vive la Experiencia UDEC Campus Chillán, una jornada de puertas abiertas orientada a la difusión y promoción de la oferta académica de la Universidad de Concepción Campus Chillán en el marco de su proceso de admisiones. Por eso que hoy nos visita Alejandra Villar, ella es docente de agronomía de la Universidad de Concepción Campus Chillán. ¿Cómo está? Bienvenida, Alejandra.
1: Hola, muy buenos días, muy bien. Muy contenta de poder estar aquí presente para poder dar esta información.
0: Y también nos visita Verónica Hernández, y es alumna de agronomía. ¿Cómo estás? Bienvenida, Verónica.
2: Hola, muy buen día. Bien, también feliz de estar aquí, poder compartirle a la gente lo que es nuestra carrera y que se informen más sobre la carrera de agronomía en la Universidad de Concepción.
0: Hoy, claro que sí. Vamos a comenzar entonces comentando a quienes van a hacer esta visita mañana con Vive la Experiencia en UDEC Chillán, con Alejandra, que es docente. Alejandra, docente, ¿qué año hace clase?
1: A ver, explicar un poquitito, sí. mi rol en la universidad. Por un lado está la parte de investigación y a la vez también estoy encargada de coordinar la parte de difusión de la carrera.
0: De la
1: Apoyo también en la parte docente al área de entomología y acarología agropecuaria de la UDEC, Campus Chillán. Y claro, la docencia específica en mí no está, pero sí guío muchos tesistas y alumnos que están ya en su etapa final para...

0: para en su fase de estudio. Es eso mi rol en específico, pero tengo mucho roce con los chicos. O sea, de hecho, mis alumnos más estrellas son los chicos que están monitoreando también y están haciendo factible, ¿cierto?, la accesibilidad a conocer la carrera, que son estos monitores, y en este caso me acompaña aquí Verónica.
1: Sí, y me dejaba también claro por acá, Alejandra, que es diferente a otra carrera que es parecida, ¿cierto? Pero no son iguales.
0: No son iguales. Nosotros aquí en Chillán tenemos la carrera de agronomía y además ingeniería civil agrícola, que muchas veces cuando vienen los chicos a conocer la universidad siempre confunden un poquitito. Y bueno, no sé, Verónica, que tiene ya más cercano, sí, ¿cierto?, estos conocimientos, ¿pudieses hacer también la diferencia para que quede claro eso?
2: Claro, cuando nosotros vamos a las ferias, los niños tienden a confundir ingeniería civil agrícola con agronomía, pero son muy diferentes. Mira. Por ejemplo, nosotros como agrónomos tenemos más el enfoque en producción y también, por ejemplo, fisiología vegetal, todo el tema de la planta. En cambio, ingeniería civil agrícola, ellos tienen más conocimiento en riego, infraestructura. Pueden ver los sistemas de riego, pero no conocen tan como tal las necesidades de la planta como los agrónomos. Yo siempre como que les hago así la diferencia a los niños cuando me dicen, pero es que no entiendo. Yo le digo, por ejemplo, ya, si lo vemos como desde la perspectiva, no sé, más humana, un agrónomo sería como el doctor de una planta, porque nosotros tenemos que tener la capacidad de poder recuperar el cultivo, de adelantarnos a cualquier cosa. Por ejemplo, va a haber va a haber algún evento climático, nosotros tenemos que saber cómo prepararnos para que genere el menor daño posible. En cambio, el ingeniero civil agrícola es más de riego, sistemas de riego, todo eso.
1: ¿Y alumna de ya qué año está?
2: De quinto.
1: Verónica, quinto año.
2: Sí.
1: Ya, y para quienes nos estén escuchando, ¿cómo ha sido este proceso para ti?
2: Bueno, la verdad es que cuando yo entré a agronomía iba como con otra perspectiva. A mí me gustaba más el tema de producción animal y por eso elegí agronomía en la UDEC. Pero no, al paso del tiempo uno va viendo los ramos y las diferentes áreas que se desenvuelve y se va encantando de otra. Por ejemplo, yo me fui al área de entomología y ahí me he quedado y eso es lo que a mí me gusta.
1: Eso es lo que más le apasiona, sí, ¿cierto? Eso se quiere dedicar. ¿Y cómo, si pensamos ya que está en el último año casi terminando esta carrera, cómo es el campo laboral para quienes nos están escuchando?
2: Es súper diverso a diferencia de otras carreras. Mira. Porque, bueno, los niños piensan que al estudiar agronomía lo único que van a hacer va a ser sembrar, cosechar, trabajar directamente en campo, pero no significa que solamente van a trabajar en producir y todo. Lo bueno de la carrera es que tiene como una amplia gama donde uno puede trabajar. Por ejemplo, en el área de entomología, que es investigación, también pueden trabajar en genética, investigación.
0: Ahí yo puedo complementar un poquito, porque la conformación de la facultad, tenemos tres áreas. Una es el área de suelos, otra es la producción vegetal y producción animal. Entonces, ahí se desarrolla, ¿cierto?, la mayor parte del quehacer de un ingeniero agrónomo. Sin embargo, podemos encontrar, ¿cierto?, diversas formas de ejecución del trabajo, inclusive en los bancos, ¿cierto?, captando o viendo proyectos, ¿cierto?, para poder ser ejecutados. Entonces, es bastante diverso y asequible. Lo importante aquí, yo creo, es querer cumplir con un desafío y que tiene que ver directamente también con un tema de necesidad básica, que es la alimentación, y que va cubriendo diferentes necesidades básicas de la persona.
1: ¿Y quienes llegan a este día, porque es el 26 de junio, quiere decir mañana, ¿cierto? A quienes lleguen, ¿con qué se van a encontrar? ¿Qué recorrido ustedes le van a...?
0: Ya, nosotros tenemos preparado para aquellos interesados en la carrera de agronomía, una visita a lo que es la estación experimental. Generalmente yo me afirmo, cierto, de que aquí en Chillán nosotros tenemos un pulmón verde y tenemos producción. O sea, dentro de la ciudad, la universidad tiene un espacio para lo que es producción. Hay árboles frutales, hay viñas y también tenemos hortalizas, cierto, invernadero, lo cual es un pulmón verde que está inserto dentro de la ciudad. En eso nosotros nos basamos para lo que es la experiencia, por un lado, pero vamos a colocar distintas estaciones para que los chicos que estén interesados, ¿cierto?, vayan viendo, por ejemplo, en el área de frutales, que se trabaja, en hortalizas, haciendo, porque nosotros queremos que ellos metan sus manitos en la, uh-huh, en la tierra, coloquen semillas, se puedan llevar eso, ¿cierto? Tanto plasmado en la experiencia que hicieron, como también física, en lo que se puedan llevar, físicamente me refiero. Tenemos enología, también hay un stand o un espacio para trabajar el suelo, para ver cómo se puede caracterizar, cómo podemos llevar, ¿cierto?, a cabo una mejora tal vez en el suelo. Son 5 estaciones que vamos a trabajar con 2 monitores, uh-huh, y que van a estar ahí para aclarar dudas también respecto a lo que se trabaja en específico en la carrera.
1: Y un monitor es, por supuesto, Verónica, que va a estar ahí recibiendo también a esos futuros estudiantes.
2: Sí. Sí, pero van a estar mis 2 compañeros, ¿ya?, que también están preparados apoyando. Para... Sí. Sí. Lo bueno de estos módulos es lo mismo que hablaba recién. Yo creo que los niños van a llegan con una dinámica pensando que es llegar y plantar, pero van a descubrir que es mucho más allá. Tenemos que conocer el perfil del suelo, la nutrición del suelo, el sistema radicular, todo. Entonces los módulos están adaptados para que los niños conozcan como desde la siembra, por así decirlo, los requerimientos de siembra y lo que va pasando en el proceso. Porque nutrición, entomología, todo eso son factores que son importantes en la producción agrícola.
0: Sí, yo uh-huh, quiero nombrar cuáles son esos módulos.
1: Sí.
0: Ya. Edafología, tenemos otro de genética con organoléptico o sensibilidad de sabores, entomología, que ya lo hemos nombrado bastante, horticultura, de fitopatología y forrajeras. Ese va a ser nuestros stand dentro de un recorrido que queremos entregar, ¿cierto?, a los diferentes asistentes que tengamos mañana en esta actividad.
1: Esta actividad, entonces, ¿qué comienza? ¿A qué hora?
0: Nosotros tenemos inicio a las 10 de la mañana,
1: ¿ya?,
0: y presupuestado, de acuerdo a estas actividades, unas 2 horas para el desarrollo de esta.
1: De 10 a 12 más o menos, ¿cierto?
0: Exactamente.
1: Que van a estar en el recorrido. Sí. Y para quienes se inscribieron a través de la página, que es admisionchillan@utec.cl, ¿todavía tienen posibilidad de inscribirse?
0: Todavía hay posibilidad. Ya, hay cupos. Nosotros, uh-huh, nosotros cerramos hoy día en la tarde y bueno, bienvenidos a quienes estén... ahí todavía con la duda, con aquellos que están muy firmes en querer estudiar esta carrera tal vez, o aquellos que todavía
1: no saben estudiar.
0: Exactamente. Sí. Nosotros encantados de recibirlos y tener, cierto, esta experiencia para que puedan descubrir un poquitito el área agrícola a través de estos estudios.
1: Sí. ¿Crees tú, Alejandra, que se hace la diferencia al vivir esta experiencia?
0: Se hace la diferencia, porque tal como dijo Verónica, uh-huh, ella vino con otro propósito, y el saber de que existen diferentes áreas y que yo me puedo desempeñar, o este estudiante puede desempeñarse en esas áreas, se descubre. Entonces es un inicio que inyecta, no sé, una motivación, y que puede, cierto, ser un conocimiento después de que, oh, en realidad sí, era lo que yo quería. Así que la experiencia la invitamos a vivir
1: la experiencia, como dice, claro, para disfrutar entonces este espacio de encuentro e inmersión universitaria para los futuros postulantes, ¿cierto? Van a estar ahí presentes con los profesores, cómo es la vida universitaria, recorrer el campus también, que es,
0: así,
1: ¿cierto?
0: Es.
1: Que
0: sí, es tan bonito. El campus, bueno, eso también lo tengo que mencionar. Sí. Nosotros tenemos estas áreas verdes, en donde también un ingeniero agrónomo tiene posibilidades de desempeñarse. La universidad tiene un área de parques y jardines que es maravillosa y que muchos también utilizan dentro de lo que es la ciudad para despejar, ir a caminar, ¿cierto? O estar presente, ¿cierto?, haciendo alguna actividad física. Y eso se mantiene, eso debe mantenerse. Y es también labor, o posible labor, de un ingeniero agrónomo. De hecho, el encargado de la estación, o sea, perdón, del parque y jardines, es un ingeniero agrónomo que mantiene verde y bonito el espacio. Así que eso también es parte del recorrido, como para que conozcamos especies endémicas, especies en extinción y que están siendo conservadas ahí para que no se pierdan.
1: Claro, que sea un recorrido entretenido, ¿cierto? Para quienes también están en la indecisión de que saber qué hacer. Claro, muchos llegan con expectativas muy distintas, ¿puede ser también?
0: También. Puede ser el aclarar simplemente que no era lo que pensaba y puede seguir otra carrera.
1: Claro, otra carrera.
0: No hay, en eso no hay problema. Nosotros estamos dispuestos a aclarar esas dudas y poner en claro, ¿cierto? Que es lo que nosotros trabajamos, que es lo que puede trabajar un ingeniero agrónomo.
1: Claro que sí, siempre
0: o ingeniera agrónoma.
1: O ingeniera, claro que sí. Y siempre hay dudas que se van aclarando con el tiempo, a lo mejor al ingresar ya a la carrera del primer año, ya vamos, ¿cierto? Que quizás ya despejando ese susto, ese miedo a los primeros días del cambio. Así la transición es. De ser escolar a hacer una vida universitaria, que es muy distinto.
0: Es muy distinto. Ahí Verónica también puede acordarse un poco más. Yo ya llevo años ya trabajando, así que
2: lo que nosotros siempre le decimos igual a los alumnos es que ellos llegan con miedo y dicen, no, pero es que matemática. Nosotros le decimos que el primer semestre casi siempre es un plan básico y también tenemos un ramo que se llama Bases de la Agronomía que va introduciendo hacia la carrera. Pero también la universidad tiene hartos sistemas de apoyo, por ejemplo, el sistema CADE, que también es como un reforzamiento. Hay alumnos que ayudan y también profesores que ayudan a reforzar la parte matemática y química y biología. Entonces, en ese sentido, no tienen que tener miedo porque todos llegamos igual y ahí vamos avanzando.
1: Con la misma incertidumbre de saber cómo
0: va. Sí, yo cuando muchas veces me comentan y me dicen, es muy difícil esto, yo creo que todo es difícil y nada es difícil, porque el desafío lo toma uno, y si yo quiero, puedo. Entonces, en ese sentido, hoy día estamos ofreciendo esta actividad como para ir escalando un poquitito y ver, como en esa transición también, poder descubrir lo que se quiere para un futuro profesional individual de la persona que estaba eligiendo esto.
1: Es por esto entonces quienes nos estén escuchando, ya sean los propios esos futuros alumnos o también los apoderados, algún profesor, alguien, ¿cierto? Que esté interesado y aconseje a algún amigo, a alguien que todavía está ahí, digo, oh, ¿y a dónde voy? Esta puede ser la oportunidad, pues, de vivir la experiencia. Esta es la posibilidad, ¿cierto? De enfrentarnos cara a cara de cómo es la vida universitaria, con los profesores, los docentes, in situ de cerquita, ¿cierto? Para que dejemos atrás los mitos también que hay en torno a algunas carreras.
0: Sí,
1: hay varias.
0: Sí, de hecho, bueno, ahí yo recuerdo, y ahí estoy yendo para atrás en el tiempo, cuando también estaba en Ingeniería Civil Agrícola, y por eso digo, no hay nada difícil y todo es difícil, porque se nos decía que era mucha matemática. Claro, en esta ingeniería, y en ambas en realidad, hay ciencias básicas que hay que cumplir. Y ahí, claro, ahí va el temor con el que entra uno, porque ¿seré capaz? ¿Podré? Y de verdad, bueno, no sé, yo creo que si uno está empoderado en hacerlo, lo va a lograr. Cuesta, no estoy diciendo que no, que yo dar una receta, no, pero es diferente y hay que ir escalando de acuerdo a lo que uno va dando también. Así que siento de que, bueno, hay que ponerle el pecho a las balas nomás y sacar esto adelante en lo que es estudio.
1: Claro, y si se da cuenta después de que su vocación, mejor todavía.
2: Sí, por supuesto.
1: Se hace mucho más fácil.
0: Sí, más por supuesto.
1: ¿Cierto?
0: Sí.
1: Todos los años. Oye, les quiero agradecer, comentar algo más que se nos quede tanto para acá. Verónica, ¿algo que comentar para quiénes son esos futuros ahí alumnos?
2: No, yo siempre lo que les digo a los chicos, que si les interesa la carrera de agronomía, siempre les recomiendo la Universidad de Concepción, porque más allá que sea la universidad en la que yo estudio, por el prestigio y también porque es una universidad que nos entrega las herramientas para poder trabajar en diferentes sistemas. Por ejemplo, vamos a trabajar en sistemas productivos lecheros, ganaderos. No tan solo se va a trabajar en horticultura, frutales, en investigación, sino que nosotros también tenemos la capacidad de poder trabajar en planteles avícolas, porcinos, porque la universidad nos entrega esos conocimientos. Entonces, igual que tienen que atreverse a disfrutar, a conocer. Quizás veterinaria igual es interesante, pero agronomía también lo es y tiene su magia. Y a veces los niños tienden a confundirse ahí como en veterinaria, agronomía, ingeniería civil agrícola. Pero conocer las carreras nomás y estudiar lo que les guste, eso es lo importante.
1: Y aquí era una región tremendamente
0: agrícola, que era lo que yo también quería complementar con lo que está diciendo Verónica, que es, estamos en un entorno en donde podemos desarrollar muy bien la carrera, ¿cierto? Y el prestigio que mencionaba, nosotros tenemos más de 70 años esta carrera, es la que inició aquí en la región, o sea, no era región en ese momento, pero en lo que es el Chillán, y llevamos más de 70 años con muchos egresados muy bien posicionados, algunos, y que están desarrollando la agricultura con mucha potencia. Y en eso hay que también destacar, ¿cierto? La parte de la Universidad de Concepción es prestigiosa y necesitamos, ¿cierto? Decirlo, porque es así, es cierto. Uh-huh. Bueno.
1: Y la invitación entonces la dejamos hecha
0: para
1: mañana desde las 10 de la mañana, ahí este 26 de junio, y para quienes todavía, quizás después de esta conversación que han escuchado, se incentivan y pueden visitar admisionchillan@udec.cl, la así página es. Oficial, también están en Instagram, ¿sí?
0: Sí, así es, sí. Instagram, agronomía, ¿ya?
2: Agronomía...
0: UDEC.
2: UDEC.
0: No, yo no lo sé muy bien.
2: Sí, tienen que revisar que sea Chillán, porque hay uno de Concepción igual, sí. Y ahí es donde...
0: Claro. Lo que pasa es que tenemos agronomía en Chillán y también en la UDEC allá en Concepción, ¿ya? Pero como lo decía, es mucho más conveniente la zona acá, dado que tenemos bastante más vínculo para poder visitar, conocer, uh-huh. experimentar.
1: Así es, entonces hacemos esa invitación para quienes nos están escuchando. Diga.
2: Corrijo, ahora. Solo hay uno y es Agronomía
1: ¿ya?
2: UDEC.
1: Ya, Agronomía UDEC. Agronomía UDEC, ya. Agronomía correcto. UDEC ahí en Instagram para que puedan visitar y revisar todos los detalles de cómo será esta participación de quienes lleguen a disfrutar de este Vive la Experiencia, una jornada de puertas abiertas orientada a la difusión y promoción de la oferta de la Universidad de Concepción Campus Chillán, que será obviamente a veces el punto inicial de la educación superior. Cierto, yes. Muchas gracias a ambas,
0: gracias
1: a Alejandra Villar, docente de agronomía de UDEC Campus Chillán, y a Verónica Hernández, alumna de agronomía. Muchas gracias a ambas por venir.
0: Gracias.
1: Nos vamos a la pausa y volvemos.
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0: 11 de la mañana, 30 minutos.
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2: Ya estamos de regreso junto a ustedes a través del 94.7 Radio La Discusión. Hoy tenemos una invitación de la Universidad de Concepción, Campus Chillán. Vive la experiencia UDEC Campus Chillán entre el 19 y el 26 de junio. Se realizará Vive la experiencia UDEC Campus Chillán, una actividad dirigida a estudiantes interesados en conocer la oferta académica de la Universidad de Concepción. Durante estas jornadas, los asistentes podrán recorrer el campus, participar en charlas informativas y conversar directamente con académicos y estudiantes de las distintas carreras. Las inscripciones están disponibles a través del formulario publicado en las redes sociales del Campus Chillán. 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

0: Ya estamos de regreso junto a ustedes a través del 94.7 Radio La Discusión, todos juntos en nuestro matinal. La siguiente conversación surge a propósito de la columna de opinión publicada recientemente en el diario La Discusión y Ciper Chile, titulada Vacaciones de invierno, cuando el territorio no cabe en el calendario escolar, donde se reflexiona sobre la necesidad de incorporar una mirada territorial en las políticas educativas. Para esto vamos a conversar y le damos la bienvenida a César Barrías Larenas. Él es doctorado en Historia de la Universidad de Concepción, director de la Sociedad Chilena de Ciencias Geográficas. ¿Cómo está? Bienvenido, César, a nuestro matinal.
1: Hola, buenos días. Muchas gracias por la invitación.
0: Gracias a usted. Bueno, el tema son estas vacaciones de invierno, ¿cierto? Territorio y educación. Cuéntenos, César, ¿qué lo motivó a escribir esta columna?
1: Bueno, mi interés en este tema surge justamente desde la geografía y la educación, principalmente, más que como investigador, también como profesor de aula, con ya 19 años de ejercicio en las aulas escolares principalmente y también en las universitarias. Por tanto, más que discutir una fecha específica del calendario escolar, me ha interesado reflexionar sobre cómo estas políticas públicas consideran o no la diversidad territorial de Chile, porque observando justamente los calendarios escolares del año 2026, lamentablemente el tema de las vacaciones de invierno persistió una mirada centralista, especialmente entre las regiones de Antofagasta y de Los Ríos. Por tanto, esto justamente lleva a pensar por qué surge esta reflexión. Primero, un adelanto de las vacaciones, ¿no es cierto? Ahí puede haber un predominio de los argumentos sanitarios, que son muy valederos, porque obviamente los temas de salud pública tienen que ser prioritarios, pero eso es con una lógica muy santiaguina, en el hecho de que efectivamente ha habido, según los estudios epidemiológicos que hace el Ministerio de Salud, un alza en los contagios, principalmente en la región metropolitana, en el mes de julio, lo que llevó al adelanto de las vacaciones. Pero lamentablemente no se ha incorporado la variable territorial en el hecho de que otras regiones, principalmente del centro sur, pensemos en la región del Ñuble, de Biobío o de Maule, el invierno no se vive de la misma manera.
0: Claro que sí, ¿cierto? Según las condiciones climáticas, ¿cierto?, de cada región. ¿Por qué considera importante incorporar una mirada territorial a este debate educativo?
1: Bueno, porque justamente como acabamos de decir, el invierno no se vive de la misma forma en los distintos territorios. Por ejemplo, acá en la zona centro-sur del país tenemos el tema del mes de julio, que es el mes más frío del año. Ahí en toda la zona de la depresión intermedia y más sobre todo en la precordillera hay una gran persistencia de heladas, de sistemas frontales, los cuales provocan intensos temporales, nevada, y lamentablemente nuestra infraestructura escolar, que es bastante desigual, especialmente en las zonas rurales, no tiene las condiciones adecuadas para poder mantener a los niños todo el mes de julio en clase, porque las clases comienzan el 6 de julio. Por lo tanto, son 4 semanas largas ahí del mes más frío del año en que los estudiantes están enteramente en clase. Y esto obviamente va de la mano, lamentablemente, con condiciones climáticas que no son las más adecuadas, porque si uno se pone a ver, por ejemplo, en cuanto a las condiciones meteorológicas del mes de julio, principalmente, siempre es el mes que tiene mayor cantidad de precipitaciones, esto justamente porque es el periodo en el que los sistemas frontales ingresan con mayor facilidad a nuestra zona. Después de ello vienen siempre las ondas polares, las cuales desploman las temperaturas ahí en la zona de la depresión intermedia o la precordillera a varios grados bajo cero, lo cual implica, ¿no es cierto?, de que hayan caminos que se escarchan, otros donde permanece la nieve que quedó del sistema frontal, y bajo todas estas condiciones mantener todo ese mes a los niños en clase es un error, considerando además de que en nuestro país el financiamiento de la educación es principalmente mediante el sistema de voucher, y desde Santiago no consideran estas variables en el momento de que el ausentismo escolar por estas decisiones disminuyen justamente el ingreso por subvenciones, afectando principalmente esto a los colegios con menores recursos, a aquellos colegios que principalmente subsisten gracias a la subvención que el Estado les entrega para el funcionamiento.
0: Sí, y en cuanto a lo particular que presenta las regiones como Biobío y Ñuble, en cuanto a las condiciones climáticas también, ¿qué particularidades nos enfrentamos ahí?
1: Bueno, por ejemplo, vemos las mismas comunas de Pinto, sí. La comuna de Coihueco, en San Fabián de Alijo, donde hay escuelas que están en la zona precordillerana y cordillerana, como decía, en la cual es comúnmente que hayan caminos cortados por el tema de la nieve o el tema de las heladas también en otras comunas, en el secano costero también, lo cual dificulta de que los estudiantes puedan llegar a su establecimiento debido a estas condiciones climáticas. Y bueno, lo mismo se repite en el Biobío, la Araucanía, en los ríos. Pero, como digo, lamentablemente no existe una visión más localizada. Ahora, en honor a la verdad, justamente yo cuando publiqué este artículo en la discusión y en CIPER, como decía usted, me contactaron de ANDIME, que es la Asociación de Funcionarios del Ministerio de Educación, y les interesó, y de hecho subieron también la columna a su página, a su sitio web. Pero ellos, por ejemplo, me señalaban una salvedad, y que efectivamente es así. Cada seremi de educación tiene la facultad de poder modificar el calendario escolar. Y según los mismos dirigentes, me señalaban que por la desidia de los seremi y de los directores provinciales, prefieren mejor mantener lo que viene de la Alameda, de Santiago, y copian y pegan, porque me decían nuestros jefes, para ellos sería un tremendo trabajo tener que estar moviendo las fechas, los calendarios, en cambio, coman el calendario de Santiago y lo pegan nomás y lo distribuyen a los establecimientos educacionales. Y ahí queda la radiografía de lo que estamos viviendo ahora. Pues en este momento estamos de vacaciones de invierno entre la región de Antofagasta y la región de Los Ríos. La región de Los Lagos, el año pasado justamente el Colegio de Profesores hizo ahí una fuerte crítica porque también entraba a la misma lógica. Y ahí teníamos el caso de Chiloé, donde las condiciones del mar eran bastante dificultosas en el mes de julio y quedaban ahí muchas personas aisladas porque la conectividad es principalmente marítima. Sí. Ahí al menos hubo un avance en que a la zona de Chiloé las vacaciones las devolvieron al mes de julio. Pero en el resto del país persiste, ¿no es cierto?, esta visión desde la capital, principalmente con un argumento sanitario de querer mantener un calendario escolar relativamente homogéneo.
0: Sí. Según su pensamiento, César, ¿cuál sería el periodo ideal de tomarse vacaciones en la región de Ñuble? ¿Cuál sería la fecha como ideal para nosotros?
1: O sea, históricamente, como lo era antes.
0: Como lo era antes.
1: Del 13 de julio al 24 de julio, por ejemplo, sí. Que son como las dos semanas justamente en que las temperaturas son más, claro, donde las temperaturas son más bajas. Porque claro, son dos semanas con las que contamos. Acá no es que tampoco desde la educación se esté pidiendo más vacaciones. Ese no es el tema. Sabemos que hay regiones donde las condiciones climáticas son más adversas y ahí sí tienen que ir a semana, por ejemplo, Aysén y Magallanes. Pero en el caso nuestro, es que esas dos semanitas que tenemos de receso invernal, justamente sean en el periodo donde hay mayor o mayor probabilidad de tener problemas en cuanto a las condiciones meteorológicas. Y sabemos que julio es el mes más frío, de hecho en Chillán el promedio de julio es de 6,5 grados Celsius y es el mes donde más llueve debido al clima mediterráneo continentalizado que tiene ahí, ¿no es cierto?, esa zona del país. Por tanto, es como lo ideal sería como en ese mes, porque es el mes más frío del año y no adelantarla, porque ahora las vacaciones de invierno, si bien se llaman de invierno, comenzaron en otoño, porque el solsticio de invierno lo pasamos en vacaciones.
0: Tiene toda la razón, César. ¿Y es posible pensar también en políticas educativas más sensibles a las diferencias territoriales?
1: Por supuesto, de hecho, como me explicaban a mí los dirigentes de ANDIME, la herramienta está, pasa que se tiene que utilizar, porque efectivamente los secretarios regionales ministeriales de educación tienen la facultad con sus equipos técnicos de poder confeccionar un calendario escolar que sea acorde a la realidad territorial de la región que ellos están dirigiendo. Pero según lo que me relataban, cuando me contactaron por el tema de la columna, principalmente por un tema de desidia, que prefieren nomás copiar lo que viene desde la capital. Y ahora, si, por ejemplo, distintas autoridades de educación se habían comprometido, por ejemplo, a hacer un trabajo en terreno, hablar con las comunidades educativas para justamente buscar soluciones a este tema, pero en la a mediados de diciembre aparecieron los calendarios regionales y lamentablemente con las vacaciones ubicadas, ¿no es cierto?, a fines del mes de junio, dejando el mes de julio enteramente con actividades académicas.
0: Claro, ya establecida.
1: Claro, y el problema, una, los niños con su desplazamiento en condiciones bastante adversas para llegar a sus comunidades educativas. Dos, los establecimientos que no reúnen las condiciones térmicas para mantener una condición adecuada para el aprendizaje, porque no todas las aulas están calefaccionadas, no todas tienen el aislamiento térmico necesario. Y tres, que lamentablemente el ausentismo escolar, dado nuestro sistema de financiamiento de la educación, que es vía voucher o vía subvención, sufren ahí el impacto justamente cada escuela en tener menos ingresos, porque obviamente al aumentar el ausentismo escolar disminuye la subvención, porque insisto, la subvención escolar es por asistencia y es algo que está diseñado también de una manera bastante centralizada sin tomar en consideración las distintas realidades que hay en el país. Por ejemplo, una escuela que esté ubicada, no sé, por la zona cordillerana de Pinto o de Yungay no es lo mismo que una escuela que esté ubicada en Santiago Centro, en el barrio de Yungay o en la Plaza Italia. Por tanto, y ambas reciben la misma subvención. Y esto lamentablemente no considera que el ausentismo escolar se puede dar por razones como las razones climáticas. Solamente cuando hay condiciones bastante extremas se toman medidas como la suspensión de clases, cuando se junta el COVID regional o comunal y toman esas decisiones. Pero la mayor parte de las veces, ¿no es cierto?, el calendario sigue su curso y lamentablemente los sostenedores, principalmente los municipales de zonas de menores recursos, donde solamente dependen prácticamente de ese ingreso, se ven afectados en sus arcas municipales o de servicio local en el momento de que reciben menos subvención producto del mayor ausentismo escolar. Y esto se podría evitar, por supuesto, si se diseñara el calendario escolar de tal manera en que en los periodos más críticos del invierno estuviera las vacaciones del invierno, efectivamente podría haber ahí una solución. Y ojo, yo no es que esté desconociendo el tema epidemiológico de las enfermedades respiratorias, eso es una realidad y hay que considerarlo, pero hay que considerarlo de acuerdo a la región que estemos analizando y no a lo que sucede principalmente en la región metropolitana.
0: Así es, está mal tomada la decisión, ¿cierto? Finalmente, porque se toma desde el gobierno central, desde la región metropolitana, donde, claro, sabemos que el clima es totalmente diferente a lo que se vive en el centro sur de nuestro país. Nosotros mismos ahora, claro, hoy día tuvimos la temperatura más baja del año. Bueno, los niños ya están en vacaciones, pero debiese replantearse nuevamente, piensa César, para los próximos años. Falta que también se organicen tanto apoderados, ciertos profesores, para cambiar nuevamente esta fecha como lo hacíamos antiguamente, ¿cierto? Donde se hacía prácticamente en el mes de julio.
1: Exacto, de hecho, justamente fue en el mes de julio y pospandemia fue que comenzó, ¿no es cierto? En que por resguardar a los niños de las enfermedades respiratorias, especialmente los más chiquititos, había que mover las vacaciones debido a que en el mes de julio se producían los pics de enfermedades
0: respiratorias, claro.
1: Claro, pero esto principalmente era en la realidad de Santiago, y bajo una lógica de homogeneidad, es que al final terminaron también abarcando a otras regiones con una realidad de, no sé si tanto epidemiológica, que no es mi área de expertise, pero con condiciones geográficas, sociales, bastante distintas a las de Santiago. Por ejemplo, Ñuble, Maule, Biobío, Araucanía. En Araucanía que tenemos la comuna de Lonquimay, donde el invierno es bastante crudo ahí. Sí. En los Quimay pueden haber temperaturas de hasta 20 grados, 0 metros de nieve y todo el mes en clase.
0: Así que nos podríamos replantear entonces, ojalá de cara al próximo año, César, como otras cosas que se están planteando ya de cambiar en cuanto a la educación. Esta sería una de ellas, en poder variar según la región, ¿cierto?, las próximas vacaciones de invierno, ya el 2027.
1: Exactamente, esa sería la idea. Ojalá que, insisto, los seremi, el seremi de Ñuble, sí, el seremi de Biobío, tienen la potestad para poder hacer un calendario escolar que sea acorde a la realidad territorial de la región. Y el llamado sería a ellos que efectivamente esa facultad la ocupen y que no se limiten solamente a copiar lo que se sugiere del nivel central, porque la potestad está. La política administrativa del Ministerio de Educación está la potestad de los secretarios regionales y ministeriales para poder cambiar el calendario escolar, o más que cambiar, adecuarlo a la realidad de su región. Como lo hizo Isen y Magallanes, como lo hizo Arica, Tarapacá y Antofagasta, que ellos sí van a tener vacaciones en julio.
0: En julio. Bueno, César, sabemos que Chile es un país tan diverso y las políticas públicas pueden fortalecerse cuando consideren las distintas realidades territoriales que experimentan todas las comunidades, y ojalá sea así. César, te quiero agradecer por esta conversación. César Barrías Larenas, doctorado en Historia, Universidad de Concepción y director de la Sociedad Chilena de Ciencias Geográficas. César, muchas gracias por esta conversación.
1: Gracias a usted, y bueno, para nosotros desde la Sociedad Chilena de Ciencias Geográficas siempre es un honor poder estar compartiendo los distintos medios de comunicación, especialmente los medios regionales, nuestra visión que tenemos sobre todo lo que son los fenómenos y los procesos territoriales. Muchas gracias.
0: Muchas gracias, César. Lindo día. Nos vamos a la pausa y estamos de vuelta.
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1: Bienvenidos al Boletín del Mediodía en Radio La Discusión. Comenzamos en el ámbito regional desde la comuna de Portezuelo, junto a Carlos Adolay.
2: Muy gentil. La Unión Productiva Las Carmelitas de Panguilemo anunció la realización del Mingaco de la Poda y Rescate de la Comida Tradicional, un evento comunitario programado para este domingo 28 de junio a partir de las 9 horas. La iniciativa busca revivir la antigua tradición del trabajo asociativo campesino, enfocado en esta ocasión en la mantención agrícola y la valoración gastronómica de la zona. Los artistas participantes son José Arriagada, cultor folclórico local, el conjunto Tierra y Sol y los primos y su fuerza ranchera. Para ahondar en detalles habló Rodrigo Ponce de Fomento Productivo.
3: Así es, queremos hacer el alcance, la invitación que hace la Unión Productiva Las Carmelitas, que por segundo año consecutivo organiza e invita a vivir las tradiciones y el patrimonio local a través del Mingaco de la Poda y el rescate de la cocina tradicional. Esto se va a efectuar en un evento que es financiado a través del fondo 8% con recursos del gobierno regional. El próximo domingo 28 de junio a partir de las 9 de la mañana en el sector de Panguilemo. Si bien la convocatoria es amplia, es para toda la comunidad, es importante reservar los almuerzos. La actividad comienza desde las 9 de la mañana con harinado, con catuto, ¿cierto? Con chilenitos, con café de trigo, donde también viviremos música en vivo, actividades recreativas y lúdicas, conversatorios en torno a las actividades del campo y obviamente lo estelar, la poda participativa comunitaria, donde se invita también a toda la comunidad a participar de este proceso que es muy tradicional en la comuna. Y obviamente en el rescate de la cocina tradicional, por segundo año también estará disponible el plato de porotos con chuchoca y cuero de chancho, ¿cierto? También van a haber algunos otros productos que son también pensados para los niños, papas fritas, empanadas, ¿cierto? Sopa y pilla, jugos naturales. También todo esta actividad estará acompañada también de una muestra agrícola, de elementos campesinos, juegos criollos, concursos y también el show estelar a partir de las 17 horas. Así que la invitación que hace la Unión Productiva Las Carmelitas es para el próximo domingo 28 en el sector de Panguilemo.
2: El evento comenzará temprano por la mañana con las labores de poda colectiva, donde los asistentes podrán compartir conocimientos sobre el cuidado de la tierra. Posteriormente, la jornada se centrará en la preparación y degustación de platos típicos locales, rescatando recetas ancestrales de la cocina rural. Los organizadores extendieron una invitación abierta a toda la comunidad y a los visitantes de los alrededores para sumarse a esta jornada de colaboración y resguardo patrimonial. Adolay Sobarzo, corresponsal.
1: Continuamos en el ámbito nacional. En el marco de la indagatoria que involucra al exdiputado Joaquín Lavín León, detectives de policía e investigaciones llegaron hasta el Congreso Nacional en el marco de una orden de entrada y registro. Según se pudo confirmar en la sede del Poder Legislativo en Valparaíso, se encuentra la fiscal Constanza Encina junto a la Brigada Investigadora de Delitos Económicos Metropolitana de la PDI. Se trata de una orden de entrada y registro con previa orden judicial hasta las antiguas oficinas del exdiputado Juan Manuel Fuensalida. El delito a investigar es un eventual fraude al fisco. Los detalles se encuentran bajo reserva. Cabe recordar que Joaquín Lavín León se encuentra en prisión preventiva desde el pasado 8 de mayo. Estas fueron las informaciones de la mediodía en Radio La Discusión.
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1: Continuamos con nuestro matinal en esta, ya bueno, mañana tarde bastante fría. Ha sido lo que se ha registrado hoy. Ya tenemos 8 grados, por lo menos ya superamos los menos 2 y menos 3, incluso, que dijo que fue la más baja que tuvimos hoy, Jorge Hernán Quijada.
2: ¿Cómo está? Primero que nada, buenas tardes.
1: ¿Tiene frío ya no tanto?
2: No, oye, pero esa temperatura fue allá arriba en las termas, aquí en Chile nunca fue 2,6.
1: No, según lo que se registra de la Dirección Meteorológica de Chile y a nivel nacional es lo que es oficial. Ya,
2: pero seamos sinceros, los que nos levantamos temprano, don Mari. ¿Usted vio escarcha? ¿Vio blanco el pasto? ¿Ve? No hubo.
1: A mí me dijeron que sí, que había en los campos, ya, había muy cerca, había, sí, había escarcha, bueno, había
2: vamos
1: helado.
2: A discutir. Oye, vamos a cosas que son importantes porque mañana nuestra ciudad conmemora 446
1: mañana
2: años de existencia, ¿no?
1: Sí.
2: Recordemos que tiene varias fundaciones en la ciudad de Chillán, ¿no? Y bueno, mañana por lo menos acá en Chillán, en la capital regional, y también en la comuna de Chillán Viejo, van a haber diversas actividades, pero vamos a hablar de lo de Chillán. Esto va a comenzar a las 10 de la mañana con un Tedeum en el sector ahí de la Iglesia de la Merced, sí, en donde por supuesto se va a desarrollar esta misa. Posteriormente a las 11 de la mañana está contemplado el tema de el busto del Mariscal Martín Ruiz de Gamboa, la ofrenda floral que se va a desarrollar allí por parte de la Municipalidad y el Consejo Municipal, más algunas instituciones que van a estar presentes en esta actividad. Y posteriormente todo se traslada a las 11:30 de la mañana al Teatro Municipal, en donde obviamente también allí se llevará a efecto lo que va a ser la ceremonia central y que, recordemos, va a reconocer a 3 destacados chillanejos en diversos ámbitos, ¿no? En el ámbito empresarial, en el ámbito también social y en el ámbito de la comunidad. Así que, por lo tanto, ahí van a estar estos reconocimientos que se van a estar desarrollando, por ejemplo, en lo que es, dentro de las personas está don Jesús Sepúlveda, ¿cierto? Un reconocimiento nuevamente que se le va a hacer. Recordemos que ya se le hizo uno con un nombre, una
1: sí,
2: calle, donde está
1: la
2: escuela,
1: calle, claro.
2: Y donde él fue director también. Está también este reconocimiento a una clínica de acá de la ciudad de Chillán, que no voy a nombrar para no tener inconveniente, sí, pero a su doctor, el señor Cornejo, va a ser reconocido ahí como empresario también en el ámbito de la salud. Y hay otra persona más que también será reconocida por también el ámbito social y cultural que ha estado desarrollando. Así que, por lo tanto, esas son las actividades que están contempladas dentro de lo que va a ser esta actividad. Y la invitación también es mañana viernes, porque también ahí hay otra actividad que se va a desarrollar. Bueno, ahí en el acto va a estar también ahí el cantante Víctor Heredia, ya como artista invitado especial en este acto central que yo te digo, ahí en la gran sala del Teatro Municipal, y en donde se espera un gran número de personas que están invitadas, dirigentes, deportivos, sociales, de ONG, en fin, que van a estar presentes, además de los Ceremi y todo aquello que están invitados a esta actividad. Pero también en el Liceo Narciso Tondró están las 446 cuecas. A partir de las 7 de la tarde se va a vivir esto el día viernes y el día sábado a partir de las 10:30 de la mañana. Recordemos, Marlene, que ya a principios del mes de junio, el primer día sábado del mes de junio, en la Escuela Los Héroes, donde funciona la Dideco, se desarrolló el ya las primeras 50. Así que, por lo tanto, habrá que bailar el resto que restan 48 agrupaciones folclóricas, tanto de la ciudad de Chillán, de la región, como también de otras ciudades, van a llegar hasta esta actividad. Así que, por lo tanto, ahí está la invitación para quienes quieran bailar nuestro baile nacional. Este día viernes 7 de la tarde en el gimnasio del Liceo Narciso Tondró y el día sábado desde las 10:30 de la mañana hasta completar las 446 cuecas, ¿ya? Eso como primera medida. Lo segundo que te quería contar, Marlene, es que tenemos fin de semana largo, pues.
1: Sí, el lunes, ¿cierto? Feriado, Pedro.
2: Exacto,
1: y Pablo.
2: Exactamente, así que por lo tanto se va a estar desarrollando también desde este día viernes y hasta el próximo día lunes, como usted bien lo señala. Se espera que más de 166.000 vehículos deben transitar por las principales rutas de la región de Ñuble. Hablamos específicamente de la ruta 5 Sur, Norte y Sur, así como también la ruta del Itata, y obviamente las rutas internas como son hacia la costa, hacia el borde costero y sobre todo hacia el sector obviamente de las termas, ¿no? que es donde más vehículos seguramente van a estar transitando durante este fin de semana largo. Así que, por lo tanto, ya está todo listo y preparado. Hay, por las concesionarias, 18 grúas, 8 ambulancias, 12 patrulleras y 3 cuadrillas de emergencia. Se espera que los PIC sean este viernes a partir de las 13 y hasta las 20 horas, cuando ya la mayor presencia de vehículos. Y el día lunes, ve, ahí está el vehículo de don Mario Arias, que ya se prepara para irse. El día lunes será la vuelta entre las 14 y las 21 horas. Ya, así que, por tanto, todo listo y dispuesto para este fin de semana largo. El único llamado que hacen las autoridades es a manejar, atento a las condiciones viales.
1: Salir con tiempo, anticiparse, planificar todo.
2: Muy bien, revisar el vehículo, que es fundamental, aceite, agua, neumático, que esté todo ok para que no tenga ningún problema. Y lo otro, pues, si va a manejar, no beba. Ni consuma ningún tipo de droga, ¿ya?
1: Claro.
2: Porque va usted al cuidado de su familia, de su gente y todo aquello. Así que, por lo tanto, ese es el llamado
1: que hace la autoridad. Y también la paciencia, yo creo que muchos van a elegir como destino ahí arriba, ¿cierto? Sector, la cordillera. Sí.
2: Bueno, recordemos que en el sector cordillerano, Marlene, la subida es entre las 8 y las 2 de la tarde. 14, ¿ya? Sí. Y el regreso a partir de las 14:30 horas en adelante también para la gente. Salvo los residentes o quienes van y muestran, oiga, yo tengo la reserva aquí en el hotel Neado Chillán, tengo la pieza VIP, tengo la pieza. Así que, por lo tanto, voy para allá. Claro, ahí estamos. Así que, por lo tanto, ahí está, reitero lo que va a pasar con aquello. Don Mario ya arrendó la cabaña allá arriba para irse con... ¿Tú eres dueño de cabaña? ¿Arriba, don Mario? No le puedo creer, ¿en serio? ¿A qué altura la tiene? ¿De las trancas para arriba? Kilómetro uno. Está bien, ya, ahí va a estar. Así que, por lo tanto, ahí está la invitación también para que nos cuidemos este fin de semana.
1: Sí, porque se junta las vacaciones de invierno con fin de semana largo.
2: Claro, las dos cosas que quería compartir contigo. Mañana, ¿no?, este aniversario, en donde también Chillán Viejo tiene actividades.
1: También hay actividades.
2: Sí, hay actividades en la comuna Chillán Vejana que también se han estado desarrollando durante esta semana. No, todavía no está el abrazo de Maipú. Todavía no han llegado el abrazo de Maipú, ya. Ese fue el abrazo ahí entre el alcalde Zarzari y, ¿se recuerda usted?, don Julio San Martín, su minuto. Ya, pero bueno, es así la historia. Así que, por lo tanto, ahora hay otros. Ayer se firmó un acuerdo ahí de cooperación mutua. Ya, 12:20.
1: Oye, tremenda información entonces que nos trajo Jorge Nanquijada a las 13 horas con cierto
2: mayor ampliación
1: y detalles.
2: Con aquello,
1: de todo un poquito ahí con ya, información. Gracias, pues. Jorge. Nos vamos a la pausa, volvemos.

0: 12 del día, 30 minutos.
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2: Ya estamos de regreso junto a ustedes a través del 94.7 Radio La Discusión. 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
1: Ya estamos de regreso junto a ustedes, 12 horas y 38 minutos. Nos vamos a dar una vuelta por la música porque este 25 de junio se cumplen 17 años de la muerte de Michael Jackson.

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1: Ya estamos de regreso junto a ustedes, 12:47 minutos, acompañando a cada uno de nuestros auditores, quienes van quizás en trayecto a su casa, quienes están preparando el almuerzo también, a quienes son emprendedores y están, cierto, en sus trabajos ahí en muchísimos lugares de la región de Ñuble, y a quienes también por estos días están en algunos tiempos de descanso, de vacaciones junto a sus hijos. Hoy, en una ceremonia realizada en Copquecura, se dio el vamos oficial al programa Transferencia, Fomento y Desarrollo Productivo Pesca Artesanal Regional de Ñuble. Esta iniciativa, impulsada conjuntamente por el Gobierno Regional de Ñuble y el Instituto de Desarrollo Sustentable de la Pesca Artesanal y Acuicultura de Pequeña Escala, INDESPA, marca un hito sin precedentes para el sector pesquero local a inyectar recursos exclusivos para el desarrollo costero de la región. El programa cuenta con un presupuesto total de 900 millones a ejecutar en un plazo de 36 meses, de los cuales 600 millones son aportados por el Gobierno Regional de Ñuble y 300 millones son cofinanciados por INDESPA. Cabe señalar que la región de Ñuble se caracteriza por una operación pesquera exclusivamente artesanal, cuenta con 56 kilómetros de costa, donde se distribuyen cuatro caletas pesqueras: Bochupureo, Itaucú, en Copquecura, Perales en Coelemo y Boca Itata en Trehuaco. Actualmente el registro pesquero artesanal de la región reúne a 380 pescadores y recolectores vigentes, de los cuales el 30,3% son mujeres y el 69,7% son hombres, destacando un fuerte liderazgo femenino al mando de los sindicatos de la zona. La actividad contó con la participación del coordinador regional de INDESPA, el jefe regional de Fomento e Industria, también el delegado presidencial y los consejeros regionales de la provincia. En el marco de la ceremonia, el jefe regional de Fomento, Raúl Zúñico, explicó que este es un convenio inédito. Dice: nunca la región había tenido un acuerdo de esta envergadura para atender las necesidades de la pesca artesanal. Servirá para agregar valor a la pesca con cámaras de frío, tractores para sacar las embarcaciones, equipamiento de buzos, recolectores de orilla y el desarrollo de la gastronomía en el borde costero. Un convenio como este no sería posible si no fuéramos región. Dice: normalmente estos convenios existían con Biobío, pero estos recursos nunca llegaban a Ñuble. El ser región ha permitido que hoy contemos con 900 millones exclusivamente para nuestros pescadores. Y la Municipalidad de Copquecura estará a disposición para el proceso de la postulación del primer llamado. En ese sentido, el alcalde Jorge Romero expresó que como municipio están contentos de ser parte de estos procesos que se inician con el llamado a concurso para poner recursos frescos a la pesca artesanal. Ñuble necesita fortalecer su costa y especialmente a sus pescadores. Esta alianza inédita colocará recursos exclusivos para fortalecer sus procesos productivos relevantes para el desarrollo de la comuna y la región.

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1: Ya nos comenzamos a despedir de este día jueves, recordando que nos volvemos a encontrar mañana, el último viernes de este mes de junio, y recordando también que, claro, tenemos hoy un día el más frío, ¿no?, de este otoño-invierno, y con 8 grados actualmente, y hay cielos despejados. Recuerde que por la noche van a comenzar a caer estos chubascos que son aislados y que continúan por la madrugada de este viernes. Mañana, afortunadamente, la mínima no sería tan baja. Hoy ya llegan las informaciones junto a Felipe Ahumada a las 13 horas en punto para que usted no se mueva en los 24.7. Nos encontramos mañana. Que tengan buena tarde.

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0: una de la tarde en punto.
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5: Esta mañana la Municipalidad de Chillán hizo entrega oficial de las dependencias de Avenida Ecuador, donde funcionaba el juzgado de policía local, a Carabineros para que comience la instalación del Lavocar. Esto fue unánime. El Consejo Regional de Ñuble rechazó el proyecto del nuevo relleno sanitario para Chillán Viejo tras lapidario informe ambiental. El MOP estima que para este fin de semana largo cerca de 160.000 vehículos van a transitar por las rutas de Chillán, por lo que ya se coordinaron planes preventivos en conjunto con carabineros y municipios. El Consejo Regional también aprobó por unanimidad el ARI 2027. Esto es una cartera de 721 iniciativas y más de 1,6 billones de pesos proyectados para Ñuble. El Consejo Municipal acordó la entrega de un sitio de 5.000 metros cuadrados de propiedad municipal allá en Las Trancas para la creación de un centro de instrucción, capacitación y esparcimiento para el Cuerpo de Bomberos de Chillán. Como ya es tradición, el gimnasio del Liceo Narciso Tondró se va a realizar una nueva versión de las 446 cuecas por Chillán, evento que congrega exponentes del folclore de diversas regiones del país.
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5: Muy buenas tardes.

0: Bienvenidos a las noticias de la región de Ñuble. Este es el noticiero central de Radio La Discusión, acá en la 94.7. Vamos a estar revisando, como de costumbre, todo lo informativo, lo que ha pasado dentro de nuestras 21 comunas de Ñuble. Gracias a un trabajo realizado por Jorge Hernán Quijada, Diego Chacana, la edición del periodista Marcelo Herrera Vidal. Soy Felipe Ahumada Llegó, periodista, y me acompaña Mario Arias en Sala Técnica. Son las 13:07, momento de que los invite para que se quede con nosotros porque comienza ahora la revisión de este panorama de Ñuble.
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0: Esta mañana se reunió personal de carabineros, estuvo de visita la general María Teresa Araya, recuerda usted que fue la primera jefe de zona, ¿no? Ahora está encargada de proyectos allá en Santiago, es parte del alto mando nacional. Estuvo también el alcalde Camilo Benavente y el delegado presidencial Diego Sepúlveda, donde en el ex juzgado de policía local, esta casona que queda ahí en Avenida Ecuador, entre 18 de septiembre, carrera por ahí, ¿no? Recordemos que el juzgado de policía local ya hace 3 semanas se cambió, está funcionando en un edificio acá en el centro, en calle Herminda Martín, detrás del Teatro Municipal. Bueno, ¿por qué estaban ahí? Resulta que finalmente, y luego de años de puja, años de trabajo, se concretó finalmente el traspaso de esa casona para carabineros. La idea es que ahí se instale el LaboCar, es el Laboratorio de Carabineros, que es parte de una implementación que se está haciendo dentro del contexto nacional. La idea de carabineros es que cada región cuente con su LaboCar, hay distintos tipos de categoría, pero no tienen tanto que ver con los equipos o el personal, sino que más bien es por la cantidad y el tipo de pericias que normalmente se realizan. Por ejemplo, en Santiago usted entenderá que las pericias balísticas son muchísimo más que las que se hacen acá. En Ñuble generalmente el LaboCar trabaja en otro tipo o masivamente, ¿no? Mayoritariamente en cosas como accidentes de tránsito cuando corresponde, eso ya es de la CIAT, pero a veces ocurre incendios y otro tipo de emergencias que requieren de un peritaje químico y otro tipo de análisis. Es bastante mejor que las dependencias que estaban ocupando. Va a estar arrendado por 2 años porque luego van a buscar un terreno ya definitivo. Vamos a escuchar lo que dijo en primera instancia el alcalde Camilo Benavente respecto a la entrega de este recinto.
2: Sí, bueno, en realidad esta dependencia va a estar arrendada por la municipalidad durante 2 años. Eso nos implica a nosotros también arrendar lo que es el juzgado de policía local actualmente en calle Mina Martín. Por tanto, viene un aporte económico bastante sustantivo. Y yo lo hablaba respecto a la solidaridad, en el sentido que esta avenida es fundamental para Ñuble. Todo lo que implica la investigación policial, hasta ahora, digamos, pasa por Concepción muchas veces. Y eso implica tiempo, diligencia, a veces falta de incluso de condiciones. Y en ese sentido esta unidad era fundamental.
0: Bueno, el arriendo, como lo dijo recién el alcalde, va a estar a cargo de la municipalidad. Pero la implementación, los equipos que son carísimos, no son equipos de laboratorio de farmacia, son cosas mucho más complejas, requieren de un recurso bastante más grueso, ¿no? Acá se habla de cerca de 2.000 millones de implementación que se ha tenido que trabajar con recursos de carabineros y el gobierno regional. De eso nos habla la general María Teresa Araya.
3: Esto a nosotros nos va a salir entre prácticamente 2.000 millones de pesos en la implementación total de los equipos y equipamientos que deben tener. Pero nosotros ya habíamos avanzado en ello porque compramos también anteriormente, ¿cierto? Postulamos proyectos de inversión en el GORE para obtener nuestro, por ejemplo, los cuarteles móviles que tenemos ahora, que es el material rodante. Eso ya lo fuimos anticipando con la finalidad de que pudiéramos tener ese equipamiento.
0: Finalmente, también tuvo palabras el delegado presidencial, Diego Sepúlveda, quien habla del trabajo que se ha estado haciendo también para dotar a las policías de todo lo que requieran acá en la región de Ñuble. Y ojo que hizo un pequeño guiño, ¿eh? Usted sabe que la Policía de Investigaciones ya tiene casi ahí su cuartel, ahí está en proceso. Y el delegado, así como de a poquito, soltó que a lo mejor podría haber también un cuartel central para carabineros. Escuchemos al delegado.
4: Tener un Lavocar aquí en nuestra capital regional es importante porque, tal como lo señalaba el general Araya, nosotros tenemos que tener todos los servicios de Carabineros de Chile operativos en la región de Ñuble para consolidarnos como región. Sin duda nosotros estamos en un proceso, vamos a cumplir 7 años como región y es parte fundamental también de que nuestras policías tengan su capacidad operativa 100% operativa, tal como lo dice su nombre. Sin duda este desafío es importante. Nosotros como gobierno tenemos un compromiso con Carabineros de Chile, con el Ministerio de Seguridad a través del ministro Martín Herrau. También estamos haciendo primero el catastro de qué es lo que necesitan nuestras policías. Tenemos buenas noticias en materia policial porque ahora también se va a ir concretando lo de nuestro cuartel general de la Policía de Investigaciones, y también Carabineros de Chile necesita uno.
0: Bueno, a ver, va a estar ahí 2 años. ¿Por qué solamente 2 años? La municipalidad cuenta con un terreno frente al Mall Vivo, ¿cierto? Vicente Méndez, en dirección a Coihueco, ahí casi llegando a la Barcelona, a la COPEC que está en Andrés Bello. Bueno, este terreno, ellos piensan dárselo a Carabineros en calidad de comodato, para que Carabineros finalmente establezca ahí una dependencia ya definitiva para el Lavocar. Son palabras mayores, claro, pero ya se está trabajando en eso. Por el momento, esta ubicación, según lo que explicaba la general Teresa Araya, es ideal para el funcionamiento de esta nueva unidad que se está instalando en Chillán.
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0: El Ministerio de Obras Públicas, a través de su Secretaría Regional, acá en Ñuble, estima más o menos 160.000, va a ser la cifra de autos que podrían estar circulando dentro de la región con motivo de este fin de Semana Santo. Por esta razón, y considerando que también hay varios días con neblina, lluvia y todas estas otras, digamos, variables climáticas que podrían afectar una conducción segura, se está trabajando para que no haya problemas con otras entidades como Carabineros y algunos municipios. Jorge Hernán Quijada les cuenta más.
5: Y las autoridades encabezadas por el CELEMI y el MOP, en conjunto con el director regional de Vialidad, dieron a conocer que este fin de semana largo, desde el día viernes y hasta el próximo día lunes 29, San Pedro y San Pablo, van a circular más de 166.000 vehículos por las principales carreteras de nuestra ciudad. Ya se han tomado algunas medidas en conjunto con las concesionarias y se espera que cerca de 18 grúas, 8 ambulancias, 12 patrulleras, además de cuadrillas de emergencia, trabajen en alguna instancia de ya sea accidente o mejoramiento de la ruta. Para conocer los mayores detalles, escuchemos a Luis Carrasco, quien es seremi del MOP.
6: Motivo del fin de semana largo, del feriado del día lunes, San Pedro, San Pablo, como Ministerio de Obras Públicas hemos elaborado un plan de contingencia para resguardar la seguridad de todas las familias y todos los visitantes que van a transitar por las rutas de Ñuble. Hemos proyectado un tránsito vehicular de más de 166.000 vehículos, lo que significa un aumento del 6% respecto de la cifra del año pasado. Y a través de las concesiones, ¿cierto?, de Ruta 5, Autopista Litata, se ha dispuesto un reforzamiento en los vehículos de emergencia y maquinaria consistente en 18 grúas, 8 ambulancias, 12 patrulleras y 3 cuadrillas de emergencia. Respecto de la planificación de los viajes, hacemos también un llamado a todos los automovilistas, a todas las familias que viajarán este fin de semana, a planificar bien su viaje, respetar los tiempos de descanso y evitar, ¿cierto?, los horarios punta, que de acuerdo a la proyección deberían ser el día viernes entre las 13 y las 20 horas y el retorno el día lunes entre las 14 y las 21 horas. También informar que se encuentra habilitado el sistema de pago Free Flow, peajes troncales y también en los laterales, peaje Santa Clara, San Carlos, Bulnes, Quillón y los accesos a Chillán y San Nicolás. Esto con la finalidad de agilizar, ¿cierto?, el desplazamiento, hacemos un llamado a preferir estos sistemas de pago. Durante este fin de semana se ha dispuesto suspender temporalmente todas las obras que estaban, digamos, en las distintas rutas concesionadas, para facilitar también los desplazamientos. Como Ministerio de Obras Públicas estaremos realizando un monitoreo permanente durante este fin de semana, a partir del día viernes y hasta el lunes, ¿cierto?, para resguardar la seguridad y poder responder de manera eficaz y eficiente ante cualquier contingencia. Junto a la Dirección de Vialidad, además, se mantendrá un plan especial en el sector cordillerano, especialmente referido al Valle de las Trancas, donde también se espera un aumento de visitantes debido a las nevadas que se han registrado en los últimos días y producto también de las vacaciones, el inicio de las vacaciones de invierno. Por lo tanto, el llamado, una vez más, cierto, es a planificar los viajes, a respetar las señalizaciones de tránsito y respetar los horarios de descanso. También un llamado a la revisión mecánica de los vehículos antes de efectuar los traslados y esperamos, cierto, que este fin de semana largo no tener que lamentar algún fallecido o lesionado de gravedad. Por lo tanto, el llamado siempre va a ser a resguardar la seguridad individual y a tomar todas las precauciones del caso.
5: Alejandro Mellado, director regional de Vialidad.
7: Nosotros tenemos dispuesto para este fin de semana largo. En nuestros 10 contratos de globales activos que tenemos en nuestra región, vamos a tener un equipamiento de más de 47 maquinarias entre camiones aljibe, motoniveladoras, retroexcavadoras y con un personal que llega casi a los 60 funcionarios que van a estar pendientes de cualquier emergencia. Esto adicional también con nuestras 15 cuadrillas de administración directa que van a estar atentas a cualquier eventualidad alrededor de nuestra región, con un apoyo de casi 70 maquinarias para disponerlas y distribuirlas ante cualquier emergencia. Como dijo nuestro Seremi, tenemos un plan de invierno, el cual lanzamos con nuestro delegado regional Diego Sepúlveda, en la zona de Las Trancas, para evitar cualquier accidente debido a las vacaciones de invierno, donde tenemos aplicación de anticongelante y equipos de maquinaria mayor despejando nieve ante cualquier eventualidad de nevada. Para este fin de semana esperamos, y tal cual como dijo nuestro Seremi, esperamos un autocuidado consciente, revisar nuestros equipos en los cuales nos desplazamos.
5: Cabe señalar que los horarios de mayor flujo están contemplados este día viernes entre las 3 y las 20 horas y el retorno el día lunes entre las 14 y las 21 horas. Ya están habilitados el sistema de pago automático Free Flow en Santa Clara y los peajes laterales de San Carlos, Bulnes y Quillón, además de los accesos a Chillán, San Nicolás, para poder agilizar así los desplazamientos.
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0: 13:18. El Consejo Regional de Ñuble aprobó por unanimidad un anteproyecto regional de inversiones. Este se llama el ARI, ¿cierto? Anteproyecto Regional de Inversiones 2027. Esto es un instrumento legal en el fondo, ¿no? Que va a ordenar y proyectar lo que tiene que ver con inversión pública, plata del gobierno regional, ministerios y también servicios para el próximo año. La cartera acá contempla 721 iniciativas. Y esto requeriría de más o menos 1,6 billones de pesos. Hablamos de un aumento de casi 24% respecto del ciclo anterior. Diego Chacana.
8: El Consejo Regional de Ñuble aprobó por unanimidad el Anteproyecto Regional de Inversiones 2027, una cartera que proyecta más de 1,6 billones de pesos para obras, programas e iniciativas públicas que deberán ejecutar el gobierno regional, ministerios y servicios durante el próximo año. La aprobación se concretó en la sesión ordinaria número 187 del Consejo Regional, presidida por el gobernador Óscar Crisóstomo. El ARI 2027 reúne 721 iniciativas que cumplieron con los requisitos presupuestarios y técnicos y considera un aumento del 24% respecto del ciclo anterior. El instrumento permite ordenar la inversión pública regional y definir qué proyectos deberán ser incorporados en los presupuestos sectoriales del nivel central. En este caso, la planificación tuvo participación de 22 ministerios y alcanzó un 100% de admisibilidad técnica en la plataforma Chile Indica, sin observaciones en la cartera presentada. El jefe regional de Planificación y Desarrollo Regional, Eric Solo de Saldí, explicó que el proceso permitió alinear la inversión de ministerios y servicios públicos con las necesidades definidas para Ñuble, además de dejar los proyectos en condiciones de avanzar hacia financiamiento.
9: El Anteproyecto Regional de Inversiones es el instrumento de planificación estratégica liderado por el gobierno regional para calibrar y alinear la inversión de los ministerios y los servicios públicos con las necesidades reales de la región, definiendo los costos que el nivel central debe incorporar en los presupuestos sectoriales. En este ciclo, hemos coordinado una cartera de 721 iniciativas que representan una inversión total solicitada de 1,6 billones de pesos. Más allá de la magnitud de los recursos, el valor principal radica en que logramos un 100% de admisibilidad técnica en la plataforma Chile Indica, lo que significa que la totalidad de los proyectos cumplen estrictamente con las exigencias legales y técnicas, quedando listo para recibir financiamiento sin el riesgo de quedar estancado en la burocracia central. En la práctica, esto asegura que las obras y beneficios lleguen de manera mucho más rápida y eficiente a nuestras comunas. Registrar cero observaciones entre los 22 ministerios participantes demuestra la solidez y madurez de la gestión en Ñuble. Es la forma que desde la rigurosidad técnica de las regiones equilibramos la balanza frente al centralismo, demostrando que estamos listos para ejecutar cada peso de manera eficiente y transparente.
8: La cartera contempla una inversión total solicitada de más de 1.666.000 millones de pesos. Según el detalle presentado, 5 ministerios concentran el 86% del presupuesto proyectado: educación, obras públicas, vivienda y urbanismo, trabajo y previsión social y salud. Entre las principales iniciativas consideradas para el 2027 aparecen proyectos de infraestructura como la Circunvalación Oriente y el embalse Zapallar, además de recursos para el Hospital Regional y la reposición de los centros de salud familiar de San Gregorio o Portezuelo. El presidente de la Comisión de Presupuesto y Proyectos de Inversión del Consejo Regional, Carlos Chandía, señaló que esta aprobación incorpora a la cartera de los servicios públicos de Ñuble y que los mayores compromisos financieros se concentran en áreas que han sido priorizadas para la región.
10: Sí, acabamos de tener en la sesión la revisión del acta de la Comisión de Presupuesto. Nos aprobó el ARI para el año 2027, una iniciativa que comprende la cartera de todos los servicios públicos de la región, los que alcanzan a 1.6 billones de pesos para el próximo año, iniciativas que obviamente tienen que ir madurando y que pueden tener modificaciones, pero estamos súper contentos. Los ministerios que más otorgaron iniciativa y que tienen compromisos financieros son educación, MOP y vivienda, que son también las prioridades, ¿cierto?, que ha tenido el Consejo Regional y el Gobierno Regional para la región, así que felices.
8: La planificación también incluye proyectos vinculados a educación superior, conectividad y saneamiento. En ese grupo figuran, por ejemplo, la Escuela de Medicina y el Centro de Simulación Clínica de la Universidad del Biobío o el proyecto Última Milla.
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0: Bueno, aquí hay un nuevo capítulo, un poco más definitivo respecto al relleno sanitario que se intentó instalar en Chillán Viejo, ¿no? Y digo intentó porque el Consejo Regional de Ñuble finalmente le dio un portazo definitivo con candado y todo a este polémico proyecto, un relleno sanitario que buscaba estar nuevamente en Chillán Viejo, pero hubo una votación 15-0, es decir, unánime. Los consejeros regionales y el gobernador Óscar Crisóstomo rechazaron la viabilidad de esta iniciativa. Los motivos, fácil, un detalle informe técnico que se aplicó y que concluyó que la mega obra es incompatible con la planificación futura de la región. Las autoridades fueron claras, el proyecto contradice la estrategia de desarrollo que se presenta en Ñuble, desde su plan regulador intercomunal, desde también las iniciativas municipales que existen ahí para hacer más atractiva la zona, en fin. Informe técnico fue considerado lapidario, no dio margen para que siquiera algún consejero dijera, pucha, parece que no está tan mal. No, fue un 15-0. Las conclusiones, escúchelas en voz del gobernador regional Óscar Crisóstomo.
11: Lo han ratificado por varios sentidos. Primero, porque se vincula negativamente con la estrategia de desarrollo regional. Aquí efectivamente hay un deterioro ambiental en este ámbito. Lo segundo tiene que ver con una excesiva concentración de la carga ambiental que se está generando en la comuna de Chillán Viejo, específicamente al territorio donde estaba planteado. Tercero, hay un impacto ambiental en la pérdida de habitabilidad, en la afectación a la fauna terrestre, hay ruidos, hay olores, por lo tanto hay una afectación indudablemente.
0: Ahora, uno desconoce los detalles de la propuesta, ¿eh? Pero cuando se esbozó la idea, la comunidad realmente fue muy clara en mostrar su rechazo. Y cuando hablo de comunidad no me refiero simplemente a los vecinos que ya están hartos con la planta de desechos que existe ahí. También tienen que lidiar con planteles porcinos, con planteles avícolas y otro tipo de desechos propios de la agroindustria que generan muy malos olores. Entonces, da la impresión que la empresa ya entró a jugar derrotada. ¿Por qué se lo digo? Porque en la propuesta no hubo ni una mención a aplicar tecnologías futuras para reducir olores, tampoco hubo ninguna suerte de propuesta de aminorar los efectos posibles, ni nada que pudiese uno pensar esto es una empresa moderna. Es decir, no le dio garantías algunas para que los consejeros regionales siquiera tuvieran en consideración aprobar este proyecto. Wilson Ponce, consejero regional, justamente repasa este punto.
12: Y que trae observaciones que son bastante relevantes, negativas, especialmente por lo que va a pasar con el uso, por ejemplo, de las aguas que se generan, que es una zona de sacrificio que ya tiene un tremendo impacto con el vertedero que está ubicado allí, y además también porque no está en relación con la estrategia de desarrollo regional, por ejemplo, el tema del cuidado de la fauna silvestre, también de todo lo que es el entorno ambiental, en fin. Así que este informe era negativo y eso fue analizado por la comisión, que lo votó unánimemente a favor de explicar y expresar, ¿no es cierto?, nuestro rechazo a ese proyecto.
0: Bueno, con esto, entonces, la puerta que se cierra tiene dos candados. La primera, usted la escuchaba, la política, ¿verdad?, en voz de los consejeros, en voz del propio gobernador regional. Pero esta determinación política, contraria a la propuesta, venía respaldada por el segundo candado, el rechazo técnico. Si la propuesta fue sometida a la Comisión Técnica del Consejo Regional y coincidieron ambas miradas, es que esto era simplemente imposible. Tal vez, con este ejemplo que hay en Chillán Viejo, la región está mandando una señal potente al Comité de Evaluación Ambiental para frenar lo que los vecinos de antemano podrían empezar a calificar como negativo. Nadie quiere tener más zonas de sacrificio en la región, y menos los vecinos de Chillán Viejo.
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0: Esta mañana el Ministerio de Educación, acá en la Seremía, ¿no?, del Mineduc, dio a conocer que se entregaron 173 millones de pesos para los establecimientos educacionales de la provincia del Itata. ¿Ya? Itata, Quirigua, etcétera, alrededores. La idea es poder hacer mejoras, arreglos y también amononar un poquito las escuelas donde van nuestros pequeñitos vecinos. Jorge Hernán Quijada.
5: Y el Mineduc va a entregar 173 millones de pesos para mejorar 7 establecimientos educacionales de Ñuble pertenecientes a la provincia de Itata. Esto con el objetivo de mejorar la infraestructura de los distintos establecimientos educacionales del país. En este sentido, el Mineduc ha entregado un resultado a una convocatoria realizada para postular a proyectos y reparación de obras menores. Para conocer la información, escuchemos al Seremi de Educación, Felipe Foguel.
13: Estamos muy contentos como Ministerio de Educación de poder entregar estos 170 millones aproximadamente que van en directo beneficio en la mejora de la infraestructura de los establecimientos educacionales de la provincia de Itata. Todas estas mejoras, revestimientos térmicos, cambios sanitarios, mejoramientos de cocina, pintura, van en directo beneficio de nuestros niños y niñas que tanto lo necesitan para poder desarrollar de buena manera su proceso de enseñanza-aprendizaje.
5: Los fondos entregados corresponden a programas destinados al fortalecimiento y mejoramiento de la educación escolar pública, el que en esta ocasión ha contado con un presupuesto superior a los 3.500 millones para esta instancia. La inversión recayó en proyectos de 11 regiones del país, entre ellas la región de Ñuble.
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14: 1:29 p.m.
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0: 13 horas 33 minutos, tenemos 10 de los 12 grados que están pronosticados para esta jornada del 25 de junio acá en la capital regional de Ñuble. Chillán tendrá una máxima de 12 grados, como les decía, entre las 15 y las 12. Va a estar prácticamente toda la jornada con los cielos con nubosidad parcial. ¿Sí? Se espera también que algo de lluvia comience a caer cerca de las 23 horas. Respecto a las temperaturas bajo cero, esta mañana se registraron solo en algunas comunas, como por ejemplo Pinto, San Ignacio y Recinto. Mientras que la mayoría de las Coihueco, de la comuna, bien digo, osciló la temperatura entre los 1 y 3 grados. Distinto es, como siempre, en la costa. 7 grados, por ejemplo, en Cofquecura y casi, Quirihue, con 5 grados. La temperatura más alta que habrá en la región de Ñuble durante este día estará en San Fabián en la tarde, con 18 grados. Bueno, si usted está pensando en subir a la cordillera, por ejemplo, este fin de semana, mucha gente tiene la misma idea, así que ojo, porque las condiciones de la ruta están requiriendo algunas precauciones. Las recientes nevadas en Ñuble, sí, ha nevado, como siempre en invierno, en la precordillera y en la cordillera, forzaron la activación de un plan de invierno por parte del Ministerio de Obras Públicas, especialmente ahí, pues la N55, las trancas, nevados de Chillán y toda esa ruta. A esta hora las cuadrillas de vialidad están trabajando ya aplicando sal, por ejemplo, anticongelantes, las sales para evitar la propagación de la nieve, por si acaso, anticongelantes para evitar la formación de hielo. Pero el panorama ha cambiado las últimas horas. Hay una acumulación de nieve desde el kilómetro 68, justo ahí en la altura de la tenencia de carabineros. Por lo mismo, las autoridades ya confirmaron que están exigiendo el uso de cadenas para todos los autos de tracción simple, mientras que los 4x4 deben portarlas, a lo menos, ¿no?, en el maletero, por ahí guardaditas, por si acaso. También se mantienen los horarios regulados. Se puede bajar a las 8 de la mañana y a las 2 de la tarde. Y la subida está habilitada desde las 2 y media de la tarde y hasta las 7, nada más. Vamos a escuchar un poco más al respecto en voz del seremi del MOP, Luis Carrasco.
2: Durante las últimas horas se ha registrado una intensa caída de nieve desde el kilómetro 68 de la ruta N55 a la altura de la tenencia de Las Trancas. Por esta razón, el uso de cadenas es obligatorio para todos los vehículos 4x2 que circulen desde ese punto hacia la zona cordillerana. Asimismo, los vehículos 4x4 deben portar cadenas de manera obligatoria para transitar por la ruta. Nuestras cuadrillas de vialidad permanecen desplegadas en el sector y preparadas para intervenir en caso que las condiciones climáticas así lo requieran.
0: Lo climático, la estación del volcán Chillán ya registra 28 centímetros de nieve, nieve acumulada, lógico, ¿no? Y un dato positivo para el agro: el embalse Coihueco duplicó el agua almacenada en comparación al año pasado, aunque en la ciudad el déficit de lluvia todavía está cercano al 36%. Pero bueno, ya son las condiciones, las exigencias para ir a la montaña, así que usted cúmplelas, son pocas, cadenas, registrarse, los horarios y nada más. Viaje con calma, planifique y el resto es disfrutar.
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0: Para ayudar a las mujeres que están emprendiendo acá en la comuna, se inauguró un espacio de colaboración. Es una estrategia impulsada por la Municipalidad de Chillán y el Open Plaza, que está destinado justo a esto, ¿no?, a la promoción y comercialización de los productos que son hechos por nuestras vecinas. El lugar, ubicado en el punto alto de alta circulación dentro de la ciudad comercial, funcionará como plataforma permanente para las creadoras locales. Diego Chacana.
21: La Municipalidad de Chillán y Open Plaza inauguraron un nuevo espacio colaborativo para que mujeres emprendedoras de la comuna puedan exhibir y vender sus productos en un punto de alta circulación de público dentro del centro comercial. El lugar funcionará como una plataforma permanente de promoción para creadoras locales, con énfasis en emprendimientos liderados por mujeres. Además de la comercialización de productos, el espacio podrá recibir actividades vinculadas al arte, la cultura, el bienestar, la seguridad y distintos programas municipales. El alcalde de Chillán, Camilo Benavente, señaló que esta alianza con Open Plaza permite disponer de un lugar con alta exposición para que las emprendedoras puedan mostrar su trabajo.
22: Agradecido de Open Plaza, aquí del supermercado Totus, porque en realidad es un lugar con mucha exposición, con mucho flujo de personas, y nos permiten tener, para que nuestras mujeres emprendedoras puedan tener un lugar donde exponer diferentes cosas, hoy día artesanía, ¿cierto? Y puedan vender también. De alguna manera, ellas pueden mostrar lo que hacen, vender, y hacemos un círculo virtuoso con el mundo privado y con personas que hacen cosas además de muy buena factura.
21: La iniciativa se enmarca en una colaboración entre el municipio y el centro comercial que busca abrir espacios fuera de los canales tradicionales de venta. En este caso, el recinto fue habilitado con un sello distintivo para visibilizar el trabajo de artesanas y emprendedoras de Chillán. La jefa de Mall Open Plaza, María Cecilia Ramírez, indicó que el centro comercial mantiene desde el 2012 una línea de apoyo a la comunidad mediante la entrega de espacios para actividades municipales, culturales y de emprendimiento local.
23: Hoy hemos facilitado un espacio colaborativo al municipio, a todas sus entidades o departamentos, enfocado siempre en el arte, cultura, bienestar, seguridad. Hoy sellamos un compromiso de apoyo, alianza, que venimos entregando desde el año 2012, de que estamos como centro comercial, abierto a la comunidad, abierto al municipio, siempre coordinando y dando espacios a nuestras emprendedoras, a nuestros artesanos.
21: Para las participantes, el nuevo punto de exhibición representa una oportunidad para ampliar redes, dar a conocer sus productos y mejorar sus posibilidades de venta. La artesana Ana María Palma sostuvo que el espacio también permite generar vínculos con otras mujeres que desarrollan oficios y emprendimientos similares.
24: Para mí es muy importante participar de este nuevo proyecto, del espacio que están otorgando las artesanas y manualistas
23: porque nos ayuda un poco a dar a conocer nuestro emprendimiento, también nos ayuda a tener lazos con más personas que hacen lo mismo y nos ayuda también en lo económico porque también tenemos el espacio como para vender nuestros productos.
21: El espacio quedó habilitado como una plataforma de uso permanente para actividades coordinadas entre la Municipalidad de Chillán y Open Plaza, con foco en emprendimiento femenino, difusión cultural y apoyo a creadoras locales.
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0: La Municipalidad de Chillán tiene un terreno en Las Trancas, ¿no? Es un terreno municipal que está prácticamente a 4 o 5 kilómetros del complejo de Las Termas. Son hartas hectáreas que se compraron hace mucho tiempo. Y parte de esto, 5.000 metros cuadrados, por decisión unánime del Consejo Municipal, alcalde incluido, por supuesto, se determinó entregárselo a Bomberos de Chillán. ¿Con qué propósito? Bueno, ellos no cuentan con una zona de entrenamientos y prácticas, ¿sí? Tienen que normalmente estar viajando a Santiago para poder hacer este trabajo, lo que es bastante incómodo. Por lo demás, por mucho tiempo han estado buscando también algún predio donde poder instalar infraestructura que le permita hacer capacitaciones. Recordemos que hoy, a diferencia de lo que pasaba un par de décadas, las exigencias de cursos para bomberos son cada vez más grandes. Estamos hablando ya casi de una malla curricular que va entre los 25 a 30 cursos. Es bastante complejo y eso sigue siendo voluntario y no pagado, usted lo sabe, ¿no? Bueno, es por esta razón que la municipalidad entonces les entrega este predio para que ellos puedan ya comenzar a proyectar un centro de entrenamiento y también, considerando que están al lado de Las Termas, de un merecido esparcimiento. Ha estado bien solicitado en la mañana, don Camilo Benavente, lo vamos a escuchar de nuevo.
3: Porque en realidad es una necesidad como que teníamos como institución, poder tener un lugar donde tener un centro recreacional de descanso y también para poder ejercer nuestras capacitaciones que realizamos constantemente como bomberos voluntarios. Teníamos que andar buscando dependencia de esas capacitaciones y la idea de tener un espacio propio del cuerpo bombero y poder ocuparlo y que también lo podamos ocupar todos y cada uno de los integrantes del cuerpo.
0: Bueno, me equivoqué. Disculpen, él es Ernesto Quijón, el superintendente de bomberos, a quien acabamos de escuchar. Ahora sí, Camilo Benavente, respecto a la entrega de este terreno en comodato.
4: Efectivamente, nosotros aprobamos un comodato por 99 años de un terreno que está inmerso en el contexto de nuestras 7.000 hectáreas, Las Termas de Chillán. Ya son 5.000, poquito más de 5.000 metros, que está justamente a orilla de camino, muy cercano a donde están las cabañas de los funcionarios municipales, a 4 kilómetros más o menos de las mismas termas, y es un terreno que va a cumplir con la expectativa de bomberos para ser un centro probablemente de preparamiento para ellos. Ellos pretenden tener algunas cabañas, ¿cierto?
0: Bueno, todavía no hay plazos para que esto se ejecute, pero es un primer paso. Recordemos que Bomberos no es una entidad que maneje grandes recursos. Normalmente todo esto se va haciendo a través de proyectos. La noticia esperanzadora es que ya hace un par de meses el gobernador Óscar Crisóstomo había dicho que estaba buscando un lugar en la región para que Bomberos pudiese tener un lugar de entrenamiento. De hecho, el gobernador fue con el superintendente a Santiago a mirar cómo eran estos campos para aprender un poco materia logística, predio, extensiones, y con este primer paso ya tal vez, ¿no?, pudiésemos estar en un camino incipiente todavía la idea, pero en camino para conseguir los recursos y poder concretar este centro de entrenamiento bomberil.
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0: Bueno, nos vamos a lo recreativo ahora porque, y esta es una tradición de muchos años, en el gimnasio del Liceo Narciso Tondró se va a realizar una nueva versión de, ahora sí, 446 cuecas por Chillán. Un evento que congrega exponentes del folclore de diversas regiones del país y que marca un poco, ¿no?, lo que es el inicio de las actividades de conmemoración de un nuevo aniversario de la Intercomuna. Jorge Hernán Quijada.
5: Todo listo y dispuesto para lo que va a ser este día viernes, la conmemoración de los 446 años de la fundación de la ciudad de Chillán. La municipalidad ha organizado algunas actividades conmemorativas a este hecho. A las 10 de la mañana está contemplada la misa en la iglesia La Merced. A las 11 de la mañana está contemplada la ofrenda floral en el busto del mariscal Ruiz de Gamboa. Y posteriormente a las 11:30 el acto central, que será en el Teatro Municipal de Chillán, en donde habrá un reconocimiento a tres destacados chillanejos. Para escuchar la información, pasemos a escuchar al alcalde Camilo Benavente.
6: Ustedes saben que Chillán está de cumpleaños, de aniversario, un 26 de junio, y por tanto durante junio siempre es un mes especial en donde desarrollamos actividades culturales, deportivas, entre otras cosas. Nosotros en definitiva vamos a tener la actividad del 26 de junio, que es la ceremonia formal, en donde vamos a hacer un reconocimiento a tres chillanejos que además fueron votados por el Consejo Municipal, como el caso del doctor Hernán Cornejo, por su trayectoria, ¿cierto?, médica y en otras instituciones también, como también como desde el emprendimiento de la salud con la clínica de la Amapola, a la señora Leila Jardúa, en su condición de asistente social ligada también a la salud por más de 30 años en nuestra ciudad, con un trabajo súper comprometido y además con una ascendencia sobre la comunidad muy, muy trascendente. Y también don Jesús Sepúlveda, que ustedes saben también todo lo que ha sido don Jesús desde el ámbito de la educación fundamentalmente y también del ámbito político, y estos tres nombres fueron reconocidos por el Consejo Municipal y el día 26 de junio vamos a entregar ese reconocimiento. Pero ese día también vamos a tener a un cantautor argentino como es Víctor Heredia, que nos va a acompañar con un par de canciones, y también durante la tarde de ese día él va a tener un repertorio un poco más amplio. Así que
5: a esto se suma lo que va a ser las 446 cuecas por Chillán que organiza Alcohol Folchi. Luis Vázquez, su presidente, nos cuenta.
7: Lo más importante y lo tradicional son las 446 cuecas que este año nuevamente se van a desarrollar en el gimnasio del Liceo Narciso Tontrón a contar del día viernes 26, mismo día del aniversario de nuestra ciudad, desde las 18:30 horas el día viernes y el día sábado desde las 10:30 de la mañana. Señalar que este año hemos tenido una convocatoria pero extraordinaria. Son 45 conjuntos los que van a estar estos dos días. Más de 300 folcloristas arriba del escenario. Hemos tenido que dar muchas explicaciones y señalar que nosotros no hacemos convocatoria. Es voz a voz o a través de mensaje. ¿Se imaginan si hubiésemos hecho una convocatoria? Todavía tendríamos que estar resolviendo cuáles son los conjuntos que nos pueden acompañar.
5: De esta manera, la ciudad de Chillán conmemora 446 años de su fundación. Si bien es cierto, hay varias fundaciones que se han hecho de nuestra ciudad, hoy esta ciudad sigue desarrollándose un crecimiento importante y siendo la capital regional de Ñuble.
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0: 13:49. Tenemos ya 11 grados de temperatura acá en Chillán. La temperatura máxima para nuestra comuna este día será de 12 grados entre las 3 y las 4 de la tarde. A las 6 de la tarde habrá 9 grados, mientras que a las 23 horas 8 grados y se espera algo de lluvia débil. Mañana tendremos una mínima de 4 grados, una máxima de 14 grados y se espera que estas precipitaciones estén sobre la comuna cerca de las 11, bien digo, hasta las 2 de la mañana.
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0: Para finalizar, revisamos la página electrónica del Banco Central de Chile. Vemos que el dólar observado está en 921 pesos con 42 centavos. También hubo una leve alza en el euro, que hoy está en 1.046 pesos con 35 centavos. La unidad de fomento, 40.806 pesos 72 centavos. Se contrajo un poco la libra de cobre respecto al día de ayer. Hoy se cotizó en 6 dólares 03 centavos. Minutos quedan para las 14 horas. Nos despedimos. Muchas gracias por haber estado con nosotros. Lo invitamos para que se quede la sintonía de la 94.7. Si es lo que son las noticias, es lo que le gusta a usted, les recordamos que cada una hora ¿cierto? Y hasta las 11 de la noche, breves cápsulas informativas que le van a estar poniendo al tanto de lo que está ocurriendo en el mundo, en el país y en nuestra región. A las 6 de la tarde llega la segunda mirada con Jorge Hernán Quijada. Revisión de lo que ha pasado durante este día y actualización de otras notas que ya les hemos ido contando. Quienes hacemos este programa, les deseamos una muy feliz tarde. Nos reencontramos mañana a las 13 horas, como de costumbre, en Radio La Discusión.
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1: Una de la tarde, 57 minutos.
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0: 2 de la tarde, 31 minutos.
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0: una nueva hora.
1: 3:01 p.m.
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2: Bienvenidos al boletín de las 15 horas en la 94.7 Radio La Discusión. En noticias regionales les contamos que las seremis de Agricultura y Educación realizaron un despliegue técnico en los sectores aislados de Relbún con la precordillera de Coihueco para revisar el estado de los caminos y definir un plan de trabajo que permita asegurar el transporte escolar y la salida de productos agrícolas durante el invierno. La iniciativa busca coordinar acciones entre servicios públicos, municipio, MOP y empresas forestales, considerando que actualmente parte del acceso de los vecinos se realiza por predios privados debido a la falta de mantención de caminos públicos. El seremi de Agricultura, Juan Luis Enrique, señaló que la conectividad es clave para mejorar la calidad de vida de las familias rurales, permitir que los niños lleguen a clases y también facilitar la comercialización de productos. Desde el territorio también valoraron la presencia de las autoridades y plantearon la importancia de seguir avanzando en soluciones definitivas para las familias que viven en zonas apartadas. Nos vamos a noticias del ámbito nacional porque Chile recuperó 90 días la condición de país libre de influenza aviar de alta patogenicidad en aves de corral, luego de que el SAC cumpliera las medidas técnicas y los plazos establecidos por la OMSA. Con esto se cerró oficialmente el último de los 3 focos detectados en planteles comerciales de postura en las regiones metropolitana del Maule y de la Araucanía, permitiendo iniciar gestiones para reabrir mercados de exportación. Pese al logro sanitario, el gobierno y el SAC advirtieron que la emergencia sigue activa en el país, ya que el virus continúa circulando en aves silvestres. Cerramos el bloque de noticias. Sigan en la 94.7.
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0: 3 de la tarde, 30 minutos.
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1: Tres de la tarde, 59 minutos.
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2: Bienvenidos y bienvenidas al resumen de noticias de la 94.7 Radio La Discusión. Nos llega un informe de Deportes Solo con nuestro corresponsal, Carlos Adolaizo Barso.
3: Muy gentil. La Unión Productiva Las Carmelitas de Panguilemo anunció la realización del Mingaco de la Poda y Rescate de la Comida Tradicional, un evento comunitario programado para este domingo 28 de junio a partir de las 9 horas. La iniciativa busca revivir la antigua tradición del trabajo asociativo campesino, enfocado en esta ocasión en la mantención agrícola y la valoración gastronómica de la zona. Los artistas participantes son José Arriagada, cultor folclórico local, el conjunto Tierra y Sol y los Primos y su Fuerza Ranchera. Para ahondar en detalles, habló Rodrigo Ponce de Fomento Productivo.
4: Así es, queremos hacer el alcance, la invitación que hace la Unión Productiva Las Carmelitas, que por segundo año consecutivo organiza e invita a vivir las tradiciones y el patrimonio local a través del Mingaco de la Poda y el Rescate de la Cocina Tradicional. Esto se va a efectuar en un evento que es financiado a través del Fondo 8% con recursos del Gobierno Regional el próximo domingo 28 de junio a partir de las 9 de la mañana en el sector de Panguilemo. Si bien la convocatoria es amplia, es para toda la comunidad, es importante reservar los almuerzos. La actividad comienza desde las 9 de la mañana con harinado, con catutos, ¿cierto? Con chilenitos, con café de trigo, donde también viviremos música en vivo, actividades recreativas y lúdicas, conversatorios en torno a las actividades del campo y obviamente lo estelar. La poda participativa comunitaria, donde se invita también a toda la comunidad.
3: El evento comenzará temprano por la mañana con las labores de poda colectiva, donde los asistentes podrán compartir conocimientos sobre el cuidado de la tierra. Posteriormente, la jornada se centrará en la preparación y degustación de platos típicos locales, rescatando recetas ancestrales de la cocina rural. Los organizadores extendieron una invitación

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9: Muy, pero muy buenas tardes, queridos auditores de la 94.7. Estamos comenzando una nueva edición de Conexión LD el día de hoy, ya jueves 25 de junio, preparándonos para el fin de semana largo que tendremos. Sí, el lunes no se trabaja, por lo menos acá, sí. Yo sé que hay algunos que van a tener que trabajar, pero nosotros estamos de fiesta. Sí, sí, sí. De fiesta y en modo mundial. Ecuador perdiendo con Alemania. ¿Qué es lo raro de eso? Nada, porque era más o menos bastante lógico que fuera perdiendo. Pero ojo, puede darlo vuelta ahí, puede darlo vuelta, sí. Hay que dar el espacio a que haya una oportunidad. El día

Ayer Brasil goleó a Escocia 3-0, suave, volvió a jugar Neymar. Bueno, parece que el Mundial cada vez va agarrando un poquito más de ritmo. Va agarrando un poquito más de ritmo y quizás partió un poquito flojo para Sudamérica. Como que parece que los equipos sudamericanos... ¡Uy, golazo de Ecuador! ¡Golazo de Ecuador, queridos auditores! ¡Golazo de Ecuador, empate a uno! Y yo diciendo que Ecuador está ahí, que es lo raro que es. Me encanta cuando me tengo que comer mis propias palabras con respecto a eso. Golazo de Ecuador, queridos auditores. 1-1 está el resultado. Pero ya, vamos a estar hablando obviamente y revisando constantemente los resultados del Mundial. Pero el día de hoy vamos a estar revisando también otras noticias que han marcado tendencia. Por ejemplo, Serna Pesca, que es la institución que supervigila, por decirlo de alguna forma, todo lo que es el movimiento marítimo, de pesca, etcétera. Bueno, evalúa acciones legales contra el Clan Pangal, sí, contra este grupo de jóvenes que tienen un programa que se llama El Clan, La Aventura Continúa, etcétera. Bueno, Serna Pesca evalúa acciones legales contra ellos. ¿Por qué motivo? Se lo voy a contar obviamente el día de hoy. Como también en el momento del recuerdo y hablando del Mundial, un día Chile hizo colapsar las líneas telefónicas francesas por la fiebre del Mundial del 98. ¿Cuáles son los detalles de eso? Se lo voy a estar contando también durante la jornada del día de hoy. Y también enviar un saludo a todo el pueblo venezolano que está presente acá en nuestra región de Ñuble, en Chile, por lo sucedido durante la jornada del día de ayer. Lamentablemente hemos visto muchos daños en el país de Venezuela y sabemos que la crisis económica que tenía Venezuela, que además te llegue un terremoto, es muy, muy complejo. Dígame, querido amigo Rodrigo. Sí, imagínense Venezuela sufriendo gobiernos autoritarios, algunos lo denominaban dictadura, yo siempre lo asocié un poco más a los gobiernos autoritarios, de Chávez, Maduro, etcétera. Un pueblo que tuvo que emigrar de su país, un pueblo que todavía se encuentra en una crisis económica profunda, y ahí le llega un terremoto durante la jornada del día de hoy. Y doble terremoto, porque no fue uno, fueron dos. Y hemos visto imágenes que son bastante complejas, sobre todo en el sector de La Guaira, que es en la zona más afectada dentro de Venezuela. Así que de acá, nuestro humilde espacio que tenemos en Radio La Discusión, le enviamos un afectuoso saludo a todo el pueblo venezolano que se encuentra acá en nuestro país y que está sufriendo porque tiene familiares, etcétera, que se vieron afectados por el terremoto del día de ayer. Vamos a estar recordando también el fallecimiento de Michael Jackson. Sí, porque un día como hoy falleció Michael. Y tenemos unas efemérides para el día de hoy que están para chuparse los oídos, por decirlo de alguna forma, porque no se puede chupar los dedos en este caso. Pero, y con una sorpresota que me promete acá mi querido amigo Rodrigo. Y además vamos a estar informando sobre una exposición en Sala Arte Mercado. ¿Qué mejor? ¿Tenemos programazo para el día de hoy? Dígame. Hoy día fue el registro civil, se cambió el nombre de Rodrigo. ¿Y cómo se llama ahora? ¿Cómo se llama? Ya, ya, no voy a decir cómo se llama porque si no voy a acusar cuáles van a ser las efemérides del día de hoy. Pero ya, sí lo voy a decir. El día de hoy, Rodrigo fue al registro civil, se cambió el nombre y se puso Rodrigo George. No, ¿cómo era? ¿Cómo era? Ahí está, George Michael Toto. Ahí está el nombre que se cambió, mi querido amigo Rodrigo. Bueno, comencemos pues con buena música, ¿o no? ¿Sí? ¿O no? ¿Qué me dice usted, querido amigo Rodrigo? ¿Quería decirme algo más? ¿Sí? ¿Comentarme algo? Ya, partamos con todo, con la buena música aquí, en Conexión LD.

0: 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Así va por nombre esta canción de nuestro amigo, el príncipe del pop nacional, Don Alex and Banter. Un tema que, como bien usted lo escuchó, combina ahí un ritmo bailable, ahí con un poquito de funk ochentero, y la letra es una crítica social, por si acaso, y de repente uno nos olvida un poquito de la letra, pero en este caso para allá apunta. Así que, bueno, estábamos escuchando a nuestro querido amigo Alex and Banter y su tema Locura. ¿Dónde más? En Radio La Discusión.
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0: Cuénteme. Don Alex, sí, Alex and Banter, a diferencia de lo que pasó con Javier Amena en su momento, que nos decepcionó en vivo, Alex and Banter, yo lo he escuchado en vivo y sí, se mantiene muy similar a lo que uno escucha en el disco. Ya, yo le había contado que Serna Pesca está evalúa acciones legales contra el clan. Sí, contra los integrantes, contra Pangal Andrade. Sí, este hombre que, bueno, cada vez tiene más adeptos, por decirlo de alguna forma, por su estilo de vida. Ha causado ahí también bastante interés. Su participación en realities, también sus relaciones mediáticas con personas de la farándula. En su momento fue pareja de Kel Calderón, hija de Raquel Argandoña. Bueno, ahí yo creo que todos conocemos un poquito a Pangal, sobre todo las mujeres. Bueno, y una vez más, en este caso, tendrían que enfrentar la justicia. Esto a raíz del reciente episodio emitido por la estación del Clan, el programa que dan por Canal 13. El sábado pasado, 20 de junio, se mostró en el programa cultural la aventura que tuvo la familia del deportista en la zona del Valle del Ventisquero, en la Patagonia. Ventisquero y Valle Ventisquero ya en la región de Aysén. Ahí los Andrade Astorga tuvieron que buscar alimento para sobrevivir, por lo que optaron por pescar un salmón en un arroyo de una forma muy poco usual. Sí, para los años que vivimos. Ya que usaron una lanza fabricada con la misma madera que encontraron en el camino. No solo eso, sino que mostraron la cruel imagen del pez por varios minutos atravesado por el palo en pantalla. Bueno, y eso obviamente provocó reclamo de los televidentes, en este caso los que llegaron hasta el Servicio Nacional de Pesca, conocido como Serna Pesca. Ahora, a través de un comunicado público en su cuenta de Instagram, anunciaron que se encuentran evaluando interponer acciones legales contra los involucrados en el hecho. Y a continuación, pasaré a leer este posteo que dejaron en Instagram. Ante las denuncias y consultas recibidas por la difusión de un video publicado en las redes sociales de 13 Go, que es la plataforma de streaming del Canal 13, en el que se promociona un capítulo del programa El Clan y donde se observa la captura de salmones mediante métodos que podrían contravenir la normativa vigente de pesca recreativa. Informamos a la comunidad que Serna Pesca se encuentra en conocimiento de los antecedentes y actualmente está realizando un análisis técnico y jurídico de las imágenes difundidas con el objeto de determinar la eventual existencia de infracciones y adoptar las acciones legales y administrativas que correspondan. Sobre lo mismo, desde la entidad aseguraron que tomaron contacto con Canal 13 para aclarar los hechos, ante lo que la estación aseveró que contaban con todos los permisos correspondientes. De igual manera, sostendremos una reunión para revisar en detalle el acontecimiento y consideraciones a tomar en cuenta en futuras grabaciones que incluyan actividades de pesca. Cabe mencionar también que este no es el primer problema legal que enfrenta a Pangal Andrade y su familia por el clan, ya que en diciembre recién pasado fueron formalizados tras encender fuego en el Parque Nacional Horno Pirén, ubicado en la región de Los Lagos. En ese momento fue la Corporación Nacional Forestal, CONAF, la que denunció el hecho tiempo después de la emisión del episodio, y en esa ocasión llegaron a un acuerdo donde deben emitir dentro del programa dos cápsulas audiovisuales enfocadas en la prevención de incendios. Y bueno, esta es la situación. Ahora, uno puede analizar esta noticia. Y aquí hay varios puntos. Porque si usted, querido auditor, se encuentra perdido en la Patagonia y no tiene alimento y necesita alimentarse, el hecho de poder quizás capturar un pez a través de una lanza hecha con la misma madera que usted se encuentra en el camino por un tema de sobrevivencia, a mí me parece que no habría que cuestionarlo tanto. Porque si uno está en ese momento, lo más probable es que aplique ese tipo de técnicas. Ahora, cuando es para un show televisivo, yo creo que hay que ponerle un punto, porque no digamos que el clan se encontraba perdido, no tenían cómo acceder a comida, no habían previsto algo, no sé, todas esas cositas, sino que solamente por un show televisivo. Y es ahí donde yo creo que está el punto. Obviamente hay algún tipo de quizás de que estén manejando mal algún aspecto judicial con el tema de la caza y la pesca recreativa, claro. Pero si la pregunta que uno debería hacerse, ¿vale la pena prestarse para el show de eso? En el sentido de que, insisto, no era necesario que mataran un pez, como si no tuvieran comida, como que estuvieran perdidos ahí. Eso, a eso es lo que voy yo. ¿Vale la pena eso? Porque hay gente que quizás sí puede necesitarlo en algún momento de emergencia, pero ellos no estaban viviendo ningún tipo de emergencia. Ellos solamente querían rating. Y es ahí donde yo pongo el ojo con respecto a eso. Así que ojalá... No, mentira. Ahí vamos a ver obviamente lo que haga hacer una pesca desde el punto de vista legal y sobre todo con la pesca recreativa. Ahora, desde el punto de vista ético... Me parece que no todo puede ser show y querer tener rating y en este caso a costa de generar algún tipo de prejuicio. No me quiero poner como tan purista con el tema de los animales porque no lo soy, pero no es necesario hacer eso para un show televisivo, por favor. Sí, hay otras cosas de poder hacer. A mí generalmente lo que me pasa con este tipo de cosas es que las encuentro sin sentido completamente, las encuentro como solamente morbosas, por decirlo de una forma, y querer llamar la atención no a través de tu talento, sino que a través de las imágenes que puedas mostrar. Entonces ahí yo creo que es un punto bastante importante para mí, por lo menos desde el punto de vista de la ética. Así que lo dejamos ahí. Y obviamente estamos atentos a sus comentarios en nuestro WhatsApp de la discusión, pero ahora nos vamos a la música, sí, vamos a la música y volvemos con más por la 94.7.

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1: 4 de la tarde, 29 minutos.
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Está muy contento mi querido amigo Rodrigo el día de hoy, sí. Está contento porque, bueno, aparte que lo pasamos bien acá, está contento por la música que estamos tocando el día de hoy y también por las efemérides y por, bueno, por todo está contento Rodrigo. Cuénteme, a ver. 25 de junio es el nuevo cumpleaños, se ha puesto cumpleaños y santo de Rodrigo Guíñez. Mire, antes era en enero, ahora enero y marzo. ¿Cuándo es su cumpleaños? En enero, ¿no es cierto? Sí, su santo en marzo. Ya, estábamos escuchando ya The Weeknd, Secrets, ¿era, no es cierto, la canción que estábamos escuchando? Sí. Bueno, le cuento, querido auditor, otras cositas que han pasado el día de hoy. Ya le había contado con respecto al clan, ahora le voy a contar un poquito del recuerdo. Porque Chile, para Francia 98, provocó un colapso, si lo escucha bien, entre las líneas telefónicas del país europeo. Pero, ¿cómo Chile logró eso? Bueno, resulta que en tiempos en que no había celulares todavía, o sea, habían celulares pero no inteligentes como los de ahora, estaban los ladrillos, los famosos ladrillos. Bueno, no existía el internet tampoco, uno mandaba cartas en esa época y se demoraba bastante llegar una carta. Bueno, pero existían los fax. ¿Se acuerdan de los fax? Bueno, para los que no tienen memoria, los que tienen menos, yo creo que los que tienen menos de 30 años no conocieron los fax, creo yo. Pero los que estamos pasaditos de allá y más cercanos a los 40, conocemos los fax. De hecho, mandamos algún fax en algún momento. Y yo debo reconocer cuando era chico, mandé un fax y me explotó la cabeza. Lo único que puedo decir. Y también cuando vi cómo llegó un fax, yo dije, nada, ¿qué es esto? ¿Qué es esto? Esto es diabólico, dije, nada, mentira. Pero lo encontraba genial. Decía, ¿cómo? Mira, aparece aquí un mensaje que me mandaron de otro lado, de otra ciudad. Era una locura. Bueno, en ese sentido, muchos chilenos, queridos auditores, enviaban fax al equipo de TVN que se encontraba en ese tiempo en Francia. Y bueno, así lo recordó el canal de todos los chilenos en su cuenta de Instagram, donde recordó este episodio y el fanatismo de nuestros compatriotas que terminaron por colapsar las líneas telefónicas de Francia, por lo que en un momento de la transmisión, Pedro Carcuro y Sergio Livingston tuvieron que pedir al aire que no enviaran más fax. Eso, tal cual. El hecho ocurrió un 23 de junio del año 1998 en Francia, obviamente, donde la selección empató 1-1 con Camerún, partido que a la postre significó la clasificación de Chile a los octavos de final. Durante la transmisión, nuestro querido Zapito le pide por favor a todos los que están viendo que no envíen más fax. Carcuro, por su parte, añadió que personal de Telecom, de esa época, hoy en Francia Orange S.A., la principal empresa de telecomunicaciones de Francia, se acercó hasta TVN para alegar porque estaba saturado el sistema y con problemas las líneas internacionales. Y ahí Carcuro se pega una frase muy buena. ¡Estamos dejando la escoba, chiquillos! Bueno, qué mala imitación. Y mil perdonas nuevamente. Pero dice, estamos dejando la escoba, por favor, ya no le podemos entregar más fax a la selección. Porque, ¿qué pasaba? Que estos fax que venían con mensajes de apoyo, después el equipo de TVN los pasaba a la selección chilena. Y es ahí donde Carcuro hace referencia a eso de que, por favor, no. El video tuvo muchos comentarios de mucha gente recordando. Para mí, yo lo he comentado también en otras ocasiones, el Mundial de Francia 98 fue el primer Mundial que yo pude ver ya más grandecito. Tenía 9 años en esa época, entonces uno ya lo podía ver de otra forma. El del 94 tenía 5 solamente. Tengo vagos recuerdos de ese Mundial. De algunas, el chupete lo había dejado. Yo, de hecho, Rodrigo me dice, había dejado el chupete. Yo nunca fui de chupetero, por decirlo de una forma. Ahí me lo contó mi mamá también en ese sentido. Nunca fui de tomar mamadera, no aplicaba eso en mí. De hecho, yo tomé leche materna hasta bien grandecito, por decirlo de una forma. Así que, por ese lado, no tuve problemas con el chupete. Pero, y, como estaba comentando anteriormente, para que no se me vaya la idea. La marea roja, como fue conocida en ese momento, la mayoría de los chilenos que llegaron a Francia, bueno, tenía una marea roja que estaba acá en Chile, y la forma que tenía el chileno que estaba acá en Chile era enviar un fax para poder mostrar su apoyo a la selección chilena. Y es ahí donde se genera esta pequeña anécdota donde los chilenos colapsamos el sistema telefónico de la France, de la querida Francia. ¡Oh! Y Rodrigo me dice, ¿y qué sonaba en ese tiempo? ¡Upa!
La Copa de la Vida, pues, Don Ricky, Ricky Martin. Tremendo tema, tremendo tema. Para mi gusto, la mejor canción de un mundial que yo he escuchado, de los que yo he vivido, por favor. Yo sé que hay mucha gente que le gusta mucho la de Italia 90. Sí, yo sé que algunos consideran que es una de las mejores canciones, pero de los que yo he visto, me parece que esta es la mejor. Por lejos, la vida es pura pasión. Esto habla del... No, pero me parece genial. ¿Podemos escuchar esta canción o no? ¿Nos podemos ir con esta canción? Me parece excelente. Disfrutemos entonces, después de recordar esta anécdota de los chilenos colapsando el sistema telefónico francés, escuchamos La Copa de la Vida en la voz de Ricky Martin.

Maravillosa canción, queridos auditores, que estábamos escuchando acá en la 94.7 Radio La Discusión. La Copa de la Vida. Me dieron ganas de jugar a la pelota, me dieron ganas de ser como una lucha de Caín y Abel, como dice la letra. Tremenda letra también. Bueno, ahí estábamos escuchando a don Ricky Martin. Y por acá nuestro amigo Sebastián nos comentó algo en relación precisamente al Mundial de Francia 98, que yo, la verdad, se me había olvidado. ¿Para qué le voy a mentir? ¿Se acuerdan que los cereales Kellogg's en esa época sacaron figuritas con la de los mismos monitos que tenía los cereales? Su carita. ¿Cuál era el otro que tenía Kellogg's? El tigre, ¿cuánto se llama? ¿El tigre Tony? ¿Cuánto se llama? No me acuerdo, ya me acuerdo bien los nombres ahí. Que tenía el Choco Crispy. ¿Nunca consumió los cereales Kellogg's? Bueno, para los que éramos chicos en esa época, claro, algunas ocasiones se compraban eso. Y estaban las figuritas de las mismas mascotas de estos cereales con las camisetas de la selección. Bueno, y acá nuestro amigo Sebastián nos comenta ahí que le trajo grandes recuerdos. Acá dice, las figuritas de Kellogg's me trajeron grandes recuerdos con respecto al Mundial de Francia 98. No sé si tengo alguna por ahí todavía en mi casa, pero gran recuerdo que hicieron el día de hoy. Maravilloso. ¿Qué quiere que le diga? Increíble. Y saludos para nuestro amigo Sebastián ahí, que me imagino que, amigo Sebastián, usted tiene una edad similar a la mía. Comía cereales cuando era niño. Tiene por ahí entre 35 y 40 años, por ahí, ¿o no? O es un poquito más viejo y tenía ya hijos en esa época y le compraba a su hijo los cereales. Voy a quedar atento ya a que me comente. Su cereal. Rodrigo dice que en ese tiempo su cereal era el ulpo. Bueno, el cereal, a ver, y nos vamos a meter en el ámbito nutricional. Cereales, claro, el trigo, un cereal, el salvado de trigo, la granola, etc. Pero estos cereales son más azúcar que cereal. Así que ya, bueno, no nos vamos a meter tanto en eso. Así que, pero sí vamos a recordar las figuritas de Kellogg's. Dígame, Rodrigo. Alemania y Ecuador están jugando. A ver. Hay una... Rodrigo, oiga, yo no me había percatado de eso. Gran dato. A ver, Tori, perdón, ¿cómo se llama? Tori Penso. Con ese, ya. Acá Rodrigo, bueno. A ver. Rodrigo me acaba de soltar una información. En el partido que se está jugando actualmente, minuto 48 del primer tiempo, está jugando, en este caso Ecuador con Alemania, pero yo no me había dado cuenta, pero hay una árbitra que está dirigiendo el partido. Su nombre, Tori Penso. Y Rodrigo me pregunta, ¿será la primera mujer que dirige un partido en un mundial de fútbol masculino? Pues, obvio, por eso ese sería lo interesante. Así que vamos a pasar a revisar esto. A ver, yo lo estoy buscando por internet. Y sí, pues, querido amigo Rodrigo, Tori Penso y su historia al convertirse en la primera árbitra estadounidense y la segunda mujer en la historia en dirigir un partido en una Copa del Mundo masculino. La destacada árbitra internacional es conocida por varios hitos importantes en su carrera deportiva. Mitch, ¿y cuál fue la primera? A ver, vamos a buscar inmediatamente ese informe. ¿Usted sabe? No, pues ¿cómo va a ser Juana de Arco? Oiga, tómese en serio esta información, pues, querido amigo Rodrigo. Sí, no, sí, obviamente ahí por el juego de nombre. Bueno, la primera mujer en arbitrar un partido en la historia de los mundiales masculinos fue la francesa Stéphanie Frappart. Hizo historia el 1 de diciembre del año 2022 al dirigir el encuentro entre Alemania y Costa Rica, nuevamente Alemania en la historia, durante la fase de grupos de la Copa del Mundo de Qatar. Mitch, ahí tenemos también otro datito. Tori Penso, actualmente dirigiendo Alemania, Ecuador. Y la primera mujer dirigió Alemania y Costa Rica, pero en el Mundial pasado. Yo creo que esto se va a ir viendo cada vez más con respecto a la inclusión de la mujer como árbitro dentro del fútbol masculino. Me parece que eso va a ir increciendo, como dicen algunos. Así que ahí estaba la información relacionada con la árbitra del día de hoy en el partido de Alemania y Ecuador. Sigue 1-1, por si acaso, ahí para todos los interesados en el resultado, sigue 1-1. Así que vamos a ver, ojalá Ecuador pueda meter otro golcito, porque con este resultado, no, con este resultado está eliminado con 2 puntos, difícil poder salir mejor tercero, está complejo eso. ¿Por qué? Dígame, ¿quiere meter el dedo en la herida? Si queda eliminado hoy día,
Es que Rodrigo cree que Becachese va a llegar a la selección chilena. Yo no sé si va a llegar a la selección chilena. No, claro, lo que se comenta, pero yo creo que hay mucho humo ahí. No, la verdad no. ¿Se acuerda cuando decían que Gustavo Álvarez iba a llegar a la selección chilena? Que se iba a ir de la U y todo el cuento. Y al final no quedó nada. Yo no creo que llegue Becachese. No veo a la NFP trayendo a Becachese para acá. Bueno, en el partido paralelo que se está jugando, la sorprendente Curazao está perdiendo, sí. Está perdiendo 1-0 contra Costa de Marfil. Así que, bueno, Costa de Marfil se mantiene en el segundo lugar. Eso hay que dejarlo claro ahí, estaría con 6 puntos. En este caso, puntero Alemania con 7. Luego vendría Costa de Marfil con 6 y Ecuador eliminado con 2 puntitos. Así que, bueno, ahí estaba esta información mundialera, recordando un poquito de lo que fue el Mundial de Francia 98 y conectándolo también con este Mundial actual y también la participación femenina. Nos vamos a la música, queridos auditores. Ah, me dice que me detenga, Rodrigo. ¿Por qué me tengo que detener, Rodrigo? Sí, sí. Ahora sí nos vamos a la música y volvemos con más por Radio La Discusión.

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2: Cuatro de la tarde, 59 minutos.
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3: Bienvenidos y bienvenidas al resumen de noticias de las 17 horas en la 94.7 Radio La Discusión. Durante este año, el depósito de vacunas e inmunoglobulinas de la Seremi de Salud de Ñuble ha recibido 255.400 vacunas contra la influenza, 15.000 dosis contra el COVID-19 y 3.600 unidades de medicamento monoclonal contra el virus respiratorio sincicial en el marco de la campaña de vacunación e inmunización 2026. Desde este recinto se coordina el almacenamiento y distribución de estos productos biológicos hacia la red asistencial regional, tanto pública como privada, en convenio. El depósito cumple un rol clave para asegurar que las vacunas e inmunoglobulinas mantengan sus condiciones de calidad y seguridad, manteniendo la eficacia hasta llegar a los vacunatorios. Por ello, cuenta siempre con monitoreo permanente de temperatura, respaldo energético, trazabilidad y procedimientos técnicos estandarizados. Nos vamos a otras noticias y les contamos que la Fiscalía Metropolitana Oriente confirmó un operativo de entrada y registro en las ex oficinas parlamentarias, una bodega del Congreso Nacional y el domicilio del ex diputado UDI Juan Manuel Fuensalida en el marco de una investigación por fraude al fisco. El procedimiento fue autorizado judicialmente y se mantiene bajo reserva, por lo que el ministro público solo confirmó la realización de las diligencias. El operativo fue ejecutado por detectives de la Brigada del Cibercrimen de la PDI con foco en la incautación de material tecnológico y documental. Según los antecedentes conocidos, la indagatoria corresponde a una arista vinculada a la causa del exdiputado Joaquín Lavín León. Cerramos el bloque de noticias, sigan en la 94.7, nosotros volvemos a las 6 para el noticiero vespertino. Tenga una muy buena tarde.
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0: Sí, si usted, querido auditor, está un tanto confuso, como nosotros en algún momento, de decir, ¿y esta canción sin disfraz de Virus? Pero no es Virus cantando la canción, sino que son Los Prisioneros en la voz de Jorge González lo que estaba sonando. Y usted dirá, ¿cuándo Los Prisioneros hicieron un cover de Virus? Bueno, le cuento que a principios del 2000, bueno, finales del 90 también, la radio Rock and Pop realizaba una sección que se llamaba Las Raras Tocatas, que tenía, obviamente, el contexto de la radio. Y en ese sentido, el año 2003, Jorge González, junto con Álvaro Enríquez, decidieron hacerle este homenaje a la banda argentina Virus, porque, en declaraciones del mismo Jorge González, Virus, para él, es una de las bandas más importantes del rock latinoamericano. Incluso la colocó por sobre Soda Stereo. Pero también es conocido que Jorge González tenía ahí su desencuentro con Soda Stereo por el hecho de ser como más comerciales, etcétera, y que dentro del contexto de la dictadura en nuestro país se le daba más cabida a Soda Stereo que a la música que se hacía dentro de nuestro país. Así que bueno, estábamos escuchando este cover de la canción Sin Disfraz de Virus aquí en la 94.7.
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0: Bueno, le cuento, querido auditor, que sigue 1-1 el partido entre Alemania y, en este caso, Ecuador. Y recién revisaron un penal, y que no fue penal en este caso. No se decretó que era a favor de los ecuatorianos. Así que no hubo penal, sigue 1-1. Y yo le voy a contar una pequeña polémica que hay actualmente en nuestro país. Y se debe al aumento de sueldo que tendrán los seremis de las distintas carteras ministeriales, que son los seremis, son los secretarios regionales ministeriales, que representan al ministerio en las regiones de nuestro país. Bueno, ¿qué pasó? Que se conoció que van a aumentar en un 20% el sueldo de este cargo, del seremi, el que está en la jefatura, obviamente, a nivel regional. Y ha traído polémica. ¿Por qué, se preguntará usted? Porque no está mal que le puedan subir el sueldo a alguien, pero cuando estás en un gobierno que ha declarado constantemente que no hay recursos y que, además de eso, hizo un recorte presupuestario del 2,5% a la salud y a la vez le subes un 20% el sueldo a los seremis, hay una pequeña contradicción. Ahora, desde el punto de vista legal, claramente está todo legal. No hay nada que no sea legal con respecto a ese aumento. Pero cuando tienes un relato que habla de ser eficiente con los recursos públicos, que estamos apretados en la billetera fiscal, ¿le sube el 20% de sueldo a los seremis? Me parece un tanto contradictorio. Como también lo piensa la Confederación de FENAT Nacional, que cuestionó duramente al Ministerio de Salud tras la solicitud de incremento de un 20% en el sueldo de los secretarios regionales ministeriales. Según detalló el gremio, el reajuste que corresponde al máximo permitido por la normativa vigente por cargos de exclusiva confianza del presidente de la República fue autorizado mediante la resolución exenta número 5 el pasado 29 de mayo tras una solicitud del mismo MinSal. Desde la FENAT Nacional apuntaron a la inconsistencia, que es lo mismo que estaba comentando yo, entre este aumento y el recorte que fue anunciado ya hace un par de semanas, un mes, dos meses aproximadamente. Y indicaron, en este caso, el presidente de la organización, Emerson Berríos, que mientras a los hospitales se les exige reducir gastos, restringir reemplazos y ajustar la compra de insumos, el ministerio solicita el aumento máximo para sus autoridades regionales. Es una señal política impresentable, declaró el presidente de la organización, como dije anteriormente, Emerson Berríos. Pero vamos a los datos, pues. ¿Cuánto es lo que gana un seremi actualmente en nuestro país? Bueno, hay distintos datos relacionados con ello porque ellos también reciben bonos trimestrales por cumplimiento de metas. Pero nos vamos a enfocar solamente en el sueldo bruto mensual, sin contar esas bonificaciones. En este caso, según información que hemos podido recopilar, sería de 4.493.356 pesos brutos, lo que recibiría un seremi como promedio mensual. Esto hay que entender que está sin los bonos por cumplimiento de metas que se entregan de forma trimestral. Bueno, en base a ese sueldo de 4.493.000, hemos hecho el cálculo matemático de cuánto sería el aumento del 20%. Bueno, y en este caso el aumento corresponde a 898 mil pesos. Ahí para que quede claro. ¿Quién no se vería contento con un aumento de 898 mil pesos? Bueno, yo creo que todos nos estaríamos muy felices si nos aumentaran el sueldo en esa cantidad. Ahora, porcentualmente hablando, es el 20%. Con este aumento, ¿cuánto ganaría en promedio un Seremi? Sería de 5.393.027 pesos mensuales, sin contar los bonos de cumplimiento de meta que se entregan de forma trimestral, porque ahí aumenta obviamente el sueldo. Dígame, querido amigo Rodrigo, a ver, ¿qué me quiere decir? El sueldo mínimo, no recuerdo bien, pero era 13.000, parece, ¿o no? A ver, aumento sueldo mínimo 2026. Aquí lo buscamos inmediatamente. Sí, por el 14 me dice usted. Ya, ¿cuánto fue? Vamos a buscarlo ahí bien. 14.553 pesos. Ahí está, correcto. El sueldo mínimo aumenta 14.553 pesos. Y los Seremis aumentan el 20%, lo que equivale a lo que dije anteriormente, 898.000 pesos y fracción. A ver, con esto vuelvo al mismo punto que nosotros siempre hemos comentado, que es como, no, que nos vamos a andar apuntando y todo el cuento, pero vuelvo al principio de la noticia. Si hay un relato por parte del gobierno, y que yo comparto en cierto punto con respecto a que las arcas fiscales están debilitadas, porque eso es la información objetiva que tenemos en cuanto a los números. Si tú tienes una estrechez fiscal, tienes que ser súper cuidadoso con respecto a las cosas donde vas a colocar plata. Y en ese sentido, aumentarle el sueldo a un Seremi, que vuelvo al punto, puede que no esté mal. Si el país estuviera bien, lo aumentara al 20, hicieran su trabajo bien, etcétera, todo, no habría ningún problema. Pero el país no está bien actualmente, según el relato que tiene el mismo gobierno y que a través de los datos uno lo puede contratar. Bueno, si tú tienes un problema económico, tienes un problema de estrechez fiscal, ¿cómo le va a aumentar el 20% del sueldo a los Seremi? Ahí es donde el relato, el padre predica pero no practica, pues. Porque si practicara, no deberían haber permitido este aumento, indiferente de que consideren que es justo y está dentro del marco legal. No deberían haberlo hecho, porque por un lado recortaste 2,5% del presupuesto y por otro lado el aumento del sueldo de los Seremis, que nos ganan poco. Si ganaran poquito, uno diría, ya, sí, podríamos pensar en eso. Pero si estamos recibiendo 4 millones de fracción bruto mensualmente, sin contar los bonos de cumplimiento de metas trimestrales, y a eso tú le vas a aumentar un 20% y te va a quedar un sueldo superior a los 5.300.000 pesos, me parece que no va acorde. No sé si desde el mismo gobierno han pensado en poder retrotraer esta medida o pausarla, congelarla, decir, ya, lo vamos a aplicar desde el próximo año, de 2 años más, 3 años más, cuando recuperemos el equilibrio fiscal. No ha habido nada con respecto a eso todavía, sino que solamente lo que se sabe es que va a aumentar el sueldo de los Seremis en un 20%, y me parece que también ahí es importante qué opinan estos mismos Seremis con respecto a el aumento, entendiendo nuevamente el contexto de estrechez fiscal que vive actualmente nuestro país. Vamos a dejar hasta ahí esta noticia media polémica, pero que obviamente tenemos que comentar acá en Conexión LD, porque nos vamos a la música y al regreso hablaremos del único, del grande, del incomparable, Rodrigo Guiñez. No, bueno, hablaremos de Michael Jackson. Ah, me mandó un WhatsApp, Rodrigo. A ver, temprano hoy día. Ah, pero qué, ¿cuál de todos los mensajes que me mandó? El de Don... ¿Quién me puso acá de Don Michael? Me puso acá... ¿dónde está? ¿Dónde está? Hoy se conmemora la muerte del rey del pop, su majestad, Michael Jackson. Y sí, a la vuelta vamos a estar hablando de Michael y conmemorando, obviamente, y conociendo un poquito más de los detalles de su fallecimiento aquí, en la 94.7. 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

¿Quiénes son los que están sonando ahí de fondo, querido amigo Rodrigo? Sí. Mire, esa voz inconfundible. Un poquito de rock and roll, de un poquito de swing aquí en la 94.7, escuchando los Jackson 5. ¿Y por qué? Porque comenzamos a revisar y conmemorar el fallecimiento del rey del pop, Don Michael Jackson, fallecido lamentablemente un 25 de junio del año 2009. ¿A qué edad? A los 50 años, en su mansión alquilada en Humblebee Hills, en Los Ángeles. La causa de su muerte, un paro cardiorrespiratorio provocado por una intoxicación aguda de propofol. Ay, ay, ay. Y esta canción de fondo calza perfecto con ese momento que estaba leyendo. Escuchémosla un poco.

Si usted no sabía qué es el propofol, yo le cuento. Es un anestésico general de uso hospitalario. Jackson, Michael, obviamente, padecía de insomnio crónico severo y utilizaba esta sustancia para poder dormir, a la cual íntimamente, dentro de su círculo cercano, él denominaba como leche. La administración, según la investigación, fue negligente y la hizo su médico personal, el cardiólogo Conrad Murray, que le inyectó la dosis letal en un entorno doméstico sin el equipo de monitoreo ni de reanimación adecuado. En el año 2011, Conrad Murray fue declarado culpable de homicidio involuntario y cumplió una condena de 2 años en prisión. Sí, por quitarnos a este artista. Tremenda canción igual, de fondo. Bueno, no hay tema malo de Michael Jackson, como dicen por ahí. Pero bueno, les sigo contando datitos en relación a su muerte. ¿Por qué? Porque en ese momento, Don Michael estaba con una extrema delgadez. Solamente pesaba 55 kilos al momento de su muerte. Y ahora usted dirá, 55 kilos no está mal. Pero cuando mides 1,75, claramente estás con un problema de peso, en este caso de bajo peso. ¿Cuál es el problema de esto? Cuando le hacen la autopsia, su estómago contenía pastillas parcialmente disueltas y casi nada de alimento. O sea, lamentablemente Don Michael estaba en un mal estado de salud. Y claro, esta inyección de propofol terminó llevándolo obviamente a la muerte. Su cuerpo presentaba múltiples marcas de punción en los brazos, muslos, caderas y hombros, resultado de años de administración constante de fármacos. Y este tema es un temazo.

increíble. A mí me encanta Remember the Time. Yo lo he dicho en varias ocasiones. Y bueno, pero tengo que seguirle contando datitos con respecto al fallecimiento de Don Michael. Bueno, Michael Jackson se encontraba bajo una presión extrema en ese momento, ya que estaba ensayando para su gira de regreso. Iba a hacer 50 conciertos a nivel mundial. La gira, titulada This Is It, lamentablemente nunca se pudo llevar a cabo. Hubo una reanimación, porque al notar que el cantante no respiraba, tanto el médico Conrad Murray intentó realizar maniobras de RCP sobre la cama e inyectó adrenalina directamente al corazón. La fuerza del masaje que hizo de estas maniobras de RCP le fracturó varias costillas también a Michael Jackson. El personal también, además, tardó demasiado tiempo en llamar a emergencias y fue trasladado hasta el Ronald Reagan del Medical Center, donde finalmente se certificó su fallecimiento. Bueno, una lástima, pero bueno, nos quedó su legado musical que recordamos constantemente acá en Radio La Discusión y que cada uno obviamente recuerda dentro de su propia vida, de su propia casa. Y cómo no, no puede faltar una canción de Michael Jackson en alguna fiesta, en algún compartir. Siempre tiene que haber algo de Michael.

Smooth Criminal, ¿cómo olvidarlo? El pasito ese que sigue para adelante es aquí, pues, en Smooth Criminal, donde viene ese pasito, que uno decía, ¿se va a caer, Mike? ¿Se va a caer? No se caía, estaba todo planeado. Creo que eran los zapatos que tenían como una plataforma que permitía poder hacer esa inclinación de ángulo. Pero que para todos nosotros era una maravilla ver a Don Michael descender y luego volver a subir en un gran ejercicio, sí, un gran ejercicio ese. Además de los zapatitos, obviamente, pero ahí había que tener fuerza para poder hacerlo. Y Thriller, todos sabemos lo que significa Thriller, tanto desde el punto de vista musical como también audiovisual. El video que la gente vio en el cine, por decirlo de una forma. Y bueno, por temas de tiempo, querido amigo Rodrigo, tenemos que cumplir el tiempo igual. Por más que sea Michael Jackson, tenemos que quedarnos con alguna canción. ¿Con qué canción nos quedamos? ¿Con qué canción? Acá, mira, Jorge Hernández dice que nos quedemos con esa. Sí, ¿cuánto dura? 6 minutos. No, está un poquito larga. ¿Cuál es la más cortita que tenemos de Michael? ¿Esta misma? ¿Cuál? ¿Cuánto dura? 4 minutos. Ya pues, nos quedamos con el clásico clásicos. Escuchamos Billie Jean recordando el fallecimiento del gran, del único Michael Jackson.

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1: 5:33 p.m.
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Regresamos ya, queridos auditores, aquí en la 94.7 Radio La Discusión. Y vamos con los mensajes que nos ha llegado a nuestro WhatsApp. Recuerden que estábamos haciendo un pequeño homenaje a lo que era el fallecimiento de Michael Jackson, conmemorando este día. Y bueno, nuestra amiga Janet nos escribió a nuestro WhatsApp de La Discusión y me entregó una información ahí que yo tenía entendido. Bueno, contexto. Iba a haber un homenaje a las 17:26 minutos con respecto a una canción de Michael Jackson que se iba a escuchar en todo el mundo, o los fanáticos iban a colocar esta canción en todo el mundo, que es Herald the World. Esa era la canción. Bueno, yo había buscado y en ese sentido me salía que en hora chilena iba a ser a las 18:26. Pero acá nuestra amiga Janet me envió una información de que no, que era a las 17:26 de hora de nuestro país. Y obviamente me mandó también la canción. Así que estábamos ahí conversando. Yo le decía, bueno, lamentablemente son las cosas que uno va encontrando en internet. Pero, ¿con qué nos quedamos? Nos quedamos con que le hicimos un homenaje a nuestro querido ahí amigo Michael Jackson, que es para lo que nos gusta la música de él. Creo yo que es lo más importante. Ahora, no nos acoplamos correctamente a este homenaje a nivel mundial, pero próximo año nos comprometemos, señora Janet, osita Janet, a que vamos a estar ahí conectados a las 17:26 y vamos a colocar el tema Hail the World de Don Michael Jackson. Dígame, amigo Rodrigo. Y de hecho acá también Rodrigo me aporta un datito más, señora Janet, que en las efemérides vamos a estar ahí revisando un artista que está muy vinculado también con Don Michael Jackson. Así que, bueno, querida amiga Janet, muchas gracias por escribirnos aquí al WhatsApp de la 94.7. Y bueno, hablamos del Mundial, sí, y me trago nuevamente mis palabras. Ecuador le está ganando 2-1 a Alemania, gol de Gonzalo Plata, si no me equivoco. Sí, Gonzalo Plata al 77 está entregándole la clasificación. Qué increíble esto, qué increíble. Le está entregando la clasificación a Ecuador como mejor tercero, por si acaso, para que lo vayan ahí entendiendo. Va 2-1, todavía quedan minutos, está el minuto 82, así que vamos a ver ahí cómo termina el partido. Pero mi corazón sudamericano quiere que gane Ecuador, pues sí. A pesar de que yo dije que no estaba haciendo una buena Copa del Mundo, sí, a pesar de que dije eso, quiero que gane Ecuador, sí. ¿Quiere que echar sal a la herida, amigo Rodrigo? A ver. Ya no se viene BKHS, dice ahora. Si clasifica como mejor tercero, ya no se viene BKHS a Chile. Yo no quiero BKHS en Chile, por si acaso. A todo esto no creo que sea la mejor opción para DT de la selección chilena. Sí, dígame. Sería tirado las mechas, dice acá Rodrigo. Ya, dejamos de lado eso, nos vamos inmediatamente a nuestras efemérides musicales del día de hoy. Y bueno, ¿qué tenemos preparado? Tenemos dos cumpleañeros. Bueno, uno que podría haber cumplido años en el día de hoy, pero que lamentablemente ya no está con nosotros. Sí, porque vamos a viajar hasta Inglaterra para recordar a una de las voces más privilegiadas que ha tenido la industria musical en cuanto a alcanzar tonos, alcanzar una profundidad, al momento de transmitir emociones. Esta voz, creo yo que para muchos, debe ser una de las mejores. Estuvo en un grupo musical al comienzo, luego lanzó una carrera en solitario, tuvo muchas polémicas también, pero aquí no nos vamos a dedicar a revisar sus polémicas, nos vamos a dedicar a escuchar su música.

Porque un 25 de junio de 1963 nació Georgios Kyriakos Panayiotou. Oiga, el apellido que me sacó George Michael. Bien chileno, como dice acá Rodrigo. Bueno, digámosle George Michael, porque si le decimos Georgios Kyriakos, ya nos vamos a ir a un problema. George Michael, estamos recordando. Mire. Esta es una canción de su etapa en el dúo, pero no en una banda, en el dúo Wham, junto a su amigo de escuela Andrew Ridgeley. Bueno, aquí estamos escuchando Wham todavía, ¿sí o no? Sí, estamos escuchando Wham, sí. Bueno, hay una de las canciones de la época con Wham que a mí me gusta bastante, yo lo he comentado, la canción de Last Christmas me parece genial, genial. Pero ya,

Este pop es muy clásico de George Michael, un pop que iba un poquito quizá alejado de lo que se estaba haciendo en esa época, donde se estaba utilizando mucho sintetizador y bailemos, new wave, sin pop. Bueno, George Michael sacó un pop debajo de la manga, pero bien, bien, bien pop. ¿Qué me dice? ¿Que me detenga? Me detengo, ya, me detengo. Oh. Bueno, entramos en su etapa de solista. Esta es la primera canción que lanza como solista, Careless Whisper, que para muchos, si uno está enamorado, tiene que escuchar esta canción, creo yo. La interpretación vocal y la puesta en escena de George Michael es reconocida a nivel mundial. Su capacidad de poder atraer la atención estando él solo, queridos auditores. Solito, solito llamaba la atención de todos. Dígame, ¿Careless Whisper? ¿Es su primer sencillo de solitario? ¿Sí? Ah, ah. Usted me dice que aquí estaba en Wham todavía. I'm never gonna dance again. Ah, tremendo tema. Ah, ya, retiro lo dicho, estaba en Wham. ¿Fight? Hay un cover de esta canción que hace Limp Bizkit, por si acaso, para los que son del nu metal, que lo criticaron bastante ya Fred Durst, por eso ya. Pero bueno, estamos recordando el cumpleaños de nuestro querido amigo George Michael. Y vamos a tener que quedarnos con una canción, pues, querido amigo Rodrigo. Esta canción a mí me llega hasta el alma. Siempre me ha llegado hasta el alma esta canción. Oh, tremendo. Había otra también que me gustaba cuando era más chico, que era Freedom. Me gustaba bastante también ahí, esa canción. Mire eso. También me gusta esta, querido amigo Rodrigo. Al ladito de la chimenea, con esta botellita de vino del Valle de Litata, con la persona que tú quieres, en estos días de frío, qué mejor. Este es un temazo igual. Estamos escuchando Freedom de fondo.

No, ayer. Rodrigo está, pero... vuelto loco, loco, loco. Ya, pero tenemos que quedarnos con una canción, querido amigo Rodrigo. Tenemos que quedarnos con una canción. Sí, porque ya tenemos que darle tiempo también a nuestra siguiente efeméride musical. Así que... nos vamos a quedar entonces con Fight Fate, como usted le quiera decir, el primer éxito musical en solitario de George Michael.

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Estamos regresando. Tremendo tema ahí para recordar el cumpleaños. El posible, bueno, no posible, el cumpleaños de don George Michael, recordándolo acá en la 94.7. ¿Cuántos años hubiese cumplido George Michael? Me pregunta acá Rodrigo. Falleció el año 2016, 10 años más, y falleció ¿a qué edad? Aquí lo tendría 63 años, estaría cumpliendo nuestro querido amigo George Michael. Un lolo, sí. Imagínese un concierto de George Michael en el Teatro Municipal. Maravilloso. Festival de Viña hubiera sido también. Nunca estuvo en el Festival de Viña George Michael. Bueno, lamentable. Fuera del alcance, dice acá. Yo creo que en su momento puede haber venido. Recuerdo un momento que tuvo como una baja dentro de su carrera y se podría haber traído ahí a George Michael. Ya, dejamos de lado a don George Michael y nos vamos a la siguiente efeméride musical. También cumpleañero, pues, querido auditor. En este caso, viajamos hasta Estados Unidos. El 25 de junio de 1954 nace un compositor, bueno, cantante también, tecladista, bueno, hacía de todo este personaje. Y bueno, es parte de una banda súper recordada, que a Rodrigo le encanta, a mí también me gusta, y que también tiene sus fanáticos a nivel intergeneracional. Cuando digo intergeneracional es que hay gente de 70, 80 años que escucha esta banda, y hay gente que tiene 20 años que también escucha esta banda. Es una, debo decir que es un proyecto musical que ha logrado traspasar generaciones. ¿De quién estamos hablando?

Cumpleaños de David Frank Page. Sí, David Page, este artista, parte obviamente de la banda Toto, donde fue el tecladista. Pues. 72 años está cumpliendo don David Page y lo recordamos acá en la 94.7. La música de fondo son todos temas compuestos por don David Page y que obviamente tienen relación con la conmemoración de su cumpleaños número 72. Datos de David Page. A ver, ¿qué datito me va a tirar? Trabajó de la mano con Michael Jackson. Ah, bueno, ahí estaba la relación que teníamos con Michael. ¿Y cómo trabajó de la mano con Michael Jackson? ¿Le compuso canciones? ¿Qué hizo? A ver, cuénteme. Participó del álbum Thriller. ¿Y cómo participó? ¿En qué sentido? ¿Y qué hacía David Page en estos álbumes? Ah, ya. Tocaba instrumentos, hacía producción, por decirle de una forma. Estuvo entonces en Thriller, estuvo en Bad. ¿Y en cuál más estuvo? ¿O ahí nos quedamos? Hay varios más, pero algunos obviamente para comentarle. Pero yo estoy diciendo todo lo que me está diciendo Rodrigo ahora. Esto no es parte mía. Hay un video, a ver ya, hay un video. Hay un video en las redes sociales de David Page, antiguo, donde aparece tocando el teclado junto con Michael. Ah, donde aparece tocando en el teclado el tema Thriller y arreglándolo, haciéndole ahí la postproducción, por decirlo de una forma. David Page, recordadas canciones que estamos recordando en su día de, cumpleaños, pues. Y escuchando obviamente la 94.7. David Page una vez me llamó y me dijo que él estaba ahí súper pendiente de lo que nosotros tocábamos acá en la 94.7. Mire, este es un temazo. Este es un temón, como dice Sergio Lagos. Dígame. Uno de los temas más famosos que escribió junto con los hermanos Polcaro es. A ver. Este sí que es clásico. Ay, ay, ay. Y yo creo que nos vamos a tener que quedar con esta canción. Sí. ¿Qué sorpresa me tiene? A ver, cuénteme. ¿Qué sorpresita me tiene, querido amigo Rodrigo? ¿El tema en vivo? Ah. No me diga que Michael Jackson con Toto. Ay, ¿con quién la cantó? ¿En George Michael? Ya, Toto está presente en la canción. En la batería Ringo Starr, wow, ya. En guitarra. El vocalista de Men and Work. Wow, oiga, ¿qué junte ese? Mitch. ¿Y cantando quién, perdón? Steve Lukather. Ah, maravilloso. A dos baterías. ¡Wow! ¿Y tuvo Phil Collins también tocando batería o no? Faltó Phil Collins ahí entonces. Para hacer el junte. Esta es la versión en vivo. De África, pues. Ringo Starr en la batería. Le encanta a Rodrigo que haya estado Ringo Starr ahí. De los Beatles. Mere. ¿Escuchamos? ¿Nos quedamos con esta versión entonces? Aquí va nuestra primera efeméride musical, segunda efeméride musical y última. Comenzamos a despedir ya nuestro programa, queridos auditores. Se nos va. Llega nuestro colega Jorge Hernán Quijada con todas las noticias vespertinas. Y los dejo con este temazo, con un junte para la historia. En el cumpleaños número 72 de David Page. Escuchamos África en Radio La Discusión.

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1: Seis de la tarde, 3 minutos.
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5: Siete familias vulnerables de Portezuelo fueron beneficiadas con el programa Habitabilidad que ejecuta el FOSIS. Se decretó prisión preventiva para imputado por robo con intimidación, hecho ocurrido en calle 18 de septiembre con Avenida Ecuador en Chillán. Durante esta mañana el municipio hizo entrega oficial de las dependencias de Avenida Ecuador, en donde funcionaban los juzgados de policía local, a Carabineros, para que allí comience la instalación del Lavocar. Consejo Regional de Ñuble rechazó proyecto de nuevo relleno sanitario para Chillán Viejo. El MOP estima que para este fin de semana largo 160.000 vehículos transitarán por las rutas de Chillán. Consejo Regional aprobó por una unanimidad el ARI 2027 con una cartera de 721 iniciativas y más de 1,6 billones proyectados para Ñuble. El Consejo Municipal acordó la entrega del sitio de 5.000 metros cuadrados de propiedad municipal al sector de Las Trancas para la creación de un centro de instrucción y capacitación para el Cuerpo de Bomberos de la comuna. Y Chillán se prepara para conmemorar los 446 años de existencia y recuerde, este viernes y sábado también comenzarán las cuecas en el Liceo Narciso Tondró.

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0: ¿Cómo están? Muy buenas tardes. Bienvenido a esta edición vespertina de noticias aquí en su radio La Discusión. Este día jueves 25 de junio de este año 2026. 7 grados la temperatura ambiente a esta hora en la ciudad de Chillán, cielos nublados, condiciones que nos van a estar acompañando durante el resto de la jornada. La temperatura, eso sí, irá bajando con el correr de las próximas horas. En cuanto a la calidad del aire, para hoy la intercomuna Chillán-Chillán Viejo, esta es de regular, por lo tanto, no pueden haber humos visibles por más de 15 minutos, utilizar leña seca para quienes tienen estufa a leña. Tampoco es recomendable hacer actividad física al aire libre. Están prohibidos todo tipo de quemas, de rastrojos agrícolas, de hoja, basura, cualquier cosa, para que usted evite cualquier inconveniente. Así que ya lo sabe, ahí están las principales recomendaciones por parte de la Seremía de Medio Ambiente, por lo que es, por supuesto, la calidad del aire en la intercomuna que hoy es para regular entre Chillán y Chillán Viejo.
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0: Bueno, les contamos que Juan Pablo Enríquez Águila quedó en prisión preventiva tras ser formalizado por robo con intimidación luego de ser detenido por carabineros por un asalto ocurrido durante la madrugada en Chillán. Según la fiscalía, el imputado intimidó a una víctima con arma de apariencia de fuego en calle 18 de septiembre al llegar a Avenida Ecuador y le sustrajo 5.000 pesos.
2: Un hombre quedó en prisión preventiva en Chillán tras ser formalizado por robo con intimidación, luego de ser detenido por carabineros por un asalto ocurrido durante la madrugada en el sector de calle 18 de septiembre con Avenida Ecuador en el centro de la ciudad. Según expuso la fiscalía, el imputado fue identificado como Juan Pablo Enríquez Águila, quien habría intimidado a la víctima con un arma de apariencia de fuego para sustraerle 5.000 pesos. El dinero fue encontrado en su poder al momento de la detención. El fiscal de Chillán, Mauricio Mieres, explicó que el arma utilizada en el asalto fue incautada y que posteriormente se estableció que correspondía a un arma de fogueo. Esto fue lo que dijo el fiscal.
3: Me permite informar que el juzgado de garantía de Chillán el día de hoy realizó audiencia de control de detención del imputado Juan Pablo Enríquez Águila por delito de robo con intimidación, por cuanto en la madrugada de hoy habría asaltado a una víctima en la vía pública, en la calle 18 de septiembre al llegar a la avenida Ecuador. La víctima iba caminando hacia el terminal, el imputado lo abordó, lo intimidó con un arma al parecer de fuego, finalmente le sustrajo la suma de 5.000 pesos, luego de intimidarlo con esta arma, llegó carabinero al lugar. Hicieron un patrullaje con la víctima, sorprendieron al imputado a pocas cuadras del lugar y se le detuvo. Fue reconocido por la víctima, se encontró en su poder el billete de 5.000 pesos que le había robado y también el arma, que finalmente se determinó que era un arma a fogueo. Se le formalizó por robo con intimidación.
2: El argumento de la fiscalía fue acogido por el tribunal, que decretó la prisión preventiva del imputado mientras avanza la investigación por el delito de robo con intimidación. El juzgado de garantía de Chillán fijó un plazo de 2 meses para el desarrollo de las diligencias investigativas.
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0: Y durante esta mañana, el municipio de Chillán hizo entrega oficial de las dependencias de Avenida Ecuador, en donde funcionaba el juzgado de policía local. Esto lo hizo a carabineros para que allí se comience la instalación del Lavocar.
4: Esta mañana se reunió personal de carabineros, estuvo de visita la general María Teresa Araya, recuerda usted que fue la primera jefe de zona, ¿no? Ahora está encargada de proyectos allá en Santiago, es parte del alto mando nacional. Estuvo también el alcalde Camilo Benavente y el delegado presidencial Diego Sepúlveda. ¿Dónde? En el ex juzgado de policía local, esta casona que queda ahí en Avenida Ecuador entre 18 de septiembre, carrera por ahí, ¿no? Recordemos que el juzgado de policía local ya hace 3 semanas se cambió, está funcionando en un edificio acá en el centro, en calle Herminda Martín, detrás del Teatro Municipal. Bueno, ¿por qué estaban ahí? Resulta que finalmente, y luego de años de puja, años de trabajo, se concretó finalmente el traspaso de esa casona para carabineros. La idea es que ahí se instale el Lavocar, es el laboratorio de carabineros, que es parte de una implementación que se está haciendo dentro del contexto nacional. La idea de carabineros es que cada región cuente con su Lavocar, hay distintos tipos de categoría, pero no tienen tanto que ver con los equipos o el personal, sino que más bien es por la cantidad y el tipo de pericias que normalmente se realizan. por ejemplo, en Santiago, usted entenderá que las pericias balísticas son muchísimo más que las que se hacen acá. En Ñuble, generalmente, la OCAR trabaja en otro tipo, o masivamente, ¿no?, mayoritariamente, en cosas como accidentes de tránsito, cuando corresponde, eso ya es de la CIAT, pero a veces ocurre, incendios y otro tipo de emergencias que requieren de un peritaje químico y otro tipo de análisis. Es bastante mejor que las dependencias que estaban ocupando. Va a estar arrendado por 2 años porque luego van a buscar un terreno ya definitivo. Vamos a escuchar lo que dijo en primera instancia el alcalde Camilo Benavente respecto a la entrega de este recinto.
5: Sí, bueno, en realidad esta dependencia va a estar arrendada por la municipalidad durante 2 años. Eso nos implicó a nosotros también arrendar lo que es jugado policía local actualmente en calle Mina Martín. Por lo tanto, es un aporte económico bastante sustantivo. Y yo lo hablaba respecto a la solidaridad, en el sentido que esta avenida es fundamental para Ñuble. Todo lo que implica la investigación policial, hasta ahora, digamos, pasa por Concepción muchas veces. Y eso implica tiempo, diligencia, a veces falta de incluso de condiciones. Y en ese sentido esta unidad era fundamental.
4: Bueno, el arriendo, como lo dijo recién el alcalde, va a estar a cargo de la municipalidad. Pero la implementación, los equipos que son carísimos, no son equipos de laboratorio de farmacia, son cosas mucho más complejas, requieren de un recurso bastante más grueso, ¿no? Acá se habla de cerca de 2.000 millones de implementación que se ha tenido que trabajar con recursos de Carabineros y el gobierno regional. De eso nos habla la general María Teresa Araya.
6: Esto a nosotros nos va a salir entre prácticamente 2.000 millones de pesos en la implementación total de los equipos y equipamientos que deben tener. Pero nosotros ya habíamos avanzado en ello porque compramos también anteriormente, ¿cierto? Postulamos proyectos de inversión en el GORE para obtener nuestro, por ejemplo, los cuarteles móviles que tenemos ahora, que es el material rodante. Eso ya lo fuimos anticipando con la finalidad de que pudiéramos tener ese equipamiento.
4: Finalmente, también tuvo palabras el delegado presidencial, Diego Sepúlveda, quien habla del trabajo que se ha estado haciendo también para dotar a las policías de todo lo que requieran acá en la región de Ñuble. Y ojo que hizo un pequeño guiño, usted sabe que la Policía de Investigaciones ya tiene casi ahí su cuartel, ahí está en proceso, y el delegado, así como... De a poquito soltó que a lo mejor podría haber también un cuartel central para Carabineros. Escuchemos al delegado.
7: Tener un Labocar aquí en nuestra capital regional es importante porque, tal como lo señalaba el general Araya, nosotros tenemos que tener todos los servicios de Carabineros de Chile operativos en la región de Ñuble para consolidarnos como región. Sin duda nosotros estamos en un proceso, vamos a cumplir 7 años como región y es parte fundamental también de que nuestras policías tengan su capacidad operativa 100% operativa, tal como lo dice su nombre. Sin duda este desafío es importante. Nosotros como gobierno tenemos un compromiso con Carabineros de Chile, con el Ministerio de Seguridad a través del ministro Martín Larrau. También estamos haciendo primero el catastro de qué es lo que necesitan nuestras policías. Tenemos buenas noticias en materia policial porque ahora también se va a ir concretando nuestro cuartel general de la Policía de Investigaciones, y también Carabineros de Chile necesita uno.
4: Bueno, a ver, va a estar ahí 2 años. ¿Por qué solamente 2 años? La municipalidad cuenta con un terreno frente al Mall Vivo, ¿cierto? Vicente Méndez, en dirección a Coihueco, ahí casi llegando a la Barcelona, a la COPEC que está en Andrés Bello. Bueno, este terreno, ellos piensan dárselo a Carabineros en calidad de comodato, para que Carabineros finalmente establezca ahí una dependencia ya definitiva para el Labocar. Son palabras mayores, claro, pero ya se está trabajando en eso. Por el momento, esta ubicación, según lo que explicaba la general Teresa Araya, es ideal para el funcionamiento de esta nueva unidad que se está instalando en Chillán.
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0: Y el Ministerio de Obras Públicas estima que para este fin de semana largo cerca de 160.000 vehículos transitarán por las rutas de Chillán, por lo que ya se han coordinado los planes preventivos en conjunto con Carabineros y los municipios. Los días PIC serán este día viernes a partir de las 14 horas y el día lunes a partir de las 13 horas. Y las autoridades encabezadas por el CELEMI y el MOB, en conjunto con el director regional de Vialidad, dieron a conocer que este fin de semana largo, desde el día viernes y hasta el próximo día lunes 29 de San Pedro y San Pablo, van a circular más de 166.000 vehículos por las principales carreteras de nuestra ciudad. Ya se han tomado algunas medidas en conjunto con las concesionarias y se espera que cerca de 18 grúas, 8 ambulancias, 12 patrulleras, además de cuadrillas de emergencia, trabajen en alguna instancia de ya sea accidente o mejoramiento de la ruta. Para conocer los mayores detalles, escuchemos a Luis Carrasco, quien es seremi del MOP.
8: Motivo del fin de semana largo, del feriado del día lunes, San Pedro, San Pablo, como Ministerio de Obras Públicas hemos elaborado un plan de contingencia para resguardar la seguridad de todas las familias y todos los visitantes que van a transitar por las rutas de Ñuble. Hemos proyectado un tránsito vehicular de más de 166.000 vehículos, lo que significa un aumento del 6% respecto de la cifra del año pasado. Y a través de las concesiones, ¿cierto?, de Ruta 5, Autopista Litata, se ha dispuesto un reforzamiento en los vehículos de emergencia y maquinaria consistente en 18 grúas, 8 ambulancias, 12 patrulleras y 3 cuadrillas de emergencia. Respecto de la planificación de los viajes, hacemos también un llamado a todos los automovilistas, a todas las familias que viajarán este fin de semana, a planificar bien su viaje, respetar los tiempos de descanso y evitar, cierto, los horarios punta, que de acuerdo a la proyección deberían ser el día viernes entre las 13 y las 20 horas y el retorno el día lunes entre las 14 y las 21 horas. También informar que se encuentra habilitado el sistema de pago Free Flow, peajes troncales y también en los laterales, peaje Santa Clara, San Carlos, Bulnes, Quillón y los accesos a Chillán y San Nicolás. Esto con la finalidad de agilizar, ¿cierto?, el desplazamiento, hacemos un llamado a preferir estos sistemas de pago. Durante este fin de semana se ha dispuesto suspender temporalmente todas las obras que estaban, digamos, en las distintas rutas concesionadas, para facilitar también los desplazamientos. Como Ministerio de Obras Públicas estaremos realizando un monitoreo permanente durante este fin de semana, a partir del día viernes y hasta el lunes, ¿cierto?, para resguardar la seguridad y poder responder de manera eficaz y eficiente ante cualquier contingencia. Junto a la Dirección de Vialidad, además, se mantendrá un plan especial en el sector cordillerano, especialmente referido al Valle de las Trancas, donde también se espera un aumento de visitantes debido a las nevadas que se han registrado en los últimos días y producto también de las vacaciones, el inicio de las vacaciones de invierno. Por lo tanto, el llamado, una vez más, cierto, es a planificar los viajes, a respetar las señalizaciones de tránsito y respetar los horarios de descanso. También un llamado a la revisión mecánica de los vehículos antes de efectuar los traslados. Y esperamos, cierto, que este fin de semana largo no tener que lamentar algún fallecido o lesionado de gravedad. Por lo tanto, el llamado siempre va a ser a resguardar la seguridad individual y a tomar todas las precauciones del caso.
0: Alejandro Mellado, director regional de Vialidad.
9: Nosotros tenemos dispuesto para este fin de semana largo, en nuestros 10 contratos de globales activos que tenemos en nuestra región, vamos a tener un equipamiento de más de 47 maquinarias, entre camiones aljibe, motoniveladoras, retroexcavadoras, y con un personal que llega casi a los 60 funcionarios que van a estar pendientes de cualquier emergencia. Esto adicional también con nuestras 15 cuadrillas de administración directa que van a estar atentas a cualquier eventualidad alrededor de nuestra región, con un apoyo de casi 70 maquinarias para disponerlas y distribuirlas ante cualquier emergencia. Como dijo nuestro seremi, tenemos un plan de invierno, el cual lanzamos con nuestro delegado regional Diego Sepúlveda, en la zona de Las Trancas, para evitar cualquier accidente debido a las vacaciones de invierno, donde tenemos aplicación de anticongelante y equipos de maquinaria mayor despejando nieve ante cualquier eventualidad de nevada. Para este fin de semana esperamos, y tal cual como dijo nuestro seremi, esperamos un autocuidado consciente, revisar nuestros equipos en los cuales nos desplazamos.
0: Cabe señalar que los horarios de mayor flujo están contemplados este día viernes entre las 3 y las 20 horas y el retorno el día lunes entre las 14 y las 21 horas. ya están habilitados el sistema de pago automático Free Flow en Santa Clara y los peajes laterales de San Carlos, Bulnes y Quillón, además de los accesos a Chillán, San Nicolás, para poder agilizar así los desplazamientos.
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0: Y 7 familias vulnerables de Portezuelo fueron beneficiadas por el programa Habitabilidad, ejecutado por FOSIS en alianza con el municipio, mediante una inversión social superior a los 38 millones de pesos.
2: 7 familias vulnerables de Portezuelo recibieron mejoras en sus viviendas a través del programa Habitabilidad, ejecutado por FOSIS junto al municipio, con una inversión social superior a los 38 millones de pesos para enfrentar problemas concretos de infraestructura y equipamiento en los hogares. La intervención consideró trabajos como revestimientos interiores, reparación de techumbres, mejoramiento de pisos, cielos interiores e instalaciones eléctricas, además de la construcción de módulos o nuevas habitaciones. También se entregaron equipamientos básicos para el uso diario de las familias, entre ellos camas, closet, cómodas y veladores. El programa también contempló un proceso de acompañamiento social y actividades orientadas a mejorar el bienestar de todas las familias participantes. En el caso de Portezuelo, el cierre del proyecto permitió revisar las intervenciones ejecutadas y reconocer la participación de los hogares beneficiados. Una de ellas, Lorena Escalona, relató que en su vivienda se realizaron arreglos en el techo, el piso, lo que permitirá enfrentar de mejor forma la temporada de invierno.
10: Bueno, a mí se me arregló el techo, el piso, un cielo, todo eso, y no, fue una excelente ayuda. La del FOSI y de la municipalidad igual, todo su personal, todo.
11: ¿De qué manera siente usted que esto le cambia la vida?
10: No, porque voy a pasar un invierno más calentito y más abrigado, porque entraba mucha ventilación en mi casa y ahora quedó todo cerradito y voy a pasar un mejor invierno, más calentito.
2: Por otro lado, el Seremi de Desarrollo Social y Familia, Alan Ibáñez, señaló que el despliegue en terreno permitió conocer directamente los testimonios de las familias y enfatizó que el objetivo es entregar apoyos sociales concretos a los hogares más vulnerables de la región.
12: Para el Ministerio de Desarrollo Social y Familia es importantísimo poder colaborar en la calidad de vida de las personas. Son 7 familias del secano interior de la comuna de Portezuelo que están mejorando la estructura de su casa, en temas de electricidad, en temas de aislamiento, pero por sobre todo que los van a ayudar a vivir mejor. El Ministerio, el presidente José Antonio Kast, ha sido bien claro en siempre estar pendiente de que cada uno de los beneficios sociales puedan llegar a cada una de las familias en forma, y eso es lo que estamos haciendo en terreno. Lo mismo estamos haciendo junto al director de FOSIS, para que cada una de las convocatorias pueda ser una convocatoria exitosa y, por cierto, pueda ayudar a que más chilenos vayan recibiendo los beneficios. El Ministerio de Desarrollo Social es la puerta a todos los beneficios de los diferentes ministerios del país, y por supuesto nosotros nos ponemos felices cuando vemos la cara de alegría de nuestros vecinos del sector de Portezuelo, que con esta ayuda, en conjunto con el municipio, ellos van a poder mejorar su calidad de vida y comenzar a vivir mejor.
2: Desde FOSI se informó que este trabajo forma parte de una intervención regional que ha apoyado a 163 familias, con mejoras orientadas a reducir brechas de habitabilidad y entregar condiciones más seguras y adecuadas dentro de las viviendas. Durante la ejecución del programa en Portezuelo también participaron autoridades regionales y provinciales en una ceremonia donde se dio cuenta de los resultados alcanzados y del impacto de las obras realizadas en los hogares beneficiados.
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0: Y sigamos ligados a Portezuelo. Ahí nuestro corresponsal Adolay Sobarso nos entrega más antecedentes.
13: La Unión Productiva Las Carmelitas de Panguilemo anunció la realización del Mingaco de la Poda y Rescate de la Comida Tradicional, un evento comunitario programado para este domingo 28 de junio a partir de las 9 horas. La iniciativa busca revivir la antigua tradición del trabajo asociativo campesino, enfocado en esta ocasión en la mantención agrícola y la valoración gastronómica de la zona. Los artistas participantes son José Arriagada, cultor folclórico local, el conjunto Tierra y Sol y los Primos y su Fuerza Ranchera. Para ahondar en detalles, habló Rodrigo Ponce, de Fomento Productivo.
14: Así es, queremos hacer el alcance, la invitación que hace la Unión Productiva Las Carmelitas, que por segundo año consecutivo organiza e invita a vivir las tradiciones y el patrimonio local a través del Mingaco de la Poda y el Rescate de la Cocina Tradicional. Esto se va a efectuar en un evento que es financiado a través del Fondo 8% con recursos del Gobierno Regional el próximo domingo 28 de junio a partir de las 9. 9 de la mañana en el sector de Panguilemo. Si bien la convocatoria es amplia, es para toda la comunidad, es importante reservar los almuerzos. La actividad comienza desde las 9 de la mañana con harinado, con catutos, ¿cierto?, con chilenitos, con café de trigo, donde también viviremos música en vivo, actividades recreativas y lúdicas, conversatorios en torno a las actividades del campo y obviamente lo estelar, la poda participativa comunitaria, donde se invita también a toda la comunidad a participar de este proceso que es muy tradicional en la comuna. Y obviamente en el rescate de la cocina tradicional, por segundo año también estará disponible el plato de porotos con chuchoca y cuero de chancho, ¿cierto? También van a haber algunos otros productos que son también pensados para los niños, papas fritas, empanadas, ¿cierto?, sopaipillas, jugos naturales. También toda esta actividad estará acompañada también de una muestra agrícola, de elementos campesinos, juegos criollos, concursos y también el show estelar a partir de las 17 horas. Así que la invitación que hace la Unión Productiva Las Carmelitas es para el próximo domingo 28 en el sector de Panguilemo.
13: El evento comenzará temprano por la mañana con las labores de poda colectiva, donde los asistentes podrán compartir conocimientos sobre el cuidado de la tierra. Posteriormente, la jornada se centrará en la preparación y degustación de platos típicos locales, rescatando recetas ancestrales de la cocina rural. Los organizadores extendieron una invitación abierta a toda la comunidad y a los visitantes de los alrededores para sumarse a esta jornada de colaboración y resguardo patrimonial. Adolay Sobarzo, corresponsal.
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15: 6:30 p.m.
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0: Y el Consejo Regional de Ñuble aprobó por una unanimidad el anteproyecto regional de inversiones 2027, instrumento que ordena y proyecta la inversión pública del gobierno regional, ministerio y servicios para el próximo año. La cartera contempla 721 iniciativas con una inversión solicitada por más de 1,6 billones de pesos.
2: El Consejo Regional de Ñuble aprobó por unanimidad el anteproyecto regional de inversiones 2027, una cartera que proyecta más de 1,6 billones de pesos para obras, programas e iniciativas públicas que deberán ejecutar el gobierno regional, ministerios y servicios durante el próximo año. La aprobación se concretó en la sesión ordinaria número 187 del Consejo Regional, presidida por el gobernador Óscar Crisóstomo. El ARI 2027 reúne 721 iniciativas que cumplieron con los requisitos presupuestarios y técnicos y considera un aumento del 24% respecto del ciclo anterior. El instrumento permite ordenar la inversión pública regional y definir qué proyectos deberán ser incorporados en los presupuestos sectoriales del nivel central. En este caso, la planificación tuvo participación de 22 ministerios y alcanzó un 100% de admisibilidad técnica en la plataforma Chile Indica, sin observaciones en la cartera presentada. El jefe regional de Planificación y Desarrollo Regional, Eric Solo de Saldí, explicó que el proceso permitió alinear la inversión de ministerios y servicios públicos con las necesidades definidas para Ñuble, además de dejar los proyectos en condiciones de avanzar hacia financiamiento.
15: El anteproyecto regional de inversiones es el instrumento de planificación estratégica liderado por el gobierno regional para calibrar y alinear la inversión de los ministerios y los servicios públicos con las necesidades reales de la región, definiendo los costos que el nivel central debe incorporar en los presupuestos sectoriales. En este ciclo, hemos coordinado una cartera de 721 iniciativas que representan una inversión total solicitada de 1.6 billones de pesos. Más allá de la magnitud de los recursos, el valor principal radica en que logramos un 100% de admisibilidad técnica en la plataforma Chile Indica, lo que significa que la totalidad de los proyectos cumplen estrictamente con las exigencias legales y técnicas, quedando listo para recibir financiamiento sin el riesgo de quedar estancado en la burocracia central. En la práctica, esto asegura que las obras y beneficios lleguen de manera mucho más rápida y eficiente a nuestras comunas. Registrar cero observaciones entre los 22 ministerios participantes demuestra la solidez y madurez de la gestión en Ñuble. Es la forma que desde la rigurosidad técnica de las regiones equilibramos la balanza frente al centralismo, demostrando que estamos listos para ejecutar cada peso de manera eficiente y transparente.
2: La cartera contempla una inversión total solicitada de más de 1.666.000 millones de pesos. Según el detalle presentado, 5 ministerios concentran el 86% del presupuesto proyectado: educación, obras públicas, vivienda y urbanismo, trabajo y previsión social y salud. Entre las principales iniciativas consideradas para el 2027 aparecen proyectos de infraestructura como la Circunvalación Oriente y el embalse Zapallar, además de recursos para el Hospital Regional y la reposición de los centros de salud familiar de San Gregorio o Portezuelo. El presidente de la Comisión de Presupuesto y Proyectos de Inversión del Consejo Regional, Carlos Chandía, señaló que esta aprobación incorpora a la cartera de los servicios públicos de Ñuble y que los mayores compromisos financieros se concentran en áreas que han sido priorizadas para la región.
18: Sí, acabamos de tener en la sesión la revisión del acta de la Comisión de Presupuesto. Nos aprobó el ARI para el año 2027, una iniciativa que comprende la cartera de todos los servicios públicos de la región, los que alcanzan a 1.6 billones de pesos para el próximo año, iniciativas que obviamente tienen que ir madurando y que pueden tener modificaciones, pero estamos súper contentos. Los ministerios que más otorgaron iniciativa y que tienen compromisos financieros son Educación, MOB y Vivienda, que son también las prioridades, ¿cierto?, que ha tenido el Consejo Regional y el Gobierno Regional para la región, así que felices.
2: La planificación también incluye proyectos vinculados a educación superior, conectividad y saneamiento. En ese grupo figuran, por ejemplo, la Escuela de Medicina y el Centro de Simulación Clínica de la Universidad del Biobío o el proyecto Última Milla.
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0: Y el Ministerio de Educación anunció la entrega de 173 millones de pesos destinados a reparaciones y mejoras en establecimientos educacionales de la provincia del Itata. Y el Mineduc va a entregar 173 millones de pesos para mejorar 7 establecimientos educacionales de Ñuble pertenecientes a la provincia del Itata. Esto con el objetivo de mejorar la infraestructura de los distintos establecimientos educacionales del país. En este sentido, el Mineduc ha entregado un resultado a una convocatoria realizada para postular a proyectos y reparación de obras menores. Para conocer la información, escuchemos al Seremi de Educación, Felipe Foguel.
19: Estamos muy contentos como Ministerio de Educación de poder entregar estos 170 millones aproximadamente que van en directo beneficio en la mejora de la infraestructura de los establecimientos educacionales de la provincia de Itata. Todas estas mejoras, revestimientos térmicos, cambios sanitarios, mejoramientos de cocina, pintura, van en directo beneficio de nuestros niños y niñas que tanto lo necesitan para poder desarrollar de buena manera su proceso de enseñanza-aprendizaje.
0: Los fondos entregados corresponden a programas destinados al fortalecimiento y mejoramiento de la educación escolar pública, el que en esta ocasión ha contado con un presupuesto superior a los 3.500 millones para esta instancia. La inversión recayó en proyectos de 11 regiones del país, entre ellas la región de Ñuble.
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0: Bueno, y Chillán se prepara, ¿no?, para conmemorar 446 años de existencia este día viernes 26 de junio. Hay actividades que se desarrollan desde muy temprano. El acto central será a las 11:30 de la mañana en el Teatro Municipal, pero también este viernes y sábado estarán las 446 cuecas que desarrolla Alcohol Folchi en homenaje a nuestra ciudad. Todo listo y dispuesto para lo que va a ser este día viernes, la conmemoración de los 446 años de la fundación de la ciudad de Chillán. La municipalidad ha organizado algunas actividades conmemorativas a este hecho. A las 10 de la mañana está contemplada la misa en la iglesia La Merced. A las 11 de la mañana está contemplada la ofrenda floral en el busto del mariscal Ruiz de Gamboa. Y posteriormente a las 11:30 el acto central, que será en el Teatro Municipal de Chillán, en donde habrá un reconocimiento a 3 destacados chillanejos. Para escuchar la información, pasemos a escuchar al alcalde Camilo Benavente.
20: Ustedes saben que Chillán está cumpleaños de aniversario un 26 de junio, y por tanto durante junio siempre es un mes especial en donde desarrollamos actividades culturales, deportivas, entre otras cosas. Nosotros en definitiva vamos a tener la actividad del 26 de junio, que es la ceremonia formal, en donde vamos a hacer un reconocimiento a 3 chillanejos que además fueron votados por el Consejo Municipal, como el caso del doctor Hernán Cornejo, por su trayectoria, ¿cierto?, médica y en otras instituciones también, como también como del emprendimiento de la salud con la Clínica de la Amapola, a la señora Leila Jardúa, en su condición de asistente social ligada también a la salud por más de 30 años en nuestra ciudad, con un trabajo súper comprometido y además con una ascendencia sobre la comunidad muy, muy trascendente. Y también don José Sepúlveda, que ustedes saben también todo lo que ha sido don José desde el ámbito de la educación fundamentalmente y también del ámbito político, y estos tres nombres fueron reconocidos por el Consejo Municipal y el día 26 de junio vamos a entregar ese reconocimiento. Pero ese día también vamos a tener a un cantautor argentino como es Víctor Heredia, que nos va a acompañar con un par de canciones, y también durante la tarde de ese día él va a tener un repertorio un poco más amplio. Así que
0: a esto se suma lo que va a hacer las 446 cuecas por Chillán que organiza Alcohol Folchi. Luis Vázquez, su presidente, nos cuenta.
21: Lo más importante y lo tradicional son las 446 cuecas que este año nuevamente se van a desarrollar en el gimnasio del Liceo Narciso Tontrón, a contar del día viernes 26, mismo día del aniversario de nuestra ciudad, desde las 18:30 horas el día viernes, y el día sábado desde las 10:30 de la mañana. Señalar que este año hemos tenido una convocatoria pero extraordinaria. Son 45 conjuntos los que van a estar estos dos días. Más de 300 folcloristas arriba del escenario. Hemos tenido que dar muchas explicaciones y señalar que nosotros no hacemos convocatoria. Es voz a voz o a través de mensaje. ¿Se imaginan si hubiésemos hecho una convocatoria? Todavía tendríamos que estar resolviendo cuáles son los conjuntos que nos pueden acompañar.
0: De esta manera, la ciudad de Chillán conmemora 446 años de su fundación. Si bien es cierto, hay varias fundaciones que se han hecho de nuestra ciudad, hoy esta ciudad sigue desarrollando un crecimiento importante y siendo la capital regional de Ñuble.
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0: Y la Municipalidad de Chillán y Open Plaza inauguraron un espacio colaborativo destinado a la promoción y comercialización de productos elaborados por mujeres emprendedoras de la comuna.
2: La Municipalidad de Chillán y Open Plaza inauguraron un nuevo espacio colaborativo para que mujeres emprendedoras de la comuna puedan exhibir y vender sus productos en un punto de alta circulación de público dentro del centro comercial. El lugar funcionará como una plataforma permanente de promoción para creadoras locales con énfasis en emprendimientos liderados por mujeres. Además de la comercialización de productos, el espacio podrá recibir actividades vinculadas al arte, la cultura, el bienestar, la seguridad y distintos programas municipales. El alcalde de Chillán, Camilo Benavente, señaló que esta alianza con Open Plaza permite disponer de un lugar con alta exposición para que las emprendedoras puedan mostrar su trabajo.
3: Agradecido de Open Plaza, aquí del supermercado Totus, porque en realidad es un lugar con mucha exposición, con mucho flujo de personas y nos permiten tener, para que nuestras mujeres emprendedoras puedan tener un lugar donde exponer diferentes cosas, hoy día artesanía, ¿cierto? Y puedan vender también. De alguna manera ellas pueden mostrar lo que hacen, vender y hacemos un círculo virtuoso con el mundo privado y con personas que hacen cosas además de muy buena factura.
2: La iniciativa se enmarca en una colaboración entre el municipio y el centro comercial que busca abrir espacios fuera de los canales tradicionales de venta. En este caso, el recinto fue habilitado con un sello distintivo para visibilizar el trabajo de artesanas y emprendedoras de Chillán. La jefa de Mall Open Plaza, María Cecilia Ramírez, indicó que el centro comercial mantiene desde el 2012 una línea de apoyo a la comunidad mediante la entrega de espacios para actividades municipales, culturales y de emprendimiento local.
5: Hoy hemos facilitado un espacio colaborativo al municipio, a todas sus entidades o departamentos, enfocado siempre en el arte, cultura, bienestar, seguridad. Hoy sellamos un compromiso de apoyo, alianza, que venimos entregando desde el año 2012, de que estamos como centro comercial. Abierto a la comunidad, abierto al municipio, siempre coordinando y dando espacios a nuestras emprendedoras, a nuestros artesanos.
2: Para las participantes, el nuevo punto de exhibición representa una oportunidad para ampliar redes, dar a conocer sus productos y mejorar sus posibilidades de venta. La artesana Ana María Palma sostuvo que el espacio también permite generar vínculos con otras mujeres que desarrollan oficios y emprendimientos similares.
22: Para mí es muy importante participar de este nuevo proyecto, del espacio que están otorgando las artesanas y manualistas, porque nos ayuda un poco a dar a conocer nuestro emprendimiento, también nos ayuda a tener lazos con más personas que hacen lo mismo y nos ayuda también en lo económico porque también tenemos el espacio como para vender nuestros productos.
2: El espacio quedó habilitado como una plataforma de uso permanente para actividades coordinadas entre la Municipalidad de Chillán y Open Plaza, con foco en emprendimiento femenino, difusión cultural y apoyo a creadoras locales.
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0: Y el Consejo Municipal de Chillán acordó la entrega de un sitio de 5.000 metros cuadrados de propiedad municipal en el sector de Las Trancas para la creación de un centro de instrucción, capacitación y esparcimiento a lo que es el cuerpo de bomberos de nuestra comuna.
4: La Municipalidad de Chillán tiene un terreno en Las Trancas, ¿no? Es un terreno municipal que está prácticamente a 4 o 5 kilómetros del complejo de Las Termas. Son hartas hectáreas que se compraron hace mucho tiempo. Y parte de esto, 5.000 metros cuadrados, por decisión unánime del Consejo Municipal, alcalde incluido, por supuesto, se determinó entregárselo a Bomberos de Chillán. ¿Con qué propósito? Bueno, ellos no cuentan con una zona de entrenamientos y prácticas, ¿sí? Tienen que normalmente estar viajando a Santiago para poder hacer este trabajo, lo que es bastante incómodo. Por lo demás, por mucho tiempo han estado buscando también algún predio donde pueden instalar infraestructura que le permita hacer capacitaciones. Recordemos que hoy, a diferencia de lo que pasaba un par de décadas, las exigencias de cursos para bomberos son cada vez más grandes. Estamos hablando ya casi de una malla curricular que va entre los 25 a 30 cursos. Es bastante complejo y eso sigue siendo voluntario y no pagado, usted lo sabe, ¿no? Bueno, es por esta razón que la municipalidad entonces les entrega este predio para que ellos puedan ya comenzar a proyectar un centro de entrenamiento y también, considerando que están al lado de las termas, de un merecido esparcimiento. Ha estado bien solicitado en la mañana, don Camilo Benavente, lo vamos a escuchar de nuevo.
6: Porque en realidad es una necesidad como que teníamos como institución, poder tener un lugar donde tener un centro recreacional de descanso y también para poder ejercer nuestras capacitaciones que realizamos constantemente como bomberos voluntarios. Teníamos que andar buscando dependencias donde hacer capacitaciones y la idea es tener un espacio propio del cuerpo bombero y poder ocuparlo y que también lo podamos ocupar todo y cada uno de los integrantes del cuerpo.
4: Bueno, me equivoqué. Disculpen, él es Ernesto Quijón, el superintendente de bomberos, a quien acabamos de escuchar. Ahora sí, Camilo Benavente, respecto a la entrega de este terreno en comodato.
7: Efectivamente, nosotros aprobamos un comodato por 99 años de un terreno que está inmerso en el contexto de nuestras 7.000 hectáreas, las termas de Chillán. Ya son 5.000, poquito más de 5.000 metros, que está justamente a orilla de camino, muy cercano a donde están las cabañas de los funcionarios municipales, a 4 kilómetros más o menos de las mismas termas. Y es un terreno que va a cumplir con la expectativa de bomberos para ser un centro de preparamiento para ellos. Ellos pretenden tener algunas cabañas, ¿cierto?
4: Bueno, todavía no hay plazos para que esto se ejecute, pero es un primer paso. Recordemos que Bomberos no es una entidad que maneje grandes recursos. Normalmente todo esto se va haciendo a través de proyectos. La noticia esperanzadora es que ya hace un par de meses el gobernador Oscar Crisóstomo había dicho que estaba buscando un lugar en la región para que Bomberos pudiese tener un lugar de entrenamiento. De hecho, el gobernador fue con el superintendente a Santiago a mirar cómo eran estos campos para aprender un poco materia logística, predio, extensiones, y con este primer paso ya tal vez, ¿no?, pudiésemos estar en un camino, incipiente todavía la idea, pero en camino para conseguir los recursos y poder concretar este centro de entrenamiento bomberil.
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0: Les contamos que a esta hora en la ciudad de Chillán, cielos nublados, según detalla la Dirección Meteorológica de Chile, 6 grados la temperatura ambiente a esta hora, temperatura que irá bajando con el correr de las horas y también se mantendrán los cielos nublados. Incluso para la noche podrían haber algún grado de precipitaciones. Para este viernes 26 de junio, mínima de 2, máxima de 13, lluvia durante la madrugada, pero por la mañana y por la tarde tendremos cielos con nubosidad parcial. 2 grados la mínima, máxima de 13 grados. Y les recordamos que la calidad del aire para la intercomuna Chillán Viejo para hoy es de regular, por lo tanto no pueden salir humos visibles por más de 15 minutos. Toda quema de hojas, rastrojos, basura, en fin, está absolutamente prohibido y abstenerse de hacer actividad física al aire libre. Por haberse informado junto a nosotros, muchas gracias. 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
1: Siete de la tarde, en punto.
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0: Tenemos incluso ya nuestra primera llave de la siguiente etapa. Imagínense, de eso estamos hablando. Vamos a hablar de Brasil, igual despertó Vinicius. Pasaron hartas cosas en el Mundial. Para conversar de eso, de lo que viene y de todo lo que rodea a esta Copa del Mundo, estoy con Tito Barril. ¿Cómo estamos, Tito?
1: Bien, feliz por el triunfo brasileño ayer. Sí. El juego bonito no aparece, pero ganó Brasil claramente a Escocia con dos prácticamente autogoles de Escocia. Le dan todas las facilidades a Brasil. 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Ya tenemos algunas respuestas correctas, otras que se acercan, pero yo creo que ya está más o menos definido ese camino, sí. Y mañana vamos a estar con los ganadores, Paula.
0: La gente al principio andaba un poco perdida. Cerca, pero andaba un poco perdida. Pero ahora no, ahora ya le están apuntando pesado, así que va a estar dura ahí la pelea por estos balones 2026. Oye, invitamos a la gente a seguir, como siempre les recordamos, a través de TVU, nuestras plataformas de YouTube y también por Radio La Discusión de Chillán. Saludos ahí a toda la gente de Ñuble.
1: Así es. Bueno, hoy día tenemos, aparte de nuestro panelista, un gran invitado. Vamos a ir con nuestro panelista primero, periodista de Medio UDEC, rostro de CDO, prontamente en ESPN. Nos acompaña el periodista Matías Schneider. ¿Cómo estás, Matías?
2: ¿Qué tal? ¿Cómo están? Muy buenas tardes. Gusto de acompañarles. Discrepo. Creo que se apareció, en un gol en particular, el de Mateos Cuña, creo que se apareció el juego bonito, sí, de Brasil.
1: Pero con el 2-0 a favor,
2: no, más fácil, sí, ¿no? Nada, sí, nada que decir.
0: Oye,
2: al menos destello.
0: Mira, muéstrame ahí. Apareció también,
2: Volvió, volvió,
0: sí,
2: volvió,
0: apareció, sí. Apareció
1: lo más lindo del partido, el abrazo bonito con Ronaldinho. ¿Ah?
2: Sí, no, sí, tremendo.
0: Qué feliz me puse cuando entró.
1: Sí, oye, también. También nos acompaña un hombre de la casa, un hombre de TVU, ha estado en muchos programas acá acompañándonos con nosotros, docente del Departamento de Educación Física de la Facultad de Educación, doctor en Sociología del Deporte, el doctor Miguel Cornejo Améstica.
3: ¿Qué tal? Bueno, ¿qué tal? Muchas gracias por la invitación y bueno, tratando aquí de ver el Mundial y me parece muy importante el nombre que le pusieron, sin pasaje para el Mundial, sí, es un nombre
0: muy
3: espectacular,
0: realista, ¿eh?
1: Sí, bueno, el profe, sí, ya con la chaqueta ya nos empezó ganando, Pablo, ¿eh? Ahí no, ya con
3: candidato,
1: la chaqueta.
3: Espero
1: sí,
3: que nos vaya bien, ¿eh?
0: Sí, pero ojo, nosotros con Mati ahí nos abanderamos.
2: Sí, ah, sí, mira, vinimos, sí,
1: de los bonitos tiempos de la selección chilena.
2: Sí, vinimos, esas de Mundial, esas del 2014, por el cuello era azul, esta es previo.
1: ¿Esa es? ¿Copa América? No, previa.
2: Previa, sí.
1: Previa. Sí, previa, Mati, ¿no?
2: Sí, no, bien, sí, bien.
0: Yo siempre me confundo, no sé de qué época es, pero es de Chile.
2: Yo solo sé que el Mundial de 2014 tiene el cuello azul. Eso, así la identifico. Son similares, ¿cierto?
1: Sí, son bastante similares. Mati, bueno, hoy día, ¿qué noticias traemos frescas del Mundial?
2: Vamos a conversar un poquito de novedades en torno a lo que está ocurriendo en un contexto de historia. Hoy queremos hablar de historia, pero los viernes tenemos historias mundialeras del pasado, pero hoy queremos hablar de este mundial. Historias humanas, historias lindas que nos ha dejado también esta cita mundialista. Primero, queremos conversar en torno a lo que ha sido la figura de Lumumba Bea.
0: Oye, sí,
2: ¿quién es Lumumba Bea? ¿Lo lograron ver? ¿Ustedes tendrán algo pudieron investigar quizás? ¿Vieron en redes sociales?
0: Lo vi, pero sé poco de él. Pero obviamente muy llamativo el hombre.
2: Bueno, Lumumba Bea significa Lumumba vive. Pero ¿quién es Lumumba? Bueno, la figura que está ahí en pantalla en este momento se trata de Michael Kuka Baladinga, quien es más conocido como Lumumba vive, que es un hincha muy famoso de la República Democrática del Congo, que con un estilo bastante peculiar, en cada oportunidad para alentar a su selección, se transforma en una estatua humana. ¿Pero de quién? De Patrice Lumumba. Patrice Lumumba fue el primer ministro del Congo independiente, líder emblemático de la lucha anticolonial y antirracista. Su asesinato ocurrió en 1961, un año después de que asumió como primer ministro, y cuenta la historia muy linda que cuando viene este momento de asunción como primer ministro con el rey de Bélgica, ahí mismo, él emite un discurso en donde claramente se evidenció su postura independentista en un momento donde también estaba avanzando la independencia del Congo, antirracista y anticolonialista. ¿Qué fue lo que ocurrió? Bueno, en 2002, finalmente, Bélgica asumió el asesinato de Patrice Lumumba.

0: un asesinato político, un asesinato que tiene una tragedia de fondo. Él fue fusilado, luego fue pasado por ácido para evitar que existiese alguna evidencia.
1: Como Breaking Bad.
0: Al más puro estilo de una película tétrica. Y bueno, Patrice Lumumba de esta forma se ha transformado en no solo un ícono para la República Democrática del Congo, sino que para la lucha por el, contra el racismo y contra el colonialismo también a nivel general por la historia. Y eso es lo que representa justamente Lumumba Bea.
1: Me gustó. Oye, tremenda historia. Tremenda
2: me gustó.
1: Historia.
2: Me hice fanático de Lumumba, pero de verdad lo digo porque, profe, es bueno aprovechar también esta instancia, estas vitrinas, para que un personaje ahí que uno lo ve y dice, mire, qué curioso, y termine haciéndonos conocer un poco más de historia, ¿no?
3: Mira, yo creo que lo que planteó Matías recién referente al, a la imagen de esta estatua viviente de Lumumba es súper relevante porque, claro, la memoria no puede olvidarse, digamos. ¿Sí? Los hechos que han pasado en el Congo, los belgas han sido verdaderos colonizadores, toda la historia que conocemos de Bélgica, hoy día que han ido reconociendo esa catástrofe que hicieron con el pueblo congolés, el deseo de poder liberarse del colonialismo a través de la libertad de Lumumba, ¿no es cierto?, y que después fue asesinado, y hoy día este personaje que va a los estadios y hace la estatua viva, digamos, obviamente que lo representa, hay una identidad importante. Y
2: nos tiene hablando de otra cosa a partir del fútbol, eso está bueno.
3: Bueno, es importante decir que el deporte en general, y en particular el fútbol, cumple este rol, ¿eh?, de una ventana a hechos de connotación social frente a un momento que es relevante, porque de otra forma es difícil, cuesta mucho, ¿ah? Hoy día la desinformación es muy grande. Tenemos el caso del equipo iraní, ¿no es cierto?, que ha tenido que sufrir este acoso, digamos, y este problema geopolítico que tiene con Estados Unidos, donde de Tijuana pasan a
0: Los Ángeles,
3: a Los Ángeles y vuelven, y es un drama, digamos, ¿ah? Un sí. drama, una locura. Los jugadores iraquíes que llegaron a Estados Unidos con el control migratorio, pero aberrante, o sea, estas cosas, digamos, hacen ver que estamos en un conflicto y el fútbol está en medio, digamos, es que guste o no nos guste, el fútbol está en medio.
2: Sí. Oye, quiero que pase Congo ahora, porque Congo tiene posibilidades de avanzar. Si le gana a Uzbekistán, está en la siguiente fase Congo. Sería bonito.
1: Sí, hoy desde arriba nos aportan un dato muy, muy bueno de la canción Río de Sangre de Violeta Parra, que justamente habla de Lumumba.
0: Buen
1: sí,
0: dato siempre, ese.
1: Sí, sí, muy buen dato. Oye, pero tremendo lo de Congo, el Congo belga, que era fue llamado por muchos años el Congo belga, este homenaje que se hace de parte de este hincha.
0: Que está a los 90 minutos estático.
1: Sí, como yo jugando juegos. Sí, hay un símil ahí.
3: No, pero tú no le haces el homenaje a Lumumba, porque estás jugando, estás parado porque no lo mueves.
1: No, bueno, ya por la condición física. Pero
2: un homenaje involuntario.
1: Involuntario, siempre a la sombra, sí. Si no, la calva sufre. Oye, pero tremendo dato, Matías, ahí un homenaje a este líder africano. Y nosotros, ¿qué tenemos nosotros en Chile? El Guaso Lalo, que nos dejó hace un tiempo. Sí, ahí nos falta mucha memoria histórica en nuestro país para los homenajes en el fútbol.
0: Y ahí también para poder posicionar el tema de lo que significa la situación política e histórica como relevancia en el fútbol. Mucha crítica a Lamine Yamal cuando flameó una bandera de Palestina, por ejemplo. La gente le comentaba, le decía que esos temas no eran parte del fútbol. Y yo creo que en esto voy a emitir aquí una opinión personal. No podemos dejarlo de lado. Somos seres políticos en todas nuestras dimensiones. Esto no tiene características políticas, esto tiene temas humanos. O sea, se trata de la independencia de un país, de la lucha por el anticolonialismo, el antirracismo también, y el asesinato. Imagínate, esto ocurrió en 1961 y recién en 2002 fue el país belga cuando se reconoce. O sea, imagínate, pasaron 41 años.
2: Oye, pero mira, la FIFA siempre ha sido bien anti-mensajes políticos, religiosos, siempre ha sido bien anti-mensajes. ¿Te acuerdas antes la camiseta que decía algo, que tenía? Eso ya está absolutamente prohibido. Pero el hombre Congo fue más inteligente que todo, porque no necesitó una camiseta, no necesitó nada. Lo único que necesitó es detenerse 90 minutos y vestirse.
0: Y caracterizado
2: encuentro maravilloso.
0: Con los colores de la República Democrática del Congo. Y eso también permite evidenciar la importancia de llamar al país República Democrática del Congo.
1: Exactamente.
3: Mira, bueno, es un tema importante lo que ustedes plantean, porque si bien es cierto, hoy día estos grandes eventos permiten la forma de difundir un montón de situaciones. los organizadores como la FIFA o como el Comité Olímpico tratan de bajarle un poco esto, y en algunas partes sancionan. Por ejemplo, el Comité Olímpico sanciona las manifestaciones políticas cuando hay problemas de tipo social. Lo hemos visto en los Juegos Olímpicos de México y en varios Juegos Olímpicos también, donde los atletas lo han ido sancionados. Han sido sancionados. Ahora, en el fútbol, la FIFA este año ha tratado de controlar todo, digamos, porque justamente entró en una situación compleja. El mundo está complejo, está muy complejo. Tenemos una guerra permanente entre Irak, Estados Unidos, Israel, ¿no es cierto?, la Palestina.
2: Mandó el Mundial al lugar más complejo.
3: Justamente. Claro. Entonces, eso hace que incluso internamente Estados Unidos está complicado. Los inmigrantes, ¿no es cierto?, el ICE que trata de expulsar a la gente. Y el fútbol está ahí. Pero al igual, medio. así todo, bueno, uno entra en estas contradicciones, así todos los estadios están llenos, claro. ¿Te das cuenta?
4: Y con entradas carísimas también.
3: Y con entradas carísimas, entonces uno no se puede explicar, bueno, ¿qué pasa?
0: Sí, hay un tema porque Estados Unidos se autoproclama como el país de la libertad, y aquí hay un tema de libertad de expresión, lo mencionaba Paulo, porque este hincha no solo está haciendo un gesto histórico político, sino que también es una forma de alentar a su selección. ¿Alguien puede coartar, por ejemplo,
2: el tipo es genial porque está hecha la regla, pero el tipo está sobre la regla.
3: Obviamente, porque él no tiene ninguna pancarta,
0: no,
3: nada,
0: digamos, no,
3: su,
0: nada.
3: Su
0: no,
3: vestimenta,
4: no se le puede decir nada.
0: Imagen, pues, claro, está... es como decirle, no sé, a un escocés que no vaya con...
4: Que vaya sobrio.
0: Claro, o a un alemán que no vaya caracterizado, es imposible, o sea, está justo ahí en el margen.
4: Nunca hay que dejar, todo lo que uno hace en la vida, todo lo que emprende en cualquier disciplina siempre tiene un componente político, eso la gente lo tiene que tener muy claro. O sea, dices 40 años en reconocer el gobierno de Bélgica que asesinó a este líder africano. Bueno, ¿cuántos años llevamos? No sabemos quién todavía piloteó los Hawker Hunters que salieron de Concepción a La Moneda. No sabemos dónde están los detenidos desaparecidos. Es un tema muy, muy complejo, Matías.
0: Sí, y para centralizarlo también en lo que es parte de nuestra historia, también aquí en Chile. Hay que reconocer que hay muchas cosas que todavía no se esclarecen, y este tema también nos permite evidenciar aquello. O sea, 40 años se tardaron en solamente... decir públicamente nosotros fuimos, aunque todos sabíamos quiénes eran.
4: Exacto.
0: Pero hay un tema también de reconocimiento público y de poder también asumir un error, y ahí también obviamente se evidencia a través de la historia de Lumumba. Vamos con el siguiente tema.
2: Buenas tus noticias. Pues ya,
0: tiene vínculo. Porque estábamos hablando de Bélgica, ¿cierto? La mejor tapada del Mundial ocurrió en un partido. ¿Dónde estaba Bélgica? Hablamos de Bélgica-Irán y queremos conocer la historia del portero iraní Alireza Behin...
2: ¿Este es el que tapó del suelo, no?
0: Behrambandi. Alireza Behrambandi, exactamente. El que tapó del suelo para mantener viva la esperanza iraní. ¿Quién es? Bueno... es un jugador de fútbol iraní que a los 15 años, con dinero prestado de un familiar, se fue a Teherán con el sueño de ser futbolista. Tenía que pagar 30 euros para poder jugar y no los tenía. Tuvo que trabajar de lavacoches, recogiendo basura, vendiendo comida, pasó noches en la intemperie, durmiendo en la calle, ojo, hasta que el club le dio una oportunidad. Y desde ese momento en adelante ha desarrollado su carrera en el fútbol. Él ha tenido también una historia bastante particular porque él practicaba un juego típico en Irán que se llama Del Paran. Y gracias, que es básicamente lanzar piedras, por decirlo, no lo tengo claro, yo tampoco no soy experto en Del Paran, pero según lo que estoy investigando, claro, según lo que estoy investigando, un juego tradicional iraní de lanzamiento de piedras. Tiene el récord mundial de lanzamiento con la mano del balón de fútbol con 61,26 metros y se dio a conocer popularmente en el Mundial pasado, en particular tras atajarle, perdón, en Rusia 2018, tras atajarle un penal a Cristiano Ronaldo en el 1-1 en la igualdad iraní.
2: Es el mismo,
0: solamente que ahora tiene el pelo largo y tiene barba. ¿Pero qué les parece la historia personal de Alireza?
3: Excelente. Una historia de vida, como muchos jugadores que también han pasado por lo mismo. ¿Eh? Así que eso también hay que dejarlo claro.
2: Profe, ¿sabes qué? Yo creo que justamente una de las gracias de este Mundial, cuando se incorporan hartos países, es que justamente a veces nos quedamos con la gesta del equipo que sale campeón, del que clasifica a semi, pero también nos encontramos mucho con estas pequeñas gestas que son de países menores, que aspiran a cosas menores, pero tienen muy buenas historias que son de vida y que también son súper inspiradoras.
3: Bueno, eso demuestra que el deporte tiene un rol importante en la vida de las personas. Entonces, de eso también hay que entenderlo. Por eso que las políticas también son importantes, poder desarrollar políticas adecuadas para que la gente realice deporte y pueda llegar al nivel que se espera, digamos, que no pase por estas sí. situaciones complejas de vida para poder figurar en algo. Pero yo creo que sí, la historia del arquero iraní es una está historia buena. Importante. Sí,
4: no, una tremenda historia.
2: Tito, yo te vi tirando piedras por algún lado y mira lo que pudiste
4: sí,
2: llegar.
4: ¿Eh? Sí, sí, pues. Lamentablemente no, superé los 30 metros, pero nunca es tarde. En la Plaza Perú no, pero no,
3: hay,
4: no
3: hay
4: más.
3: Hay otro arquero también de, no sé si de Cabo Verde o de otro de lugar que también... Tiene un rol importante porque... Sí. Ha sido famoso en este campeonato y al mismo tiempo también tiene una historia de vida también importante.
0: Sí. Oye, y para sí. lo deportivo, ¿la mejor tapada del Mundial
4: sí,
0: para ustedes?
4: Por lejos la mejor tapada para mí.
2: Oye, es que yo no sé si para competir con ella, no sé si la mejor, pero es que el arquero Curazao el otro día tuvo como 32 sí. tapadas, o sea, ya era como que tenía
4: pero
2: o sea,
4: más brazo. Del iraní se,
0: a, nivel, del suelo, a nivel de consenso, bravo. Al menos en redes sociales y en plataformas oficiales, por ahora lo dan como la mejor tapa.
2: Sí. No, sí puede ser. Puede ser.
4: Sí, no sé, sí, coincidimos ahí, yo creo, porque aparte el contexto del partido, el contexto de lo que decía el profe, lo que está pasando Irán en el Mundial, doble mérito. Y tuvimos también un compatriota que estuvo haciendo noticias en Irán con el relato del partido, ¿no?
0: Queremos también aprovechar de mencionarlo solo como datito freak.
2: ¿Quién estaba hablando?
0: Porque, claro, a nivel de la embajada en internacionales, en diversos países, sobre todo, bueno, lo que está ocurriendo con el Mundial llama mucho la atención, pero la embajada de Irán, ahí en... a nivel internacional en Twitter dio a conocer un extracto del relato de
4: Fernando Solabarrieta.
0: Fernando Solabarrieta, claro. Sí. Y que
2: oye, me cae
0: traducido,
2: bien,
0: traducido abajo. Es que se mandó uno de sus característicos
2: me
0: speech.
2: Cae,
0: mira, ahí está. La embajada de Irán en Eslovenia. Y más abajo, si que podemos bajar un poquito para que la gente también lo pueda ver. Le hicieron la traducción de del relato, del cierre del relato, porque fue sin duda el mejor jugador del partido en, sí, ese, claro. en ese encuentro. Así que ahí, bueno, un mensaje también ahí.
4: Se lució.
0: Se lució, sí, se lució, bien. Se lució.
2: Pero fíjate que Solabarrieta siempre, yo me acuerdo en las transmisiones, se preocupaba harto el tema de la pronunciación sí. y él averiguaba, hablaba con la embajada. Así, la gente se reía de su pronunciación y su pronunciación estaba muy bien.
3: Estaba correcto.
4: Sí, como olvidar a Bastian Schweinsteiger.
0: Schweinsteiger.
2: Sí, pero sí. Pero
4: Juan
2: si
4: Carlos Kohler, ¿qué dice? ¿Estaba bien o no?
2: Así
4: sí.
2: se
4: decía, ¿no? Sí. Sí, tiene la aprobación de Juan Carlos Kohler, entonces estaba bien pronunciado el apellido de. ¿A ti te simpatiza Solabarrieta, Pablo?
2: Sí, me simpatiza. La gente siempre le tira mala onda. Pero mira, yo tengo una teoría. Por ejemplo, si Mariano Clos fuera chileno, lo haríamos Pedro igual.
4: Sí, puede ser. Sí.
2: Diríamos que es gangoso, diríamos que le pone. ¿Cierto? Sí, acá el problema es que es nuestro. Esa es mi teoría.
4: ¿Y a ti, Marcos?
0: ¿El chileno chaquetero?
4: Sí,
0: Solabarrieta. ¿Eso dice usted? Sí.
4: ¿Compartiste en CDO con Solabarrieta? ¿Tuvo un tiempo?
0: No alcanzaste.
4: ¿Pero qué te parece Solabarrieta?
0: No, yo creo que ha tenido momentos históricos en el fútbol, en el tenis, en el deporte nacional y que representa
2: y
0: una
2: en
0: figura,
2: los memes también.
0: Y en los memes también, que representa una figura. Y lo que sí me gusta mucho de Solabarrieta, y debo decirlo, es que tiene eso extra. Esa sí. historia, ese complemento, que es muy lindo, que es muy sensible también. Y que,
2: apasionado.
0: Por ejemplo, claro, me pasó lo mismo con Claudio Palma en el cierre de la Copa América. Creo que claro. esos momentos así, saber describirlos y saber llegar al corazón de quien está afuera, detrás de la pantalla, es algo que ha logrado Fernando Solabarrieta en diversas ocasiones y ahora, una vez más, traspasando fronteras.
4: Sí, yo creo que los que amamos el deporte, a Solabarrieta jamás le podríamos criticar lo de la medalla de oro, porque yo creo que lloré más que Solabarrieta ese día, sobre todo con el doble, fue tremendo eso. Y lo que poca gente se acuerda, que Solabarrieta estaba tan emocionado que hizo llorar a Michael Mueller también, que era un hombre bastante más frío. Sí, bastante más frío, pero no, qué bueno que se le reconozca eso, porque como dice Pablo, siempre tiene muchos detractores. A mí, de hecho, le rescato varias cosas, principalmente lo que te contaba, el relato de las medallas de oro. Pero obviamente cuando un profesional le es reconocido en otro país por un tema tan noble que yo creo como esto, porque no es fácil alabar a Irán en estos momentos, sobre todo. No fue una alabanza directa, por supuesto, claro. ¿no? Ahí no mezclamos temas políticos, pero sí hay un tema que Irán está siendo sometido a vejámenes directamente en su participación en el Mundial.
0: Y es para también establecer un contexto, y aquí le doy la palabra, por supuesto, de lo que es la discriminación, porque... A través de este tipo de palabras, a través de este tipo de frase, a través de evidenciar esta situación, también humaniza a la persona, porque nosotros a través de las películas, a través de los escenarios que se nos presentan de forma externa, vemos al mundo árabe de una forma que no es la que debería ser, porque en realidad es como nos dice Estados Unidos, por ejemplo.
2: Bueno, es como cuando que, las películas ponen a Chile también de repente y sale cada cosa.
0: O cuando ponen, por ejemplo, el color a México y lo ponen con ese sepia, sí, ¿cierto? Y tú vas a México y te das cuenta que no es de ese color. Es lo mismo, ¿cierto? Como el tema discriminatorio, el tema social, un poco humanizar a la persona, entender que sus luchas son muy similares a las nuestras.
3: Bueno, el tema de la información es súper relevante hoy día, que pueden distorsionar la realidad, y eso es complicado. Sobre todo en el conflicto de hoy día, por ejemplo, si a nosotros nos muestran los árabes como, o los musulmanes como personas malas o conflictivas, o nos muestran lo peor. Pero la verdad es que no, que hay gente que también vive la vida como todos los ciudadanos. Depende de la información. Que tú lo mencionabas recién, si ustedes han visto las películas de cowboy, siempre nos mostraban a los indios como malos, ¿cierto? Los indígenas eran los malos. ¿Ah? Pero no era verdad, nos iban creando una identidad, ¿ah? Un relato que al final no es así. Uno se empieza a dar cuenta que los relatos a veces van distorsionando la realidad. Y eso también pasa con los países que hoy están en conflicto.
0: Claro, ahí por ejemplo, en Vietnam, Estados Unidos perdió esa guerra, pero de una forma estrepitosa. O sea, con ingenio los vietnamitas les lograron dar vuelta a la situación que se veía desfavorable. ¿Y qué hicieron? Enviaron a Rambo.
4: Claro, siempre en la segunda
0: nos
4: parte.
0: Nos quedamos todos con Rambo, sí, claro.
3: Y Rambo mataba a todo el mundo.
0: Claro,
2: lo mismo, siempre cuando había que ir subiendo de enemigo, siempre llegamos al final al ruso. Claro. El ruso siempre era el peor de todos.
4: Y que se dopaba, como Iván Drago.
2: El ruso era el peor de todos. Siempre.
4: Sí, el soviético era siempre el malo de la película.
3: Claro, porque nosotros estamos en el otro lado, estamos en el lado occidental.
0: Claro.
3: Entonces, la mirada de Estados Unidos hacia nosotros, como el patio trasero, nos lleva la información que ellos nos dicen a nosotros. Entonces, es importante poder reflexionar, es importante que la gente reflexione antes de emitir una opinión, porque hoy día tú puedes buscar la fuente, ¿de dónde viene la fuente? ¿Ah? Con las redes sociales tú puedes saber si esto lo que te están diciendo es verdad o es mentira, ¿ya? Porque realmente a veces nos meten muchas y la gente se va creando con eso, con esa imagen y ese relato que al final es perjudicial, y eso se ve reflejado después en otras cosas también, ¿eh? Que no es el momento de decirlo, pero se ve reflejado en determinaciones importantes.
2: Profe, Tito Barril le va a tirar un dato bueno, porque estamos hablando, hoy día le hemos metido un poquito de todo, de historia, de fútbol, de lanzamiento de piedra, de todo. Tito, dame un dato bueno de mundialero.
4: Sí, bueno, hoy día corresponde un dato bueno, es ¿cuántos países que ya administrativamente como tal no existen han participado de la Copa del Mundo, en la historia de la Copa del Mundo? Una buena pregunta, a ver Mati, juégatela con alguno.
0: Uno.
4: No, ¿cuál?
2: No,
4: son ocho.
2: ¿Son ocho?
4: Ocho, por lo menos ocho, sí. Uno que no, que te suena que no. No, pero Mati es muy chico.
3: Que no han jugado en la Copa del Mundo.
4: No, países que jugaron en la Copa. Que ya no, administrativamente no existen. Como la Unión de Repúblicas Socialistas Soviéticas, como Yugoslavia, como Checoslovaquia.
0: Claro, Yugoslavia, me imagino.
3: Sí, bueno, claro, ya no existe Yugoslavia.
4: Sí, tenemos un largo listado de países acá, empezando por la Unión de Repúblicas Socialistas Soviéticas, que participó en muchos mundiales, que tiene al mejor arquero considerado por la FIFA en la historia del fútbol, como Lev Yashin, que participó también en el Mundial del 62 acá en Chile. Ese arquero sufrió el gol de Leonel Sánchez en Arica. Otros países como Checoslovaquia, que también participaron acá en Chile, que sacó el segundo lugar, perdió la final con Brasil. Yugoslavia, que también estuvo en Chile, que pierde el tercer lugar justamente con Chile 1-0. Y tenemos las dos Alemania. Alemania, claro, Alemania, la mayoría de la gente conoce la Alemania unificada, como se conoce desde el 90. Pero Alemania sí participó con dos equipos en bastantes mundiales, incluso en el Mundial de Alemania 74, que se jugó en los dos países, en esos dos países, la República Democrática Alemana, que el nombre es chistoso, y la Alemania Federal, se enfrentaron estos dos países en un grupo, sí, que compartió ¿quién? Chile, por supuesto. Sí. Chile empatando con Alemania Oriental 1-1 y perdiendo 1-0 con Alemania Federal, con un partidazo de Elías Figueroa. El partido está en YouTube, los invito a revisarlo si quieren ver un central bueno, de verdad como clase. Elías. Sí, tenemos otros países también como las Indias Orientales Holandesas. ¿Qué son las Indias Orientales Holandesas? Es conocido ahora como Indonesia. Participaron en el Mundial de Francia 1938. Y tenemos a Zaire también, Zaire, que es el actual Congo, que es, hay una denominación en el un cambio de denominación en el país, participó como Zaire en 1974, dos años antes de la gran pelea del siglo que se desarrolló en Kinshasa. Zaire, el profe, usted se acordará, entre Mohamed Ali y George Foreman, el famoso octavo asalto. Así que tenemos muchísimos países ahí que ya no, administrativamente ya no existen. Recordar que cuando se disuelve la Unión de Repúblicas Socialistas Soviéticas, que hay una cantidad de países: Rusia, Letonia, Lituania, Estonia, Bielorrusia, Ucrania, y hasta completar 15.
0: Serbia, ¿qué te parece? Montenegro también ahí.
4: Serbia y Montenegro también. Bueno, la disolución de la antigua Yugoslavia da pie a muchísimos países, todos talentosos para los deportes en general. Usted bien sabe, profe, los balcánicos son muy talentosos para la cantidad de deportes, para la cantidad de población que tienen y los deportes que practican.
2: Somos como todos viudos de Yugoslavia, los de nuestra época, sí. porque Yugoslavia siempre fue fuerte en básquetbol, en un montón de deportes, y siempre terminamos diciendo, si estuvieran juntos, sí. Tendrían el man, ¿cierto? Sí. Tendrían tremendo equipo, claro, en todo.
3: Ahí estaba con los croatas, los serbios.
4: Sí, con los serbios. Imagínate la cantidad de deportistas de primer nivel en muchas disciplinas.
2: Oye, y por eso es tan meritorio que, por ejemplo, cuando entra Croacia, ¿te acuerdas? El primer mundial, y Croacia ya tiene un tercer lugar, sí. y una final del mundo. Es increíble.
4: Con Davor Šuker como goleador de Francia 98. Sí, con la camiseta que egresaba, que mantiene hasta el día de hoy.
0: Hoy vamos a tomar una licencia. Mirko Josic, entrenador de selecciones juveniles de Yugoslavia antes de llegar a Colo Colo campeón 1991, supuesto.
4: Hay que mencionarlo.
0: Ya que estamos hablando de Yugoslavia y nuestro vínculo con nuestro país, hay que mencionar a don Mirko Josic.
4: Oye, Pablo, dale.
2: ¿No te vas a decir Andrija Persic? ¿Era el
4: Sí, Andrija Persic también.
2: Sí, que lo dirigió acá. Sí, gran personaje.
4: Andaba con zapatos de fútbol hasta para caminar en la calle. Sí,
2: Andrija Persic,
4: entrenador de Guachipato, muy conocido. Oye, se me olvidó, ¿la camiseta de Croacia de qué color es actualmente?
0: Es blanca con banderitas
4: rojas, ¿no?
0: Como cuadraditos.
4: Mira,
0: cuadraditos
4: los rojos. Mismos colores de la selección peruana. ¿Y qué tenemos en Perú? Lo mejor de la comida latinoamericana, Pablo.
2: Esos bandejeos de Tito son extraordinarios.
4: Gracias, Mauricio Medina, Dinamita Show.
2: Sí. 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
4: Para ir a almorzar, ¿sí?
3: Sí, pues, excelente, ¿eh?
2: Sí, la comida
3: peruana es muy buena, ¿no?
4: Sí, muy buena.
3: Los peruanos han llegado a Chile, nos han conquistado con la cuchara y el tenedor.
4: Así es, yo soy un fiel representante de la conquista peruana. Sí. Oye, el profe anduvo en Finlandia hace poco, ¿eh?
3: Sí.
4: Sí, profe, cuéntanos de su viaje para
3: Finlandia. Fue un congreso internacional de sociología del deporte en la ciudad de, se llama Jyväskylä, que está al interior de... Nos 3 horas por lo menos desde Helsinki hacia el interior. Es un congreso donde nos juntamos, bueno, todos los años, y va gente de todas partes del mundo. De acá de Chile éramos 2 colegas chilenos y uno que está en Nueva Zelanda haciendo su doctorado. Y bueno, pudimos compartir las experiencias científicas, ¿no es cierto?, de trabajo asociado a la sociología del deporte de diferentes miradas. Desde los japoneses, los coreanos, muchos coreanos, los coreanos están invadiendo, antes eran los chinos, ahora son los japoneses, perdón, los coreanos, y los europeos que están siempre presentes, como los ingleses, los alemanes, muchos alemanes también, y españoles había unos pocos, así que... Y los canadienses también, con mucha fuerza.
2: El profe me comentó aquí delante, antes de entrar al aire, que le gusta Japón en el Mundial igual.
3: Japón tiene buenas posibilidades.
4: ¿No? Fue a presentar algo de Guachipato, ¿no?
0: Sí, estuvieron haciendo unos trabajos con la serie menores.
3: Sí, yo fui a presentar el trabajo de Guachipato, incluso presenté mi exposición con la camiseta de Guachipato, me la puse. Por lo menos en la mesa todos los colegas que estaban ahí vieron y les dije, le indiqué, digamos, dónde estaba el sitio web de Guachipato para que vieran, porque en el fondo es un trabajo muy particular, como yo lo había explicado anteriormente, que primera vez que un equipo profesional pide hacer un estudio desde el punto de vista cualitativo. Eso es novedad, digamos, no es muy común en Latinoamérica. En Europa es muy común. Los países grandes como Alemania, Francia, trabajan mucho en la parte cualitativa de su formación y de su equipo de primera línea, ¿ya? Por eso que ellos también tienen la posibilidad de ser campeones o de estar ahí peleando los primeros puestos. Porque ven todas las posibilidades, todas las variables, analizan todas las variables. Y en este trabajo que hicimos con Huachipato, que fue la primera parte, ahora vamos a la segunda parte, logramos entender y estudiar un poco la identidad, la pertenencia, en el fondo lo que se llama el lado B del chico, ¿eh? El chico es una persona, un ser humano que yo diría que es de alto rendimiento porque entrenan todos los días, de lunes a viernes, el sábado tienen partido, en fin, tienen una vida muy agitada deportivamente y están solos acá. Muchos vienen de afuera, de la cual se desligan de la familia. Por lo tanto, es todo un proceso, es un proceso de crecimiento. Esos chicos van a crecer, van a ser adultos y no todos los otros que llegan al primer equipo. Eso también es importante dejarlo claro porque eso puede también tener impacto en la vida cotidiana de ellos.
2: Oye, mientras hablamos con el profe, vuelvo a invitar a la gente a que participe por los valores Tito, ¿eh? Acá sí. Estamos con el código QR y recuerden en YouTube respondiendo a la pregunta. Yo siempre me confundo un poco la pregunta, pero son los 4 jugadores de Chile que no participaron en el Mundial de Francia 98.
4: Así es, los 4 que estaban en nómina, que no vieron ningún minuto en cancha. Oye, interesante lo que nos contaba el profe. De Huachipato. Huachipato tiene una larga tradición en series menores. Bueno, el Chino Millar, que venía de Arauco. Arauco es uno de los casos de estudio, ¿no?
2: El chino era vecino mío, po. O sea, no vecino mío, pero la tía vivía al frente. Y jugábamos la pelota juntos. Esto siempre lo cuento, pero igual lo voy a contar. Y jugábamos la pelota juntos. Entonces, cuando... Es que es acerca de lo que dice el profe. Cuando jugábamos y uno pedía los equipos, ¿se acuerdan? Uno pedía los equipos. El Chino era como el quinto que pedíamos, más o menos. Yo me acuerdo. Pero te lo juro, tenía buen porte y todo. Pero eso es lo que te demuestra que él siendo el quinto, fue el que llegó a un mundial y marcó un gol en un mundial.
4: Con España.
2: Y claro,
0: con Colo-Colo.
2: Claro, entonces, ¿qué es lo que hace la diferencia? El trabajo de él, el compromiso, el profesionalismo, la disciplina, y por eso Chino Millar llegó donde estamos.
0: El payasito Millar.
4: El payasito Millar. Hoy el invitado del
2: el
4: próximo
2: Titi
4: bloque.
2: Le decíamos cuando chico, el Titi Millar.
4: Hincha Huachipato, el invitado del próximo bloque. Ahí está atento Néstor Martínez de... Sabe lo que es bueno, sí.
3: No, pero mira, es importante también destacar que cómo estas organizaciones, porque también hay que destacar el equipo técnico del equipo. Yo rescato el interés de Francisco Troncoso, que era el coordinador en ese momento y que hoy día está en Argentina. La idea de poder estudiarlo, acercar la academia en el fondo, claro, a la vida cotidiana, al mundo práctico.
4: Sí, y es muy hoy necesario dejar, claro, a los niños preparados, lo que decía usted, cuando no llegan a ser futbolistas profesionales, entonces, ¿qué hacen después?
3: ¿Qué hacen? Entonces ahí hay un equipo bastante fuerte que está a cargo de Luis, que es el que coordina hoy día. Y bueno, tú tienes un equipo también técnico donde está Diego Ursúa, que es un exjugador, que hoy día es ingeniero civil industrial. Tiene un equipo técnico también, está Franco, está Javier, está... Hay varios, digamos, el profesor... ¿Cómo se llama? El que tiene más tiempo ahí, ya no me acuerdo mucho el nombre, pero el profesor que tiene experiencia y que ha trabajado con el equipo y tiene experiencia de muchos años con gente. O sea, hay un equipo fuerte y sólido que es importante. Ah, Padilla, profesor Padilla.
2: Sí.
3: Es conocido Padilla.
2: Sí, no, histórico.
3: Es histórico Padilla.
4: Pero volvió vivo, ¿no? No, es el mismo.
3: Él es de
0: Huachipato, sí.
2: No. Tan respetado como querido, diría yo. De verdad, profe Padilla.
3: Sí, sí, no. Oye, tiene experiencia.
4: Yo creo que llegó el momento de el profe con más de 40 años de docencia, le vamos a dar un ejercicio nuevo. Lo vamos a llevar a la pizarra, Pablo.
2: Ah, lo vamos a llevar a la pizarra.
4: Lo vamos a llevar a la pizarra. Sí, porque este es un clásico de este programa ya, un clásico con 12 programas.
2: Sí, pero el profe se ha hecho tiempo para mirar todos los partidos que ha podido. No se puede ver todo.
3: No, es imposible. Además que nosotros transmiten todo, así que...
0: El ayer de Corea, ese no se podía ver.
4: No.
0: ¡Ay, qué partido más fome!
2: Es que ¿sabes qué es lo que pasa? Que Corea jugó a tocar la pelota al lado para que pasara, empataba y con el empate estaba listo. Sí. Y de repente le hace el gol Sudáfrica y no supo qué hacer.
4: No supo qué hacer.
2: Y defendió bien Sudáfrica.
0: Hasta el gol, yo creo que el gol fue, quizás por ahí pudo haber sido el momento peak del partido. Pero
3: sí. Yo creo que los coreanos estaban pensando en el K-pop.
4: Mucho K-pop.
2: Hoy tiene buen grupo el K-pop. La gente tiene buen grupo el K-pop. A mí me gusta Blackpink.
1: No, ahí,
2: ¿no?
1: Ahí,
2: ¿no se manejan ahí?
0: Blackpink, ¿no?
1: Sí. Blackpink. Ahí me manda un Nelson, nos queda paso.
2: No. Uy, tiro, ya, tiro.
1: No, pero un largo tema de debate ese.
0: A mí me gustan las Twice.
2: Oye, y usted Tito se rió de mí, creo, ¿eh? Más bueno, pero cuando dije que este podía ser el mundial de Vinicius.
0: Ojito.
1: Sí, yo estoy esperando también que sea el mundial de Vinicius cuando tenga un rival de verdad al frente.
2: No, pero ya lleva cuatro goles ya.
1: Sí.
2: Ya, pero está bien.
1: Oye, pero ayer Escocia.
2: Está de menos a más. De menos a más.
1: William Wallace se revuelca en su tumba en la defensa de Escocia. Un desastre.
2: Qué equipo tan malo, ¿eh?
1: Sí. Vamos, tenemos pizarra.
0: Malísimo.
2: Sí, ya, tenemos la pizarra. Aquí vamos con los pronósticos, profe, ¿eh?
0: A ver, partidazo.
2: Este partido está bueno.
1: Acá es que el profe hizo su doctorado en Francia, o sea, ya el resultado ya lo.
3: No, ya lo tengo, ya no, la Francia es importante para mí, así que.
2: Noruega-Francia, pero un resultado. ¿Noruega-Francia?
3: Yo creo que Francia va a tirar 2-0, 2-0.
2: 2-0.
3: Los noruegos no tienen peso para los franceses.
1: ¿Y Haaland no, profe? ¿Ah? ¿Haaland? No, no le ve.
2: ¿El remo?
3: No.
1: No hay opción. Hasta el mismo dijo que Francia.
0: Y que probablemente gane en el mundial.
1: Exactamente.
2: Ya. ¿Mati?
0: No, Francia. Y Kiki Mbappé hace el hat-trick que no le salió en el partido pasado. Así que sí. No, yo voy por Kiki como bota de oro. Así de convencido de que Francia va a ser campeón del mundo.
1: Sí, mira, me parece estupendo.
2: ¿Tú, Tito?
1: No sé, ¿Francia está clasificado ya en el primer lugar o no? Buena pregunta. Nosotros no deberíamos saberla, ¿eh? ¿Qué nos dicen arriba?
2: No, primero no. Primero no.
1: Primero.
2: Está clasificado, entonces, pero no primero.
1: Es que si rota el equipo no cambia tanto, porque Francia tiene un tremendo plantel.
2: Y Mbappé no se va a querer quedar afuera si quiere meter. Sí.
0: Pero goles. Si sale Mbappé, entra Olís o Dogué. No, y es lo mismo. O sea,
2: Barcolá.
0: Barcolá, ¿no?
1: Pierno y una, no, están todos. Yo creo que Francia queda con un 3-1.
0: ¿3-1?
1: Sí, 3-1. Un gol de Haaland.
0: Un gol de Haaland. Siempre hay que contar el gol.
2: Yo soy fanático de la celebración de Noruega. Quiero que celebren de nuevo. Yo voy por el empate. El empate estaría bueno. 2-2, porque este debería ser partido de goleadores. De harto goles. 2-2.
1: Perfecto. Sí. Buenos pronósticos. Vamos con el siguiente partido, por favor.
2: A ver, este también se juega en la vida, ¿no? Irak no se juega nada. Sí. Senegal-Irak, profe.
3: Senegal, yo creo. Senegal tiene un muy, muy buen equipo. Muy buen
1: ¿Cuánto,
3: equipo?
1: Bro?
3: Yo diría que Senegal a Irak unos 3-0. Irak no.
1: 3-0.
3: Se defiende nomás a Irak.
0: 2-0.
1: 2-0.
2: Senegal igual.
0: Senegal, sí.
2: ¿Tito?
3: Mira, yo conversaba con una chica senegalesa en Finlandia que está haciendo su estudio en Canadá. Y después comentábamos el tema de Senegal, el partido. Y ella me comentaba, bueno, andaba con la camiseta de Senegal. Ella me comentaba que efectivamente Senegal, si bien tenía buen equipo, creo que les pasó la cuenta porque de repente entraron a considerarse muy.
1: Muy favorito.
3: Muy favorito, claro. ¿Ah? Porque ellos habían ganado no sé qué copa.
1: La Copa de África.
3: Venían con la Copa de África. Creo que, como acá se dice vulgarmente, se le fueron los humos a la cabeza a todos senegaleses.
1: El Ecuador de África en este mundial.
3: Claro, le pasó la cuenta, sí, así que.
1: Sí. ¿Listo? Voy por Senegal 2-1. Lo que me interesa es el descuento de Irak. Algún Hussein debe ser, seguramente. Sí.
2: Oye, a mí me pasa que encuentro que Senegal tuvo muy mala suerte con el grupo que le tocó. Con Francia y con Noruega, creo que a los dos le hizo partido. Yo creo que si Senegal hubiera estado, por ejemplo, en el grupo de Canadá o en el de México,
0: o
2: pasaba.
0: En la Argentina.
2: Pasaba. Avanzaba. Entonces creo que por lo menos se merecen un triunfo bueno en la última fecha. 3-0 también. Igual que el profe, 3-0 lo metió.
3: 3-0.
2: 3-0 también. 3-0 yo también.
0: Y ojito, porque el tercer lugar se está definiendo con 3 puntos.
2: ¿Puede estar ahí? Sí.
0: Así que.
2: Sí, que pase Senegal, se lo merece el grupo malo que les tocó.
1: Malo. A ver, hablando de grupos malos.
2: Es partido, profe. ¿Aquí hay hazaña o no? Uruguay, España.
0: Ay, aquí me huele a goleada.
3: América, Uruguay. Guste o no me guste, vamos, Bielsa ahí.
1: ¿Qué resultado?
3: Yo diría que los uruguayos van a andar ahí justo, 1-0, 2-0.
1: Medio cero,
3: no, no.
1: ¿1-0?
3: Sí, 1-0, yo creo que van a ganar.
0: No, a mí me huele a goleada. Me huele a un 3-0.
3: ¿Español?
0: Español, sí, porque
3: no, si español, sí,
0: la defensa uruguaya y el medio campo, sobre todo, ha estado bien endeble.
3: Sí,
0: bueno. Y creo que la velocidad y la explosión que tiene el elenco español podría ser justo lo que más le complica a Uruguay.
3: No, tienen buen equipo los españoles.
1: Hay que morir con la bota
3: Uruguay, puesta, vamos Uruguay, siempre. Uruguay.
1: Uruguay también, yo me la sí. Puedo Uruguay, 1-0, gol de Natalia Oreiro.
2: De los Caujarana. Oye, el empate sirve, ¿no? ¿O podría llegar a servir?
1: Podría llegar a servir, pero es complicado.
2: Podría llegar a servir.
1: Sí.
0: Con cuatro. tiene que depende de
2: no, pero con el empate queda con 3.
4: Es como el estado
2: 3 y 0 gol, y 0 gol.
4: Sí, es como el estado de José Jara en Facebook. Es complicado. Es complicado que con un empate. Claro. Sí.
3: Tiene que ganar Uruguay.
4: Sí, tiene que ahí gana y pasa. Ya. De hecho, está segundo Uruguay en este momento.
2: Yo creo que empatan. Yo creo que empatan y ojalá el empate le alcance. Ya, pues hay que empezar a sacar cuentas, pero yo creo que empata. Le va a hacer daño a España. 1-1. 1-1.
4: 1-1. Nelson Ojeda está sacando las cuentas, me dicen, de la tabla.
2: Claro.
4: Del grupo de 4 hay 5 eliminados. Vamos con el otro partido.
2: Mira,
4: con Pablo.
2: Este partido que nadie esperaba nada, se están definiendo la clasificación. El que gana, avanza. Cabo Verde, Arabia.
3: Yo voy por Cabo Verde. Cabo Verde.
2: Sí. Ah,
3: Cabo Verde.
4: ¿Cuánto?
3: Cabo Verde, Arabia Saudita, los sauditas son más o menos, ¿no? Yo diría que mira unos 3-0 los Cabo Verde. Cabo Verde.
2: Ha mostrado sus cosas Cabo Verde.
0: Vamos, Bociña. 1-0.
3: Sí,
0: Cabo
3: sí.
0: Verde.
4: Yo, el último periodista que habló mal de Arabia Saudita terminó mal en Turquía, me acuerdo. Así que yo voy por Arabia Saudita 1-0.
2: Yo, ¿sabes qué? Pienso igual que tú. Mira, así como Sudáfrica, decíamos que no tenía ni un brillo Sudáfrica y clasificó ganando el último partido sin haber mostrado nada en los anteriores, creo que Arabia va a hacer lo mismo. Va a ganar 1-0 y va a clasificar a la siguiente etapa sin haber mostrado absolutamente nada en los primeros partidos. Arabia.
4: Tenemos...
2: Voy por Arabia.
4: Ya, bueno. A ver, vamos con el próximo partido, por favor.
2: ¿Despierta Bélgica o no despierta Bélgica? Con Nueva Zelanda.
3: Yo voy por Nueva Zelanda.
4: El profe, nada con Bélgica. Nada.
3: No, nada, los belgas no. Ni con las papas fritas, ni con la.
0: Por si acaso.
2: En este camino terminamos odiando a Bélgica.
0: Ustedes, belgas que pelean con los franceses de que las papas fritas son de ustedes, son de acá. Y lo dice un libro histórico.
3: Son chilenas.
2: Son de acá, Chacabuco. Son de acá, Chacabuco.
0: No, de nacimiento.
4: De nacimiento.
0: Ay, sí. De nacimiento, son de nacimiento.
2: No, de calle Chacabuco, digo yo. La del aceite.
0: Bueno, freídas con grasa animal.
3: Yo no quiero nada ni con las papas fritas ni con el mul, ¿cómo se llama la cholga?
4: 1-0, profe. ¿Cuánto?
3: Yo creo que Nueva Zelanda va, tiene buen equipo Bélgica, pero Nueva Zelanda la hace la pelea. Yo vi un 0.
4: 1-0.
3: 1.5.
4: 1-0 y medio. Medio 0. Mati.
0: Me sumo al profe. Sí, 1-0.
2: New Zealand.
0: Por supuesto.
4: Yo voy por un 1-1.
2: Sí. No, yo creo que despierta Bélgica.
3: Yo creo que los Nueva Zelanda le hacen el haka.
4: Ah, oye, también.
3: Le hacen el haka.
2: Eso te iba a decir. ¿Ah? Justamente te iba a decir. Yo quiero el gol de Doku haciendo la guaguita. Para todos los que lo criticaron al hombre que fue a ver a su hijo, quiero el gol de Doku.
0: ¿Cómo lo van a criticar? La periodista
2: que le criticó.
0: Dijo que el papá no servía para
2: nada. Y peor todavía. Dijo que era un momento asqueroso. Dijo el nacimiento.
0: Sí,
2: dijo,
0: no, anda,
4: no puede ser.
2: No, el gol de Doku y clasifica
4: bien. Lo malo que el hijo se parece a De Bruyne. Pero por eso
0: Y eso lo dijo Thibaut Courtois.
4: Lo dijo por la selección.
2: Qué camarín.
4: Vamos con el último partido, por favor.
2: Tenemos más partidos todavía. Egipto.
3: Irán.
4: ¿Cuánto, profe?
3: Yo creo que Irán jugó bien, 2-0, papi. ¿No? Va a ser
4: 2-0.
3: 2-0. 2-0 le va a meter.
2: Ha hecho sus cositas Irán.
0: Yo creo que las pirámides son una de las grandes maravillas del mundo. Todavía hay muchas incógnitas en torno a aquello. Y el faraón de esa tierra es nada más y nada menos que el gran Mohamed Salah. Creo que un golcito, es
2: fanático de Salah. El Mati está bien.
0: Sí, Egipto 2-0, yo creo.
4: 2-0. Yo voy por Irán 2-1. Descuento de Cleopatra.
2: Yo, ¿sabes qué? Me ha gustado Irán. Creo que ha hecho cosas. Egipto también, ¿eh? Y creo que este va a empate. Este empate 1-1. No sé a quién le conviene el empate, creo que a Egipto le conviene más. Pero empate.
3: Entre Tutankamón y Jomení, la pelea va a ser más o menos. ¿Eh?
4: Va a ser un partido explosivo.
2: Pero viene...
3: Es un partido explosivo. Cuando, yo voy por Irán.
2: La gente cuando junta el álbum se confundía con los equipos y ya no tanto. ¿Eh? Ya empieza a ubicar un poco los jugadores. Irán es el que juega. Irak es el que no.
4: ¿Eh? Irak. Ese yo creo que va a ser el partido sorpresa de la jornada, Pablo.
2: Sí, oye, se nos pasa volando el tiempo, profe, increíble, ¿eh? Hablando de fútbol, de historia, de todo hablamos.
3: Ha sido un momento muy, muy agradable compartir con ustedes esto del Mundial, así que Me parece muy bien. Y pasó muy rápido, ¿eh?
2: Sí,
3: excelente, sí, programa.
2: Estuvo bien entrete la conversa. Le agradecemos, profe. Tenemos también otro invitado ahí que nos está esperando, que está ansioso de unirse a este panel también. Ahí, mírame, mira, me saluda. No, me dice, sí, voy para la trivia, pero voy de cabeza. Sí, me dice, un genio. Todo. Sí, así que, chiquillos, despedimos al profe y después de esta pausa seguimos hablando de todo lo que es el Mundial y todo lo que lo rodea en Sin Pasajes para el Mundial.

0: 7:48.
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0: estamos de vuelta en Sin Pasajes para el Mundial. Oye, sí, el profe se quiere quedar en la conversación. Dijo, no hay una quinta cámara, dijo. Se entusiasmó.
1: Vamos a invitar de nuevo.
0: Significa que está buena la conversación en Sin Pasajes para el Mundial. 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Y como está entretenida la conversación, se nos quiso unir alguien más, Tito.
2: Así es. Bueno, hoy día nos acompaña un licenciado en historia, un histórico, justamente, valga la redundancia, triple redundancia, un histórico del equipo de historia, licenciado en historia. Tenemos a Néctor Martínez que nos acompaña hoy. Bienvenido, Néctor. Bien. Guachipatino. ¿Cómo estás, Néctor?
3: Un poco triste por el partido de ayer, ¿cierto? Contra el Conce.
4: ¡Verdad! Sí. Deporte en Concepción.
3: Claro, al último minuto, pero contento de estar acá hablando un poco de fútbol, ¿cierto? Hablando de lo que me gusta, de mi pasión, con los... Sí,
0: oye, le voy a preguntar, ¿estabas viendo el partido por la tele y viendo otro del Mundial por el lado? ¿Cómo lo estás haciendo?
3: A dos teles.
2: A dos teles, bien.
3: Sí,
2: bien.
3: No fui al estadio, como hacía del local.
0: El Conce.
3: El Conce. Tenía que comprar el try, me dio.
2: No. No, está bien, apoyo la moción, 100%. Oye, contarle a la gente que Néctor, un delantero bravo, ahora reconvertido en volante central, pero bravo. Tuve la suerte, el agrado de dirigirlo hace muchos años. Sí, nos han mandado una rubia increíble en la última fecha, Néstor, ganamos, salíamos campeón. Bueno, pero toda la culpa de quién es, del entrenador, como siempre. Como siempre, pero sí, un gusto tenerlo acá. Néctor, ¿cómo le fue el campeonato de apertura a Historia?
3: Fue un buen comienzo. Ganándole a Sindicato 1, ¿cierto? Nos ilusionamos, sí. Pero después la última fecha ya corto de gente con los horarios, ¿cierto? Tenemos un plantel un poco viejo, como podríamos decir, ¿cierto? Mucha gente no les conviene el horario en la mañana y todo eso, y no pudimos clasificar a playoff, que era el objetivo. Quedamos afuera por un punto que perdimos en reunión el año pasado. En última reunión de diciembre, que era, creo, estuvo al lado de Navidad la reunión, y nadie fue y perdimos ese punto que nos costó este semestre. Mira.
2: Pero ¿por qué no fueron cerca de Navidad si son puro agnóstico en historia? Puro agnóstico ya tengo.
3: Claro, pero triste, porque la idea es clasificar a playoffs, ¿cierto? Yo, por ejemplo, estoy en mi último año ya de gracia, y esa instancia cuesta estar en historia. Sí. Es un equipo más esforzado que años anteriores, peleando el descenso más que nada, y ahora ya va a estar peleando un poco arriba. Eso igual da gusto, pero igual uno quiere meterse a instancias finales siempre.
2: Claro, bueno, contale también. Dale, Pablo, dale.
0: Es que hubo algo que tú dijiste que me llamó la atención, que me dijiste que en algún momento era delantero bravo.
2: Sí.
0: ¿Y reconvertido después a qué puesto?
2: A mediocampista central.
0: Está central. Jugando ¿Y cómo ese cambio igual?
2: Es que después de 7 expulsiones lo tienes que...
0: Porque bien distintos los puestos.
3: Claro, y cuando llegué a Historia les faltaba un 9. Bueno, yo llegué a Historia, bueno, le dije, lo comenté ahí con la reseña que hice. Llegué a Historia y el segundo semestre del año 2016. Y el equipo no había ganado ningún partido. Estábamos peleando el descenso. Entonces, yo ni siquiera me probé nada. Sebastián Monroy, que fue que me vio en un 5x5, en un baby, me dijo, necesitamos, y yo ahí hice varios goles jugando baby, dijo, necesitamos un 9. Nadie me probó nada, el DT me dijo, ya juega. Y entré y hice un gol, y ahí quedé de 9. Pero yo siempre he jugado de volante. Pero igual, con los años, ¿cierto? Uno va perdiendo velocidad.
2: Sí. Dicen. Yo lo perdí a los 7 años.
3: Y va ganando experiencia, claro. Más técnica y todo eso. Entonces, ya no tengo la velocidad para desmarcarme ni nada de eso. Entonces, un poco más reconvertido para tratar de distribuir, va haciendo mi puesto. Pero ese año fue bueno, claro. Me acuerdo el último partido con enfermería. Quien ganaba, se salvaba el descenso. Y descender para Historia es como desaparecer prácticamente.
2: Claro, exacto.
3: Porque no tenemos esa capacidad de las reglas que tener todos de la misma carrera, ¿cierto? Tenemos muy poca gente en carrera que les guste el fútbol o que sea bueno para el fútbol. Entonces ese último partido pude hacer los 2 goles y ahí quedé como el salvador ese año y con el cariño de todos hasta el día de hoy me recuerdan.
2: No, yo exactamente, sí, me dicen la carrera. Yo soy profesor de historia, aunque algunos dicen que no soy profesor porque nunca hice clase, yo coincido con ellos, el profesor se hace en el aula, pero yo soy titulado de pedagogía en historia, fundador, refundador del equipo del año 2003 junto con mi amigo Mario Luisa que me está viendo. Aprovechamos a saludar a los grandes próceres de historia de Sebastián Guichar, Monroy, que tú nombraste. Historia ha ganado 2 campeonatos de la Interfacultad de Segunda División, el año 2005 y el año 2013. La Copa del 2005 la tengo La tengo en el living de mi casa. ¿Sí?
0: Hace ¿la del 2005?
2: 2005. Cuarto año de pedagogía en historia, ganamos cuando la cancha todavía era de tierra, la cancha más mala de Concepción, y después los chiquillos ganan el año 2013 bajo el mando de Sebastián Guichar, alias el Loco Goku. Oye, ¿Carlos Leiva está temblando con este con no clasificar al playoff o lo mantenemos a Carlitos Leiva en la dirección?
4: Está la banca Carlitos Leiva.
2: Carlitos Leiva,
4: Carlitos Leiva, por supuesto.
3: No, Carlos Leiva dejó este semestre.
2: ¡No! ¡Oh!
3: Pero Carlos por un tema de que está terminando su carrera en práctica. ¿Ya? Y entonces no tiene los tiempos.
2: Viene Becachese, ¿no?
3: No. Tuvimos un técnico que duró poco igual, problema ahí, con el camarín.
2: Ah, no, el camarín de historia pesada. El camarín de historia bravo.
0: Ni Carlos Leiva aguantó.
3: Y luego no, un compañero, que el Negro Cortés, que igual, histórico.
2: Ese se va a hacer cargo.
3: Él está haciéndose cargo hasta el momento, no sabemos qué va a pasar porque tuvimos una goleada fea el último partido.
2: Con derecho.
3: Con derecho, sí. Cierto. Y
2: no vamos a dar el resultado, pero fue bravo.
3: Pero llegamos con 11 justo, con personas que no había jugado en todo el año, ¿cierto? Carlos Leiva apañando ahí dentro del 11. Pero
2: no, ya, es que historia
0: ya,
2: tiene una.
0: Recurrir a.
2: Sí, sí. ¿Qué falta Rodrigo Roa ahora que se renovó? Ahora, bueno, nombrar que Historia sí es un equipo muy, muy bravo. La interna del Camarín es un equipo combativo, como es siempre, el rojo con el negro, uh-huh. El equipo rojinegro. Sí, de hecho, la fecha final, cuando no pudimos salir campeones, al final del partido, Néstor me agarró firme también. Sí, me dijo, oye, pero ¿cómo? Yo en mi desesperación mandé en los últimos minutos al central de 9, me dijo, pero ¿cómo desordena el equipo? O sea, en historia las cosas se dicen de frente, que es lo que importa, ¿no?
3: Claro, me acuerdo. me acuerdo de esa instancia y yo, claro, totalmente distinto como son los temperamentos de los jóvenes ahora.
2: Por supuesto.
3: Yo sentía que yo, por ejemplo, igual estuve encargado de unos partidos los últimos semestres del año pasado. Y siento que a los jóvenes les falta ímpetu. Por ejemplo, claro. Yo en el camarín ese tiempo, cuando uno de los mejores momentos de historia con Tito Barril a cargo, ¿cierto?, de DT, donde llegamos a semifinales, primer semestre, después a final de año, pero teníamos que ganar ese partido a CFIM y empatamos a cero.
2: Empatamos a cero.
3: Y como que lo que más molestó es eso.
2: Eso fue.
3: Hubiésemos perdido, pero empatar a cero.
2: Nunca una fecha final un empate a cero.
3: Y entonces me acuerdo que yo de jugando delantero me saca y pone como un central de delantero, sí. Como buscando todo, y yo obviamente me enojé. Pero claro, yo soy de esa.
4: Obviamente, o sea, sí, si sacas delantero, sí, y pones un central de delantero, sí. Tenía toda la justificación, claro, del mundo.
0: Y ahora sí que te vamos a hacer enojar.
2: Oye, sí, ahora se viene lo bueno.
0: Te vamos a hacer enojar, ¿sabes por qué? Porque viene lo más esperado de los invitados aquí, que es la trivia.
3: Ya.
0: La trivia. ¿Cómo?
2: José Jara, viene José Jara.
0: Cualquier queja, el productor pulpo. El que hace las preguntas aquí.
2: Ya. Vamos con la primera entonces, Pablo.
0: ¿Quién fue el arquero titular de Italia en el Mundial de 1990?
2: ¿Qué organizado por Italia?
0: Claro, hay alternativas. Angelo Peruzzi, Gianluca Pagliuca, Walter Senga. O Walter Senga.
2: Jueguesela por uno. ¿Conoce alguno o no?
3: No.
2: Empezamos bien, José Jara, bien.
0: Peruzzi, Pagliuca, Senga.
3: La opción B.
0: Pagliuca.
2: Gianluca Pagliuca. A ver. Pagliuca es la respuesta. No, el arquero era Walter Senga, un hombre que tuvo un récord muchos años ahí en el que no le hicieron goles en muchos partidos en el Mundial de Italia 90. Y Pagliuca fue el arquero al que el matador Sara le hace ese gol inolvable en Francia 90.
3: Ah, por el cielo.
2: Sí, exactamente.
0: Por eso le sonaba el nombre.
2: Sí,
0: ¿viste?
2: Sí, pero está bien. El segundo.
0: Le tenemos cariño a Pagliuca entonces.
2: Vamos con la segunda.
0: ¿Quién anotó el empate de Argentina ante Italia en la semi de Italia 90?
2: Esa ya está más jugable.
0: Vamos. Jorge Burruchaga, Claudio Caniggia, Diego Maradona.
4: Le puedo dar un dato frico, ¿no?
2: Pero,
4: el
2: supuesto.
4: Hijo participó en un reality acá en Chile.
2: Ah, mira.
0: El hombre no es de real, dice el fútbol.
2: El hombre está leyendo, no está viendo real.
3: Claudio Caniggia, el
2: pájaro.
0: Viste, si lo tiene.
2: A ver. Claudio Paul Caniggia. Sí, señor. Este el empate igual, a uno que este lo lleva a los penales.
0: Bueno, ¿cierto?
2: Sí, a mí igual me decía del hijo del viento, pero el hijo del viento en contra.